0: Ah, lo de los... Bueno, nosotros habíamos utilizado ya ese esquema, lo habíamos utilizado en su momento, pero jugaba Seba Quintana en ese momento. Aldo se no había lesionado, por eso no tuvo en ese momento la continuidad, pero nosotros lo trajimos a Aldo, tenemos plena confianza en él. Hoy Ape lo hizo muy bien, a pesar de que no venía jugando, no tenía minutos, lo hicimos volver a jugar a Ape, que él sabe que le tengo una confianza enorme, y él es lo que le dije el primer día que llegué. Si él la aguantó los 90 minutos ahí hoy, porque ha sido muy profesional y ha entrenado a la par de sus compañeros, así que la confianza plena en él. Y después Gio, bueno, ya ustedes saben, uno lo ha pedido, ha luchado mucho para traerlo. La verdad es que lo voy moviendo en el partido y él tiene una paciencia bárbaro conmigo, pero también sabe que lo quiero y que yo trato de darle todas las armas para que él se pueda lucir y que pueda sacar la mejor versión de él. Y sé que hoy ha hecho un buen partido, pero no tengo dudas que a medida que pasen los partidos va a estar en su mejor nivel, y él lo sabe. Él sabe que cuando estuvimos nosotros en su momento, cómo hacemos nosotros hacerle llegar la pelota a él, va a estar más cómodo en el juego y va a lucir más su juego, como lo hizo hoy, ¿no? Porque dio como 3-4 asistencias y realmente fue muy importante.
1: Buenas noches, profesor. Saludos para todos los presentes también, Matías Cuevas, para ver su Sport Universo 970 AM. Hoy apareció con gol, pero es una constante de buenos rendimientos en el Sportivo Luqueño. Hablo de Marcelo Ojeda. ¿Cómo analiza el presente del joven del Sportivo Luqueño y qué es lo que conversa con él puntualmente, qué es lo que le pide en cada encuentro?
0: No, Marcelo, a ver, nosotros fuimos los que en su momento pedimos para que vuelva. Marcelo se había ido a préstamo. Lo vimos en una práctica el año pasado y lo dejamos, y realmente ha crecido un montón, nos alegra. Muchas veces, a ver, con los chicos del club pasa que no tienen oportunidad, se van a préstamo y vuelven. No es que uno no lo quiera, sino que uno le da ese rodaje, por el capaz que no está preparado en ese momento, y después vuelve con rodaje, y hoy es una realidad, Marcelo. La realidad es que nosotros lo dejamos, hice la pretemporada, fue importante. Y hoy está en un gran momento. Hoy nos inició Marcelo también, pues se lo expliqué, porque le doy las explicaciones, porque quiero que no solamente el grande se siente importante, sino que el joven, que no había entrenado, había tenido una molestia en el abdominal. Entonces nosotros elegimos a Lautaro, que hizo un gran partido también, y ahí está la competencia entre ellos. El que esté mejor va a jugar. Hoy Marcelo entró, lo hizo muy bien, nos dio la posibilidad de convertir, y realmente cada uno se va ganando su lugar. Y realmente a Marcelo lo tenemos muy considerado y me alegra mucho el presente de él, porque es un jugador distinto, ¿no?
2: Profe, buenas noches. Jorge Quiero para ABC Cardinal. Profe, ¿cómo encontró a este plantel en medio de una racha en la cual también Luqueño tiene la Copa Paraguay, que va a jugar de acá unos próximos días, y este campeonato en el cual arranca una segunda etapa? ¿Para qué cree que está su equipo mirando un poco de reojo lo que es el tema del promedio y apuntando seguramente a alguna clasificación a Copa?
0: A ver, nosotros tenemos una lucha ahí abajo, que queremos salir de esa situación, que compleja, que en su momento, cuando yo estuve en ese momento, estábamos lejos. Después se fueron acortando los puntos, porque el rival también juega, gana y divide de otra manera. Y bueno, Emiliano ha hecho una gran campaña también, se ha alejado, pero realmente nosotros vamos a seguir peleando. Hoy, por ejemplo, era un rival que le descontábamos 3 puntos. Y bueno, y seguramente si seguimos en esta situación de seguir ganando puntos y con esta confianza que el equipo está agarrando, y agarramos una seguidilla de puntos buenos, vamos a terminar, como decís vos, peleando una copa. ¿Por qué? Porque a nosotros nos pasó. A mí me pasó acá en Luque, que peleábamos el descenso y terminamos clasificando a la copa en el último partido, y realmente habíamos hecho un gran torneo, porque el primer torneo no había sido tan bueno. Entonces realmente nosotros estamos comprometidos, los muchachos lo saben, tuvimos muchas charlas con los muchachos, cambiaron el chip rápido. Y bueno, agradecido también al profe Rodrigo, por haberse comunicado conmigo. Yo en su momento, cuando él llegó, también lo hice. La verdad es que una gran persona. Yo siempre le voy a decir lo mejor por cómo es él. Siempre lo veo en Conmebol, en todos los lugares que estamos, siempre que nos juntamos con los muchachos, y realmente a veces pasa esto, ¿no? Tiene que venir uno y otro se va, y así como me pasó a mí con Sarabia, pero es fútbol, y él lo sabe, pero eso no quita el cariño y el respeto que le tengo a Rodrigo, y realmente le agradezco públicamente, porque él no ha pasado los datos de los muchachos y ha tenido un gran gesto, así que por eso le agradezco de corazón.
2: Agradecemos al profe Luca Barrios.
3: Bueno, las palabras de Lucas Barrios, técnico del Sportivo Luqueño, que hoy debutó con victoria el DT del Sportivo Luqueño.
4: Muchas gracias, Arnaldo Ríos. Gracias también a Agustín Goigurú, sí. Siempre nos mensajea también a la gente que nos mensajea desde España, desde Madrid. Javier Roa, muchas gracias. Bueno, el oyente opina, ganó el Sportivo Luqueño. Empezamos a escuchar tus audios, por supuesto, 0971-947-947, Jack Asistencia 24-7, al 0986-52-52-52.
5: Hoy jugamos bien y ganamos, o sea, jugamos mejor que el rival y ganamos. Muchas veces jugamos mejor, pero perdemos. Pero hoy por fin ganamos bien.
4: 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El oyente opina.
6: Se logró 3 puntos de oro para la salvación, ¿eh? Y somos hinchas fanáticos, no nos pidan objetividad, ¿eh? Si ganamos, todo tranqui. Si perdemos, todo mal. Así no va, pero por suerte andamos, hijo. Gracias a Dios.
4: Muy bien, muchas gracias. 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Ponete la 10 de Cristian Gil. Ponete la 10, lista 1. Opción 10. ¿Hay un audio que fue más temprano?
7: Estoy de acuerdo con el señor lo que dijo. ¿Cuándo vamos a tener nuestro estadio? ¿Cuándo? ¿Cuándo va a tener con su público otra vez? Este presidente inútil, bandido que anda en el Luque, no le interesa al Luque. Tiene que irse el Luque, ya se... El pueblo luqueño tiene que levantarse contra él y para que se vaya, o sea...
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8: Espectacular, Luque, espectacular, se ganó bien, jugamos mal, se ganó Liliana, la número 1.
4: Ahí está, más, el pajabendas ahí, Matano ni yo, ya es Liliana.
9: Tu muñeca.
4: Muy bien, Fran Soteras, lista 5, opción 7. 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El oyente opina, adelante, te escuchamos.
10: Uy, volviendo de la cancha, o sea, feliz, qué linda está la noche. Bueno, día de la mitad, no me acuerdo, día de la primavera. Salve. Peleado.
11: 24 horas. ¿O no?
10: Vamos, Luqueño, carajo, vamos, Luqueño.
12: No sé.
13: Arriba. Es una pregunta muy profunda.
4: 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El oyente opina, está habilitado. Vamos a escuchar tus audios, 0971-947-947, alentando al ciclo, al chanchón, sí, en este ciclo del profesor Lucas Barrios. Enrique Quique Quintana, para concejal, lista 1, opción 3. 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Escuchamos tus audios, 0971-947-947, ganó el Sportivo Luqueño.
10: Champola Yerá, que sea, a Níquel Macanares, Tina,
4: Quintana, para... Arnaldo Baez, no, lista 1, opción 1. 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Más audio, 0971-947-947. Alentando al Sportivo Luqueño que ganó el día de hoy. 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Se llega la primavera y lo recibimos con este triunfo del Sportivo Luqueño. Y escuchamos tus audios al 0971-947-947. ¿Qué pasó, los muchachos? Dale, dale los audios para la gente que está viniendo del estadio y nos está escuchando. Está habilitado el 0971-947-947. Estamos, seguimos, vamos a seguir de verdad, Eder. ¿Eh? No, el problema, ahí está, ahí está.

Vuelve la primavera al Sportivo Luqueño. Estamos en el bloque El Oyente Opina, 0971-947-947. Vuelve primavera, primavera. 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Aunque sea, viene un audio quejándose porque estoy cantando. Dale, estoy esperando.

José Uluraki, el concejal de los emprendedores, lista 1, opción 11, Fibracol, tu proveedor de internet, pedilo al 0986-623000. 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Sí, señor.

0: coña en duro la poca culeluque. Vamos a poder disfrutar de este momento.
1: Dale, pues.
0: No siempre se da, pero hay que disfrutar del momento.
1: Dale, Eder.
0: La vida es un del momento.
1: Sí. Dale, Eder.
2: No, soy Arnaldo.
1: No, vaya, Arnaldo, pico.
3: Vamos, Cureluque, vamos, Cureluque. Helen Núñez, lista una opción 5. 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
4: La gente usted mina dando barretos a Carlos, o sea, Hugo Martín Pereira, de Valle Playa.
1: No, hoy el padrino no se va a playar. Está contento, está feliz porque ganó el Sportivo Luqueño.
5: Qué malo que son.
3: 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Escuchemos el gol relatado por Tano Barreto, el número uno de Luque. Pelota al piso, señores, y escuchamos cómo fue ese gol, cómo lo vibró el relator, cómo lo vivimos aquí en la República de Luque, aquí en la FM Azul y Oro. Así gritó el gol Tano Barreto.
6: Muy bien, la pelota por derecha, puede ser esta, Ojeda dentro de la área, se acomoda Ojeda, tiró, gol, gol, gol, gol, gol, gol, gol, gol, gol, gol, gol, gol, gol, gol, gol, gol, gol, gol, gol, gol, 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

Chelito, el Chelito, Marcelo, Marcelo Ojeda, tirado por derecha, enganchó, se acomodó para esa fina zurda, lejos del alcance de Toledo, el Chelo lo hizo, explota de júbilo, la hinchada auriazul, para que toda la república sea un puño apretado, lo hizo el Chelo, Marcelo Ojeda, pone Sportivo Luqueño 1, Recoleta 0.

0: recibíamos hoy. El Sportivo Luqueño abre la primavera con este triunfo grande, que es un bálsamo, decía justamente Hugo Martín Pereira. 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Más audio.
1: ¡Ajo! ¡Vamos, Luque! ¡Vamos, Sportivo Luqueño todavía! Jean Paul y Liliana son los mejores. ¡Fuerza para los dos! ¡Los mejores! De la Soli Oro.
2: Héctor Rubio.
0: Ponete la 10. Cristian Gil, lista 1, opción 10. 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Bueno, ¿nadie más? ¿Nadie más a la 1? ¿Nadie más a las 2? ¿A las 3? Cerramos la transmisión agradeciendo a todos los auspiciantes, a los compañeros, a la audiencia. A todos, muchas gracias. Feliz resto de jornada y a

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1: Muy bien, la pelota por derecha puede ser esta. Ojeda, Ojeda dentro de la área, se acomoda, Ojeda, tiró.

Marcelo, Marcelo Ojeda, tirado por derecha, enganchó, se acomodó para esa fina zurda, lejos del alcance de Toledo, el cero lo hizo, explota de júbilo, la hinchada auriazul, para que toda la república sea un puño apretado, lo hizo el Chelo, Marcelo Ojeda pone Sportivo Luqueño 1, Recoleta 0.

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0: 5:26, seré tan pura y con lunes de Jehová, con primavera ni en majere. 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Ya saludo a mí, Don Ángel B. Me añen Nerendú, Evoía y yo por allá. Bota, imagina, pero vi Don Ángel. Gracias por la sintonía de siempre. 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Ya saluda a mi ñaña, amigo José Recalde. Gracias por la sintonía, José. Como siempre, escuchando desde la zona de Loma Putaja, ñaña Nerendú. Felicidades por el Día de la Juventud, Juventud Acumulada, ñaña Nerendú. El amigo José, gracias por la sintonía. El amigo Manuel Flores, como siempre, escuchando Xenetapurajey con la señora Patricia. Como siempre, en sintonía de Xenetapurajey. Gracias por la sintonía de siempre. Ñandu, mira, audio. Ñanduque.
1: Buen día, señor Gustavo Quintana. Nilda Russo te saluda. Siempre le escribo a usted mensaje, pero hoy me envió un audio. Le quiero agradecer porque siempre cuando le solicito una música, usted siempre complace, el día, la hora que sea. Le agradezco muchísimo. La música que le solicito siempre, Mi Novio Ausente, tiene un ritmo que me encanta y no sé, la melodía es muy linda, muy hermosa. Y si por ahí toca y no aburre, será que puede ser otra vez hoy. Si por ahí se puede, pero desde ya, muchísimas gracias por complacer siempre la solicitud que les pido. Éxitos para hoy y siempre.
0: Gracias, Nilda, como siempre, escuchando Xenetá Pura Hey. Sí, ya se cata, ya complace, llegué mi novia ausente, ya como ya se cata. Saludos a la señora Nilda Russo, como siempre. Buen día, Xenetá Pura Hey, bendecido lunes, de Don Andrés Benítez, desde González, Catán, República Argentina, y Ñanerendú, como siempre. Feliz y bendecido lunes y feliz primavera, Xenetá Pura Hey. Y la República está feliz, ganó el chanchón, escuchando hermosas músicas, yendo al trabajo, de Mercedes Ojeda. Sí, Mercedes, ya neco, con lunes, neponaba, beco. Día de la primavera de Luqueño y Ñanembo, sí, ya saluda entre los luqueños, a página, copujare, bebé. Xenetá Pura Hey, o Seguiña Gendú, la mejor música, la música paraguaya.
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0: De la mañana, 47 minutos, cheneta pura jico pujareveres, guaya saludar a los amigos. 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Buen día, mi amigo, ya el abogado Bernabé Núñez, como siempre, ya en el endo, el abogado artesano Bernabé Núñez, ya en el endo, y nada más y vivir. Ya es que ay, ya, oña, puta Bernabé, y cuapa hoy, ya, ña, ima en la lucha, y llegué, y cuapa hoy, Bernabé, saludos, ya, tu mi audio, ya de coña, amigo, ya en el endo, y nada, ya, tu mi.
1: Buen día, Gustavo, la puerta de por Amazon. Sí, se va de bueno. Técnico que debuta, gana de hoy. Espectacular. Está ya Jaime, esa es la victoria. Continuado la victoria. Bueno, se me ha gustado. Con el tiende por Amazon, que estoy petitú el look en vaya a cuento. Muchas gracias, Gustavo. Que tenga un lindo día.
0: Cure Luque o Ganaco, es audio palo y taña en Espona. Buen día, Gustavo, feliz día de la eterna juventud. La República está feliz, en Duete y Cure Luque, en el amigo. Como siempre, en el dúo Valdito Duarte, gracias por la sintonía, Valdito. En el endúgina. 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

de la mañana, 57 minutos en el Tampurajico. Jare veres, Juan Behueca, tú veníamos a mí con este diario, Jehua. Ya saluda para entre los veas, con Cien Estampurajero vive. Cien Estampurajero, éramos las 5 de la mañana, ya ves, ni me llegué a año en diario. ¿Cómo ahora? ¿Cómo ahora? ¿Cómo ahora?

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Isabel Salinas, en YPM, Benendive Cuera, Ñan de Radio, Azul y Oro 94.7, Los Viveños, Ñan de Pura Hey, Teba, Pemoramo, Agencia Pollo Pumba, Teba 0971 947 947.

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Es primavera, gente. Oye. Es primavera para todo José González. San Rafael, güey, de Bordeaux.

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0: vamos que vamos con ahora y me llevo el cuino, pues te vas a la oína. 622 Yerma 0971 947 947.
1: Hola, buen día,
0: buen Marisabel, día, buen día.
1: 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Feliz día de la juventud para todos. Buen inicio de semana laboral y muchas bendiciones. Miguel Díaz te saluda.
0: Maite, Maite, de buena Miguel Díaz. Papá, vea, vende ese anguilú.

la primavera y de la juventud. Deseos, amigos. A todos los integrantes de Azulio. Otro mensaje. 623 0971 947 947. 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

Ya inteligente, imagínese en que no hubiera llevado. 6:24 minutos. Año ámbar y te vea más una viva, peguará. Tengo recuerdas a Eva Gina. Juventud. Juventud, divino tesoro, 6:24 minutos.

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Nendo a Peña Niña 609-71-947-947. Un día, Sanguirunguera, primera vagina. Segundo barrio, ya viste, a ver, Gloria, ves a saludar.

0: 6:33 minutos más yo voy a con este gimnasio, haciendo en este gerante por el gimnasio con agua.
1: Buenos días, vais a
0: María Isabel. Buenos días.
1: A ver, se va a pojar, a ver, vamos a tomar el tiempo. Este día que te vino, hubiera un bote. 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Al vino marino le saluda, no, pero tranquilo, pero a ver, el puente con primavera de igual, muchas felicidades, María Isabel, por el día de la juventud, porque se ha incentivado por el juventud de que venga a ver, pero no me han dicho, pero a ver, en tu imaginario, tú te esperemos un tarambiar, felicidades, mantén a Jesús, su buen guaraná.

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1: Buen día, María Isabel, buen día para toda la gente, para tu querida y querido oyente. Que coño andere con el botín, andere con el gato de Guataba, día de la juventud, la eterna juventud. Ya me recuerdo que como yo nunca tenía mi premiandú, ya me lo pasaba que venía en mi cama igual. Así es que mil felicidades para toda la gente. Saludos a mí de paso a los grandes amigos de la parada de taxi número 3, la gente del mercado. Mil y mil felicidades. Ya güero guatare, que me acuerdo. Ya güero pensaco, indendere cove y botumí, día de la primavera.
0: ¿Qué dice? Aguille, aguille.

cañón debe estar ahí, Noel. Mierda, ayer usted. Apa, ve a ver, ve, me van a caer ahí, Noel. Mierda, ja. Está cuñando por ahí, te va. Ayer usted, ve, me van a caer ahí, ve, va. Ni nada, prima.

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Miro Rivera y Super Maramo. 6:40 minutos. Buen día, ya yo me voy a Aramo y por algo, pues,

0: asesina.
1: Roberto Arevalos y su trío de siempre.
0: Extraño todo.
1: 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Primavera en Ñamuñe por un acuario de constelación de la primavera. 6:41 minutos, Mayagüereco, 6:41 minutos.

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Pura Jairo, Julián Antonio. Saludo a mí, ya quisí, vamos a ver. 6:46 minutos. Tengo Arabia y me aguere pendiente. Cuera sanguíneo, las 7 pb pura giro de Apeñan de Radio Azul y Oro 94.7. 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
0: 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Muy buenos días.
2: Muy buenos días. Son las 7 de la mañana con 4 minutos y una temperatura de 26 grados en la República de Luque. Esta es la ZPB 152, transmitiendo desde Manuel Domínguez y José Concepción Ortiz. 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

El 0971-947-947. A partir de ahora ya está pasadita las 10 de la mañana. Hacemos notimúsica por la FM Azul y Oro. Hoy es día lunes 21 de septiembre del año 2026. Bienvenidos a Notimúsica.

0: están? Bienvenidas, bienvenidos a Noti Música. A esta altura del campeonato no importa cómo, lo importante es ganar. Ganó Sportivo Luqueño, señores. Marcelo Ojeda, el único tanto del partido para la victoria de Sportivo Luqueño contra Recoleta.
1: Muy bien, la pelota por derecha puede ser esta. Ojeda dentro de la área, se acomoda. Ojeda tiró. Gol.

0: Luqueño, del fútbol de tierra adentro, de la campiña luqueña tenía que ser, sí señores, el Chelito, Marcelo, Marcelo Ojeda, tirado por derecha, enganchó, se acomodó para esa fina zurda, lejos de los alcances de Toledo, el cero lo hizo, explota de júbilo, la hinchada auriazul, para que toda la república sea un puño apretado, lo hizo el Chelo, Marcelo Ojeda pone Sportivo Luqueño 1, Recoleta 0.
1: La victoria de Sportivo Luqueño, el gol de Marcelo Ojeda para traer los tres puntos hasta la República de Luque. El partido se jugó en el Estadio Luis Salinas de la ciudad de Itagua. Y cumplida la primera rueda con todos los partidos, 11 partidos disputados por todos los competidores de este torneo Clausura 2026. Libertad es el líder, tiene 23 puntos, Olimpia es el escolta con 22, Nacional y 2 de Mayo están con 21, 17 para Sportivo Trinidense, Guaraní, Sportivo Ameliano, junto a Cerro Porteño. 13 unidades para Sportivo Luqueño. Luqueño está a 10 puntos de la punta y están ahí en el lote de del cuarto o del quinto lugar y el octavo, Trinidense, Guaraní, Ameliano y Cerro Porteño, que están 4 puntos por encima de Sportivo Luqueño, que tiene 13. Rubio Ñu tiene 8, Recoleta tiene 7. Un punto para Sportivo San Lorenzo. Luqueño ahora juega contra Guaraní y de ganar, de ganarle el partido a Guaraní, va a 16 puntos y quedará a 1 de Guaraní, que tiene 17. Así que Luqueño tiene que sumar la mayor cantidad de puntos posibles para salir de esa incómoda posición que está con relación al promedio en la tabla de acumulativos para meterse a algún torneo internacional. Hoy Luqueño tiene 33, está por debajo de del 2 de Mayo, que tiene 43, y Recoleta, que tiene 35, que son los equipos que están por sobre Luqueño, más cercano, digamos. Luego ya viene Guaraní con 46, a falta todavía de 33 puntos en juego. 11 fechas le resta al Sportivo Luqueño. Tiene que sumar la mayor cantidad de puntos posible y esperar que Recoleta caiga, que 2 de Mayo caiga, para tratar de meterse también en un torneo internacional y para salir de esa zona tan incómoda que es el descenso, que tiene siempre a San Lorenzo y a Rubio Ñu en las últimas posiciones. Vamos a escuchar qué decía el entrenador de Sportivo Luqueño, Lucas Barrios, en rueda de prensa, terminado el encuentro.
2: Iniciamos la conferencia de prensa del técnico del Sportivo Luqueño, Lucas Barrios.
3: Buenas noches, profe. Giselle Ortiz para Tigo Sport. Bueno, lo que representa este inicio con victoria para tu cuerpo técnico y también cómo fue esta semana, teniendo en cuenta también de cómo entró ahí el equipo y de esta victoria que consiguió hoy.
4: No, primero, la verdad que muy agradecido a los muchachos por el recibimiento, ¿no? Porque nada, me han recibido de la mejor manera. La verdad es que, como se lo dije cuando me fui, ¿no? Le agradezco por el cariño, más que nada, porque no es fácil en el fútbol ganar al grupo, ganárselo. Y en ese momento, los chicos, cuando yo me fui, se quedaron tristes. Y bueno, hoy nos reencontramos de nuevo en esta semana. Es un sentimiento encontrado. Y yo le agradezco por darme ese plus, por darme ese 100. Y como lo digo siempre, ¿no? Yo les dije a ellos siempre que no les voy a fallar, así que me puedo equivocar en un montón de cosas, pero como persona nunca, así que estoy muy agradecido al cariño que me dio esta semana. Después feliz por ellos, porque se merecen esto, el triunfo es de ellos, así que estoy muy contento que volvamos a ganar, que realmente el equipo, a pesar de los pocos días que estuvimos juntos, entendió cómo teníamos que jugar, las triangulaciones que buscábamos, y bueno, por suerte el grupo se animó y bueno, terminamos jugando también con 2-9 e intentando, tratando de hacerle daño al rival. En todo momento, con los dos sistemas,
5: el equipo entendió que era lo importante hoy era ganar, buscar algo rival, y por eso nos vamos contentos, ¿no?
6: Lucas, buenas tardes para Radio Primero de Marzo, te saluda Laila Sanabria. Qué gran desafío de vuelta y una vez más con el Sportivo Luqueño. El análisis que te deja el encuentro de hoy, Lucas.
5: No, a ver, el análisis, la verdad es que a mí me deja contento que los chicos en tan pocos días no entendieron, ¿no? Porque no es fácil, nosotros estamos acostumbrados a jugar en 30, 40 metros, queremos que el equipo sea corto y que sea intenso también, les pedimos las dos cosas, a veces todo no se puede, pero el rival juega, también necesitado de ganar. No hizo un mal partido también Recoleta, pero creo que nosotros creamos un montón, tuvimos un montón de chances, no la pudimos convertir, pero no tengo duda que a partir de la semana que viene o cuando se tenga que dar, se van a dar esos goles. Y realmente estoy contento por el funcionamiento, porque se los voy cambiando a medida que va pasando el partido, porque voy mirando lo que pasa en el partido, tratamos de leer con el cuerpo técnico lo que pasa, y los chicos están comprometidos. Hoy puse jugadores que no eran en esa posición y lo hicieron a la perfección, y realmente eso habla del compromiso que asumieron los chicos conmigo, con las charlas que tuvimos, y realmente hoy lo hicieron muy bien. Así que nada, el triunfo es todo de ellos, el sacrificio que hicieron, y la verdad que estoy feliz que pueda ese vestuario festejar como lo festejó hoy, porque realmente son buenas personas los chicos.
7: ¿Qué tal, Lucas? ¿Cómo te va? Arnaldo Ríos de Azul y Oro FM. Se dice siempre, técnico que debuta gana, esto fue realmente tu caso el día de hoy, y de lo que viste dentro del partido, por una parte, ¿qué fue lo que te gustó del equipo y qué fue lo que no te gustó que vos decís, bueno, en esto tengo que mejorar? Y otra cuestión también ya, el tema del sub-19, porque hasta aquí Sportivo Luqueño muy poca participación le dio a su sub-19, y esto con el correr de los partidos va a ser un poco apremiante también para tu equipo.
5: No, a ver, primero con el sub-19 no tenemos problema porque confiamos en ellos, confiamos en Ramos, confiamos en Thiago, en su momento estuvo Brites también, que posiblemente vayamos a ver también la reserva, a ver los muchachos cómo están también, porque hay jugadores que subimos nosotros, hay jugadores que nos pueden dar ese plus, hay jugadores que nosotros lo tenemos en cuenta, por ahí me puedo estar llegando a olvidar alguno más de los chicos, pero realmente nosotros confiamos en ellos, no es por un tema de que recién llegamos y no lo utilizamos, hoy creíamos nosotros que era una final, así como lo fue hoy, porque estamos muy cerca también de Recoleta ahora, entonces ayer perdí un rival directo también y le sacamos un poco más de ventaja con este triunfo, así que nosotros hoy creíamos que era este el plan de trabajo. Eso no quiere decir que no vamos a utilizar a los chicos, pues lo tenemos que hacer, pero yo, como lo dije siempre, no lo utilizamos por un solo hecho de que tenemos que cumplir con los minutos. Ramos se ganó su lugar, Thiago se ganó su lugar en el plantel, todos los chicos que están en el plantel se lo han ganado, así como Mongeló también estuvo atajando y lo hizo de la mejor manera. Entonces creemos en ello y confiamos. Después lo que digo yo es que trabajamos 5 días con los muchachos, me gustó mucho el equipo a animarse, a crear, a tener esa posibilidad de triangular y buscar el arco rival todo el tiempo. A veces buscando de esa manera vamos a sufrir, yo se los dije a ellos, vamos a sufrir, pero con el correr de los partidos vamos a ir mejorando cosas, vamos a ir puliendo, de estar más corto, que no nos lleguen entre las líneas, sobre todo por el lado de los laterales, pero eso lo vamos a pulir y nosotros vamos a corregir, pero siempre es mejor corregir ganando, es mucho mejor porque ellos van a tener confianza, entonces de esa manera nosotros vamos a tener la posibilidad de corregir mejor, porque estamos en una situación delicada, así que estoy feliz por ello. Y después, como lo de técnico que debuta gana, la otra vez me tocó debutar, empaté, no siempre es así, me voy contento porque realmente ganamos y lo necesitamos, y ustedes saben lo que uno quiere a Luque, así que una alegría que la República hoy esté contenta, ¿no?
8: Lucas, acá Tony Rodríguez de la tribu Super Deport.
5: ¿Qué tal, Daniel?
8: Bien, bien. Felicidades antes que nada.
5: Gracias.
8: Lucas, vi un equipo muy agresivo. El estilo es siempre fue agresivo la parte tuya. Durante todos los partidos que dirigiste al Sportivo Luqueño, la primera etapa fue bastante, llegó bastante el equipo del Sportivo Luqueño, creó un montón de ocasiones. Así como viste como una virtud esa situación, la falencia que he visto también que no puede concretar. ya lo hizo en la parte final. O sea que en ese aspecto tendrás que trabajar bastante durante toda la semana para que no se sufra tanto, para que el hincha luqueño no sufra tanto para salir ganando en un partido.
4: No, a ver, la realidad es que, bueno, primero gracias, realmente uno está contento por los muchachos, pero sin lugar a duda, mira, a mí, como se lo digo a los muchachos, a los número 9, no tengo duda de eso. A los tres los traje yo. A Marcelo lo recomendé yo a Uruguay también, cuando me llamó el entrenador. Total confianza en Marcelo, porque realmente ha hecho muchos goles para nosotros. Y vuelve hoy, imagínate que Marcelo entrenó 3 días y hoy jugó. Entonces imagínate la confianza que uno le tiene, no solamente a él, a Iván, que nos ha dado un montón, Iván, y que sigue dando. No solamente Iván hace goles, sino que hace un recorrido muy grande. Y Walter también. Walter sabe que lo queremos, que le tenemos la confianza. O sea, cada vez que entra, cada minuto que juegue, es todo confianza en él. Entonces ellos saben lo que yo luché por ellos para que se queden también en el club. Y yo me hago responsable. Cuando perdemos, el responsable soy yo. Pero ven que disfruten ellos. No tengo duda que ellos van a hacer goles y van a ser muy importantes. Y no tengo duda que, si no es el partido que viene, será el otro, pero van a convertir. Eso no tengo duda, porque encima tuve la posibilidad de estar en ese lugar, que es el número 9. Y a veces el 9 pasa por alguna racha, pero como siempre le digo a los muchachos, cuando salen las cosas, no sos el mejor, ni cuando no salen, no sos el peor. Hay que tener un equilibrio, y eso siempre le pido a mis jugadores, para que ellos puedan mantenerse en el tiempo, porque no es un año de carrera, 2 años. Tienen que hacer carrera, entonces eso es como aprendizaje, siempre se los doy a los chicos para que tengan esa confianza, ¿no?
9: Profesor, Germán Tigler para Fútbol La Lorande de Radio 190, la M1080. En la conformación del mediocampo, ¿qué tal? Y el funcionamiento, ¿qué tal le pareció, profesor? Si no estoy transportado, es la primera vez que juegan juntos ahí en el medio de esos tres hombres. Me refiero a Fernando Benítez, Giovanni Bogado y Aldo Maíz. Me refiero a los titulares. ¿Qué tal vio la complementación entre ellos tres? Y la decisión de colocar a Campisi en el arco, venía haciéndolo Mongelós. Es cierto que Campisi había comenzado el torneo jugando como titular. ¿Qué vio en los entrenamientos diferentes de Campisi sobre Mongelós como para colocarlo en la titularidad hoy, profesor?
4: No, a ver, bueno, lo de Campisi, yo sentía que tenía que darle la confianza a Nico, porque realmente es un jugador que ya conoce el club y que realmente lo ha hecho este campeonato también. Le ha tocado a Mongelós, y a Mongelós yo se lo dije a él. Hasta lo he recomendado a la selección, le he hablado a Antolín, le he hablado a los muchachos, la confianza es muy grande. A veces en estos momentos, como se lo dije a él, yo tomo esa decisión, pero no quiere decir que no confíe en él, al contrario. Yo he hablado con Antolín, con Justo de él, es un jugador muy importante para nosotros, pero yo creo que hay momentos y momentos para los jugadores, y hoy creo que era el momento de Nico. Nico lo hizo muy bien, eso no quiere decir que Mongelós no pueda volver en algún momento a atajar, ¿por qué no? Si acá somos un grupo, no hay titulares ni suplentes. Acá yo cuando necesito que cada jugador tiene que estar al 100% para donarse para el equipo. Entonces de esa manera vamos construyendo el grupo nosotros, y ellos ya me conocen y saben que es así, porque hoy hice los 5 cambios. Entonces, ¿cuántos jugaron hoy? 16 jugadores. Entonces así vamos a tener la posibilidad de jugar todos, pero yo quiero una competencia sana en el grupo. Así que muy, muy, muy conforme con lo de Nico. Y bueno, y la otra pregunta que... Bueno, nosotros habíamos utilizado ya ese esquema, lo habíamos utilizado en su momento, pero jugaba Seba Quintana en ese momento. Aldo se nos había lesionado, por eso no tuvo en ese momento la continuidad, pero nosotros lo trajimos a Aldo, tenemos plena confianza en él. Hoy Ape lo hizo muy bien, a pesar de que no venía jugando, no tenía minutos, lo hicimos volver a jugar a Ape, que él sabe que le tengo una confianza enorme, y él es lo que le dije el primer día que llegué. Si él aguantó los 90 minutos ahí hoy, porque ha sido muy profesional y ha entrenado a la par de sus compañeros, así que la confianza plena en él. Y después Gio, bueno, ya ustedes saben, uno lo ha pedido, ha luchado mucho para traerlo. La verdad es que lo voy moviendo en el partido, y él tiene una paciencia bárbaro conmigo, pero también sabe que lo quiero y que yo trato de darle todas las armas para que él se pueda lucir y que pueda sacar la mejor versión de él. Y sé que hoy ha hecho un buen partido, pero no tengo dudas que a medida que pasen los partidos va a estar en su mejor nivel, y él lo sabe. Él sabe que cuando estuvimos nosotros en su momento
10: cómo hacemos nosotros hacerle llegar la pelota a él, va a estar más cómodo en el juego y va a lucir más su juego como lo hizo hoy, ¿no? Porque dio como 3-4 asistencias y realmente fue muy importante.
11: Buenas noches, profesor. Saludos para nosotros, presento también a Matías Cuevas para ver su Sport Universo 970 AM. Hoy apareció con gol, pero es una constante de buenos rendimientos en el Sportivo Luqueño. Hablo de Marcelo Ojeda. ¿Cómo analiza el presente del joven del Sportivo Luqueño y qué es lo que conversa con él puntualmente, qué es lo que le pide en cada encuentro?
10: No, Marcelo, a ver, nosotros fuimos los que en su momento pedimos para que vuelva. Marcelo se había ido a préstamo. Lo vimos en una práctica el año pasado y lo dejamos y realmente ha crecido un montón, nos alegra. Muchas veces, con los chicos del club pasa que no tienen oportunidad, se van a préstamo y vuelven. No es que uno no lo quiera, sino que uno le da ese rodaje, porque capaz que no está preparado en ese momento, y después vuelve con rodaje y hoy es una realidad, Marcelo. La realidad es que nosotros lo dejamos, hice la pretemporada, fue importante. Y hoy está en un gran momento. Hoy nos inició Marcelo también, pues se lo expliqué, porque le doy las explicaciones, porque quiero que no solamente grande se siente importante, sino que es joven, que no había entrenado, había tenido una molestia en el abdominal. Entonces nosotros elegimos a Lautaro, que hizo un gran partido también, y ahí está la competencia entre ellos. El que esté mejor va a jugar. Hoy Marcelo entró, lo hizo muy bien, nos dio la posibilidad de convertir y realmente cada uno se va ganando su lugar. Realmente a Marcelo lo tenemos muy considerado y me alegra mucho el presente de él porque es un jugador distinto, ¿no?
12: Profe, buenas noches, Jorge Quiero para ABC Cardinal. Profe, ¿cómo encontró a este plantel en medio de una racha en la cual también Luqueño tiene la Copa Paraguay, que va a jugar de acá unos próximos días, y este campeonato en el cual arranca una segunda etapa? ¿Para qué cree que está su equipo mirando un poco de reojo lo que es el tema del promedio y apuntando seguramente a alguna clasificación a Copa?
10: A ver, nosotros tenemos una lucha ahí abajo que queremos salir de esta situación, que es compleja, que en su momento, cuando yo estuve en ese momento, estábamos lejos. Después se fueron acortando los puntos porque el rival también juega, gana y divide de otra manera. Y bueno, Ameliano ha hecho una gran campaña también, se ha alejado. Pero realmente nosotros vamos a seguir peleando. Hoy, por ejemplo, era un rival que le descontábamos 3 puntos. Y bueno, y seguramente si seguimos en esta situación de seguir ganando puntos y con esta confianza que el equipo está agarrando y agarramos una seguidilla de puntos buenos, vamos a terminar, como decís vos, peleando una copa. ¿Por qué? Porque a nosotros nos pasó. A mí me pasó acá en Luque que peleábamos el descenso y terminamos clasificando a la copa en el último partido y realmente habíamos hecho un gran torneo. Porque en el primer torneo no había sido tan bueno. Entonces realmente nosotros estamos comprometidos, los muchachos lo saben, tuvimos muchas charlas con los muchachos, cambiaron el chip rápido. Y bueno, agradecido también al profe Rodrigo por haberse comunicado conmigo. Yo en su momento cuando él llegó también lo hice. La verdad es que una gran persona. Yo siempre le voy a decir lo mejor por cómo es él. Siempre lo veo en Conmebol, en todos los lugares que estamos, siempre que nos juntamos con los muchachos y realmente a veces pasa esto, ¿no? Tiene que venir uno y otro se va, y así como pasó a mí con Sarabia, pero es fútbol, bien lo sabe, pero eso nos quita el cariño y el respeto que le tengo a Rodrigo y realmente le agradezco públicamente porque él no ha pasado los datos de los muchachos y ha tenido un gran gesto, así que por eso le agradezco de corazón.
12: Gracias por el profe Lucas Barrios.
1: Lo que decía Lucas Barrios, entrenador del Sportivo Luqueño, terminado el encuentro ayer, la victoria 1-0 contra Recoleta. Marcelo Ojeda, el autor del único tanto.
0: Está Ojeda dentro de la área, se acomoda Ojeda, tiró, gol, gol, gol, gol, gol, gol, gol, gol, gol, gol, gol, gol, gol, gol, gol, gol, gol, gol, gol, gol, gol, gol, gol, gol, gol, gol, gol, gol, 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

Chelito, Marcelo Ojeda, tirado por derecha, enganchó, se acomodó.

0: pone Sportivo Luqueño 1, Recoleta 0.
1: A victoria de Sportivo Luqueño sobre Recoleta 1-0 ayer en el Estadio Luis Salinas de Itagua. Luqueño ahora juega contra Guaraní. Vamos a otra información que fue noticia a nivel nacional este fin de semana. Estuvo en los medios. Atropelló a un peatón en el centro de la ciudad, pero terminó incrustado en un cartel de pare, según comentan otras personas. Podemos ir viendo las imágenes de cómo se produce el accidente. Ahí está a través de nuestro canal de YouTube. No, este es el otro. Este es el accidente. Este es otro accidente que tiene que ver con un adolescente, estudiante que fue atropellada y cayó en la cuneta. Este es el accidente. Vamos con el informe de los colegas de Monumental.
2: Le atropellaste, bájate, boludo.
3: Fui en la ciudad de Luque, un joven de 27 años que tomó el vehículo de un familiar. Él no tenía licencia de conducir, aparentemente ni siquiera sabía manejar o no manejaba bien, y fue hasta una estación de servicios y después al salir chocó contra cuatro vehículos y terminó contra una señal de tránsito hiriendo a una menor. El reporte señala que esto ocurrió en el centro mismo de la ciudad de Luque, sobre la avenida Coronel Martínez.
2: Le atropellaste, bájate.
3: Ahí estamos viendo el video que grabó una persona que vio lo ocurrido. Ya cuando la camioneta había parado contra una señal de tránsito.
4: Contra el cartel de pare.
3: Sí, justamente. Y eso impidió que él se pueda finalmente mover, porque después de haber chocado a cuatro vehículos, él seguía con su trayecto.
4: Pero su vehículo era nuevito, William.
3: Eso es lo que se ve en las imágenes. ¿Verdad? En realidad, la camioneta o el vehículo era de un familiar. Él se encontraba en un evento particular y estaba el hijo de este familiar que había llevado el vehículo. Entonces él agarró las llaves y salió.
5: ¿Ven las latas ahí?
3: Y se había ido a una estación de servicio para poder comprar más cerveza.
4: No sé si era nuevito o le hicieron recién chapería de pintura, pero lo cierto es que tenía estos protectores para evitar que al abrir la puerta del vehículo golpees otro vehículo que esté estacionado al lado. Creo que no era nuevo, por lo que veo del modelo no era nuevo, pero sacaron recién de chapería de pintura o algo así. Estaba alcoholizado efectivamente y atropelló al peatón.
1: Bueno, esto ocurrió, y este es el otro accidente, que una estudiante fue atropellada. Ahora sí vemos las imágenes. Fíjate, iba al costado del asfalto la estudiante y un auto la lleva por delante. Ella iba de espalda y con el calor. Ahí estamos viendo el accidente de tránsito a través de nuestra página en YouTube. Y fue el momento exacto que la cámara de circuito cerrado capta de una vivienda particular o una empresa aparentemente, y capta el momento donde esta estudiante iba caminando. Y también una moto se ve afectada. El conductor del rodado fue identificado como Delio Alfirio Gamarra Paniagua, 35 años, sometido a la prueba de alcotest, arrojando un resultado positivo, 1,042 miligramos de alcohol en sangre. La joven Karen Melisa Franco Ayala sufrió lesiones y fue derivada hasta el hospital de trauma. Tenemos otro ángulo, la gente que ya filmó también. Y todos los vecinos, los curiosos que se acercan a observar qué fue lo que pasó, el vehículo termina finalmente en la cuneta. Esto ocurrió sobre Coronel Martínez. ¿Con qué zona ocurrió? No tengo acá en el reporte por lo menos. En Mulascué ocurrió este hecho. Esperemos. Antes ya, según la información, vamos a confirmar a ver si es jurisdicción la tercera o de la comisaría de Morascue la intervención de los policías, porque aparentemente la información habla también de que habría atropellado antes a dos motociclistas en la zona de Morascue. Huyó y terminó atropellando también a una mujer que estaba caminando en mediaciones de la capilla Divino Niño Jesús de Limpio. Dice también la información. Bueno, vamos a tener todos los datos exactos y vamos a compartir con ustedes. Vamos también al informe de los colegas de C9N con relación a un enorme cráter en la zona del mercado municipal número uno de nuestra ciudad.
6: ¿Qué recursos tienen los vecinos en esa ciudad, mi querido José?
7: Y aquí estamos creando un manantial, una fuente, el pozo de los deseos, le dicen Nata Martín. Imagínense venir al mercado de Luque con el tránsito, querer estacionar ya es todo un problema. Querer avanzar se complica por esto que estamos mostrando aquí. Miren lo que es la futura fuente de los deseos de la ciudad de Luque en pleno mercado municipal. Moisés Bertoni, casi Capitán Vado. Y esto se está viniendo abajo, pero miren lo profundo que es. Tranquilamente, yo me puedo esconder acá y nadie me va a ver, porque estamos en medio de la calle y los vehículos no pueden avanzar, se ralentiza el tránsito y esto va avanzando. Dicen que esto empezó hace ya varios meses con lo que era un pequeño agujerito. Se fue expandiendo. Tranquilamente vieron que yo quepo perfectamente, mido más de 1,80, entro tranquilamente ahí. Y esto corresponde a un desagüe que se va, que un ducto que conecta prácticamente todo lo que es el mercado. Yo les pregunto, ¿qué va a pasar cuando se venga abajo? Porque miren las grietas, directamente esto se va expandiendo, se va ampliando y tranquilamente puede ocurrir una tragedia. En algún momento va a ceder y los vehículos van a caer directamente en una zanja en plena calle. Moisés Bertoni, Capitán Vado de la ciudad de Luque. Vamos a ver con los trabajadores aquí qué piensan de esto, qué soluciones reciben. Dicen que con la tormenta que hubo, quisieron tapar con basura a los vecinos. Al final esto salió, explotó todo y prácticamente esto fue un río. ¿Qué tal, don? ¿Cómo andamos? ¿Su nombre?
8: Isidoro Rolón.
7: ¿Hace cuánto trabajas acá, don Isidoro?
8: 42 años.
7: ¿Hace cuánto te da ese bache?
8: Ese a partir de ayer, ¿no?
7: ¿Pero ese era antes chiquitito y empezó a crecer?
8: No. Ese está bien tapadito. Y justo se desplomó así.
7: ¿Y después qué pasó? ¿Cómo?
8: Y está así, se quedó así.
7: ¿Pero entonces vino todo bajo agua? ¿Ustedes quisieron tapar eso?
8: Sí, viene el agua. Ayer, por ejemplo, llovió. Y se quedó tapado. Pero nadie se cayó ahí porque nosotros pusimos cualquier cosa.
7: ¿Pero ahí te algún vehículo?
8: En cualquier momento. A la noche, por ejemplo, muy peligroso.
7: ¿Una moto entra tranquilamente ahí?
8: Sí, entra. Sí.
7: ¿Y ahora acá se ralentiza? ¿Es difícil avanzar? ¿Todo lento por culpa de este bache?
8: No, difícil.
7: ¿Y usted qué dice hacia la autoridad? Estamos cada vez más cerca de la elección.
8: Este auto es del director. Él lo está viendo todo. Y no sé, seguro que para el lunes se queda el trabajo.
7: ¿Ahora afecta la venta y todo?
8: Sí, sabemos eso.
7: Gracias.
8: Okay.
7: Acá hay otra señora. Hola, señora. ¿Cómo está? ¿Su nombre?
9: Edita Luisa.
7: ¿Qué puede decir, señora, de lo que estamos viendo? Un enorme cráter apareció acá en medio de la ruta, de la calle.
9: Sí.
7: ¿Cómo está afectada? ¿Cómo está ahora?
9: Poca venta y eso es lo que hay. Poca venta.
7: Triste, señora, que ustedes se sacrifican para venir a vender y no tienen ni siquiera las condiciones.
9: Venimos temprano, Panamá.
7: ¿Y esto le espanta a toda la gente?
9: Sí, le espanta a todos, claro que sí.
7: Ahora ya falta cada vez más poco para las elecciones. Esto es un ejemplo de que hay que pensar bien para los votos.
9: Hay que arreglar esto. Urgente ya.
7: ¿Y le dice a la gente, a las autoridades ahora que están buscando seguir?
9: Y vienen a ver, vinieron a ver ahora, pero dice que van a venir a arreglar.
7: ¿Van a arreglar? ¿Para cuándo prometen?
9: Y para lunes.
7: Pues, este fin de semana ya no hay trabajo, el lunes únicamente porque tiene que descansar el fin de semana.
9: Y claro que sí.
7: ¿Cómo descansar? Tranquila.
9: Sí.
7: ¿Qué dicen a la autoridad de Cuera, doña?
9: va a ver, ya, tengo la solución, la importaba arreglar a mí con, como botimí, falta un poco de limpieza ahí, no abre mercado.
7: Ah, desagüe en Daipori.
9: Daipori,
7: no la... ¿Dónde metes, cua?
9: Me metes, cua. Cuando llueve, hasta acá entra el agua.
7: ¿Hasta acá,
9: sí?
7: ¿No se puede hacer,
9: ¿no? No se puede hacer nada.
7: ¿Hace cuánto estás acá, en el mercado?
9: Hace mucho ya que estoy. Hace 44 años.
7: ¿Cuesta? Sí, irá,
9: sí. Sí, hace mucho que trabajo acá.
7: Muchas gracias, amigo.
9: Sí, 44
7: fuera. ¿Escucharon hasta la del Martín? Lo que es, hace años vienen los trabajadores. Esto empezó como a lo chiquitito, pero ayer de la nada se vino. Y vamos a pedirle acá a nuestro compañero para mostrar la profundidad, si podemos meter un poquito así la cámara. Y ustedes van a ver, esto es realidad, no estamos hablando de ficción. Aquí entra tranquilamente una persona, se puede esconder aquí, okay. Y nadie va a ver. Miren, miren lo que es, miren lo que es. Y esto se va desmoronando, que es lo peor. Y recién el lunes, hora laboral, van a venir a trabajar. Mientras tanto, el fin de semana, que se vean los conductores y que se vean de los trabajadores, es prácticamente el mensaje, Nata.
10: Lo que tengo miedo de José, que si entra de vuelta, te traigo, que dice, una de esos, un peligro. Bueno, sabemos que hay en el fondo, después te cae tipo Mario Bros, así entra en un submundo subterráneo ahí en pleno mercado de Luque.
11: Vecino de la sombra.
7: Te descuidas, acá va a salir, ¿cómo se llama? Saurus, el villano de Mario Bros.
10: Sí.
7: ¿Cuál es su nombre?
11: El señor Gustavo Benítez Recalde.
7: ¿Hace cuánto trabaja aquí en la zona?
11: No, yo soy uno de los propietarios de la zona. Tenemos un emprendimiento familiar, manejamos rentas sobre esta calle.
7: Esto es lamentable que esté y nadie esté trabajando ya de inmediato.
11: No, pero de hecho que siempre fue así. Esto no es una casualidad. Lastimosamente existe una desidia total del Estado a nivel gubernamental como el municipio. Son simplemente cortinas de humo cuando se están acercando las elecciones. Estamos en la misma temática.
1: Bueno, el informe de los colegas de C9N. Son las 7:39, 26 grados, 2 décimas la temperatura.
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1: 7:40. Feliz día de la primavera, feliz día de la juventud para todos nuestros oyentes que nos acompañan día a día, iniciando una nueva estación, la estación de las flores, la primavera. Así que muy feliz día de la primavera y feliz día de la juventud también para todos nuestros oyentes que día a día nos acompañan en Notimúsica. Hoy es lunes 21 de septiembre del año 2026. Bienvenidos a Notimúsica.
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0: 7 de la mañana con 53 minutos, Azul y Oroñan de Radio, 94.7 MHz. Vamos a los títulos de los diarios. 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Gracias a nuestro amigo Ramón. Ramón que nos trajo el desayuno, unos deliciosos sándwiches. Aprovechamos ya también y le enviamos un saludo grande a Ramón. Trajo para él, para Liliana. Me trajo a mí, así que ahí le vamos a meter en un ratito unos deliciosos sándwiches que nos trajo nuestro amigo Ramoncito. Gracias, Ramón. El diario ABC Color en primera plana. Exministros y gremios exigen al Banco Central del Paraguay autonomía y aclarar dudas. Riesgo de concentración de dinero público en banco. Exministros de Hacienda, Dionisio Borda y Manuel Ferreira, coincidieron en la necesidad de que el Banco Central del Paraguay preserve su institucionalidad. Hacen relación a la inquietud, dirigida a la banca matriz y al presidente Peña por Asoban ante aparentes decisiones en favor de la entidad bancaria.
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0: La foto principal, Iglesia contra la violencia y la corrupción, en un mensaje dirigido a la juventud en su mes y en coincidencia con el 450 aniversario del nacimiento de San Roque González de Santa Cruz. El cardenal Alberto Martínez pidió ayer durante su homilía en la Catedral Metropolitana que no se entregue la patria a quienes siembran la violencia y la corrupción. Son enormes los recursos que se desperdician o desvían, mientras a los sectores más necesitados llegan apenas algunas migajas.
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0: Para expertos, casi todo, entre comillas, se hace mal en educación. Evaluación tras la debacle en PISA 2025. Y datos del INE, el 14,4%... de los jóvenes de 15 a 29 años está en la franja de pobreza.
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0: Rendición de Camilo al Tribunal Superior de Justicia Electoral con llamativo subregistro en varios datos. Y prosigue juicio a Hernán Rivas y podrían pedir hoy su condena. La fiscalía tiene que hacerlo y sus alegatos finales. En la contratapa ABC, Cabañas recibe a la primavera. La feria de flores es hasta mañana en Caacupé.
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0: Suplemento deportivo al clásico por la punta con los goles de Juan Ángel Vera, Gabriel Ábalos de penal y Rodney Redes. Olimpia goleó ayer 3-0 a Deportivo San Lorenzo. Además, toda la fecha 11 en resultados. Guaraní le ganó a Trinidense 1-0. Nacional le ganó 3-0 al 2 de mayo. Libertad y Emelianos empataron 1-1. Cerro le ganó 1-0 a Rubio Ñu. Olimpia le ganó 3-0 a San Lorenzo y Luqueño le ganó 1-0 a Recoleta.
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portada del Clausura 2026. El solitario gol de Marcelo Ojeda extiende el mal momento del canario, escribe Arnaldo Gabriel Benítez. Durante el transcurso de la primera etapa, Sportivo Luqueño se mostró levemente superior al momento de elaborar acciones de verdadero peligro, haciendo trabajar con frecuencia al guardameta Oscar Toledo y a la última línea defensiva de Recoleta Fútbol Club. En contrapartida, el conjunto canario exhibió escasas herramientas en ofensiva y solo insinuó aproximaciones aisladas, sin claridad ni la precisión necesaria para inquietar la portería de Nicolás Campisi, que no fue exigido por el equipo que hizo de blanco en la noche itagüeña, dice parte de la publicación que trae el diario ABC Color en la página 3.

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2: Diario Última Hora en primera plana. Presupuesto General de la Nación 2027 advierten de más gastos y deudas con menor margen fiscal. Plan de gastos no ofrece cambios significativos en finanzas.
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2: Jóvenes denuncian injusticia. La foto principal, clamor durante la peregrinación juvenil hasta Guarambaré. Jóvenes denunciaron efectos de la corrupción en la sociedad, la impunidad y el flagelo de las drogas, y plantearon varias demandas a las autoridades. Y Eliana toma el mando en medio de crisis en el seno del cartismo. Peña viajó con Baruja.
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2: Analizan expansión del negocio de marihuana en áreas protegidas. Operativos revelan modus operandi.
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2: En la contratapa dice el diario Última Hora: nació durante la pandemia y hoy es imán turístico. El Paseo de los Girasoles de Copán Ruinas, en Honduras, nació en el 2020 en plena pandemia COVID-19 como alternativa para alimentar vacas ante la sequía, y se convirtió en un atractivo ecoturístico que siembra con siembras programadas para mantener floración todo el año, servicios para visitantes y un proyecto de miel con unas 70 mil visitas anuales. El gerente de operaciones del lugar, Raúl Cuevas, contó que todo comenzó como una iniciativa para mejorar la producción de leche ante la sequía que sufrieron aquel año. Al surgir las primeras floraciones de la primavera, de la primera parcela sembrada con girasoles, el cultivo dejó de ser para las vacas y comenzó a tomar otro rumbo. ¿Dónde será que queda esto, che? Porque no dice. Bueno, el restaurante queda acá en nuestro país. Lo que además implicó abrir un restaurante, un café, una tienda de artesanías y ofrece a los turistas caballos para recorrer el lugar, entre otros atractivos. Pero no dice dónde, che. Qué lástima.
3: ¿Y en la página? ¿Dónde?
2: No, y en la contratapa no va a traer toda la información, pero no. Copan Paseo de los Girasoles. Parece una bandera de Honduras, bueno, creo que sea en Honduras.

0: Y bueno, si es así, vamos a tener que ir hasta Honduras para mirar los girasoles, veo. ¿Hamburguesa en dónde? Bueno, lo que trae el diario Última Hora en la contratapa.
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0: Diario Última Hora en el suplemento deportivo. Pegado a la punta, Olimpia derrotó este domingo con suficiencia a San Lorenzo.
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0: Festeja la República, dice el diario Última Hora en la página 5 del suplemento deportivo, escribe Sergio Riveros. Luqueño consiguió una victoria agónica por 1-0 ante Recoleta Fútbol Club en el estadio Luis Salinas de Itagua en el último partido de la fecha 11 del torneo Clausura 2026. El equipo auriazul, dirigido por el DT debutante Lucas Barrio, volvió a sumar de a 3 después de 3 jornadas y logró un valioso triunfo pensando también en la lucha por el promedio. En cuanto al desarrollo del partido, el auriazul tuvo las ocasiones más claras en la primera fracción, pero careció de efectividad para abrir el marcador. El trámite cambió en la segunda mitad cuando el canario adelantó sus líneas en busca de una reacción y comenzó a generar peligro. Sin embargo, Nicolás Campisi se convirtió en una de las figuras del encuentro con varias intervenciones decisivas, entre ellas una doble atajada ante dos remates consecutivos desde muy corta distancia. Cuando todo apuntaba a un empate sin goles, Marcelo Ojeda apareció a los 84 minutos para marcar el 1-0 y darle la victoria al Sportivo Luqueño. La noche terminó aún peor para el canario, con 7 caídas al hilo y la expulsión de Kevin Parsajut a los 89 minutos. ¿Cómo ven tan diferente el fútbol, verdad? Porque según ABC, Campisi pasó desapercibido, no tuvo tarea. Y acá, Última Hora, dice que prácticamente fue la figura del partido. Bueno, criterio futbolístico.

0: Diario La Nación en primera plana. Juicio Ayuso suma otras pruebas y habrá más testigos. Paraguay, segundo a nivel global, con mayor crecimiento en turismo. En la foto principal, datos difundidos por Naciones Unidas. Y Capiatá, 95 parejas dieron el sí quiero en boda comunitaria. Van 7.100 uniones. Ya decía papá al final. Omendaseas y autoseas y ya te hará. ¿Eh? Hay algunos enseas, otra tu hoy que se 7.100 uniones, mucho. 95 parejas casadas en una sola vez.
1: Más trabajo sí, por abogado.
0: Más sí. Trabajo por abogado, dice Eder.
1: Sí. Hay festejo de disolución también de divorcio.
0: Ahora también,
1: sí,
0: pero...
1: también allá.
0: Ah, mira un poco. Se reabre relación entre Venezuela y el Paraguay. Visita de Peña a Venezuela.
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0: En la contratapa, el diario La Nación trae Fórmula 3, Mateo Valente celebra en Italia y Paraguay rozó la hazaña en Copa Davis. También el suplemento deportivo a uno del líder, dice, hablando de la victoria de que Olimpia castigó 3-0 a San Lorenzo. Y en sus páginas interiores, La Nación trae, fue desahogo auriazul. Gol en la agonía del partido aleja al luqueño de la zona quemante y hunde más al canario.
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0: Amistosos del Albirroja en Estados Unidos, se inicia un nuevo ciclo, dice en la contratapa el diario La Nación. Gustavo Alfaro citó a 28 futbolistas para los amistosos ante Bolivia y Colombia. Ante Bolivia será el 27 de septiembre en Washington, D.C. y posteriormente en Nueva Jersey el 2 de octubre ante Colombia.
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0: 8 de la mañana con 14 minutos, 27 grados, 2 décimas la temperatura en la ciudad de Luque.

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1: Diario Popular en primera plana. Mirá las noticias que trae el Diario Popular. Ya petele a tu vida la alegría de primavera, dice. El tiempito ya en emboligaba para a extremo. Llegó Pame y Paolita, el dúo de tops. O por lo quebrantacuaba, posaron como flores. Que aparecen las dos señoritas con muy poca ropa, Pame y Paolita. Con girasoles y flores amarillas. ¿Ves en la cenicienta? ¿Cómo se llama flores amarillas? Floricienta. Floricienta, flores amarillas. ¿No tenés ahí por ahí a mano? Que aparecen con muchas flores amarillas. Pame y Paolita, el dúo de todo, puro quebrantacuada.
2: Ya prepararte para tu babero, la piscina.
1: Es que su foto,
2: muy osado, está la foto que sacan ahora popular, Dios mío.
1: Realmente,
2: ¿verdad? Realmente, sí, demasiado
1: sí,
2: ya.
1: Sí, sí, por favor, cubran, para no mirar.
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1: Otro... Perdón, Sergio. Otro título que aparece en tapa del Diario Popular: Jenny pone el dedo en la llaga, pero muchas cornudas van a recibir flores amarillas y.
2: ¿A qué va?
1: Ahí
2: está.
1: Hoy se regala flores amarillas. Bueno,
2: ¿sí?
1: Floricienta.
2: Escuchamos.
1: ¿Dónde le estaba esperando? En la esquina.
3: Ella lo estaba soñando con la luz en su pupila.
1: Apaga la luz.
3: Y el amarillo del sol iluminaba la esquina.
1: Ah, el sol. Hoy hay sol radiante, sí. Puede

0: si le quiere regalar flores blancas, flores rojas, flores lilas, por ejemplo, ¿por qué tiene que ser flores amarillas?
1: Es el problema.
0: ¿Cuál lo que es el problema?
1: La industria nomás lo que hace es eso,
0: ¿eh? Se instaló ya.
1: Dirección.
0: Bueno, suplemento deportivo del diario Popular, el decano le sopla la nuca al líder del torneo. La Ogo le va a San Lorenzo, dice el suplemento deportivo del diario.
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2: Antes, por ejemplo, noticias de Luque en el Diario Popular.
0: El Diario Popular trae en la página 2, menor sorprendido Motoari, Luque corresponsal, pendex de 17 años, fue detenido cuando maniobraba en una motocicleta y al ver a lo lince salió disparado, pero fue finalmente detenido y se pilló que era menor de edad y no tenía licencia o mía, según informaron. Hoy con el sábado a la tarde en Cañada Blasar Murascué, de esta ciudad, resultó detenido KBM de 17, que estaba al mando de una moto y al ser menor de edad no contaba con licencia, estaba con una camiseta del Sportivo Luqueño, por lo que se sospecha que formaría parte de ABI de una barra, informaron los lince. ¿Qué decía Liliana?
1: Antes? Sí, que antes, por ejemplo, las flores amarillas sí recibía era tipo desprecio, o sea, ese era su significado antes.
0: No me digas.
1: Sí.
0: Qué pedo. Infiel.
1: Ay, por eso es lo que quieren recibir por la flor amarilla. Que solo porque es infiel.
0: Vamos a preguntarle un poco a IA.
1: A IA.
0: A ChatGPT. ¿Qué significado tienen los colores de las flores?
3: Es una pregunta muy profunda.
0: Ya trae, te mete, boqueta.
4: Héctor Rubio.
0: Bueno, acá dice ChatGPT. Rojo, amor, pasión, deseo y admiración. Rosa, color rosa, cariño, ternura, gratitud y afecto. Amarillo, amistad, alegría, energía y optimismo. Esa anda. Pela infiel. Blanco, pureza, paz, inconsciencia, inocencia, respeto y sinceridad. Violeta o morado, admiración, elegancia, espiritualidad y misterio. Azul, tranquilidad, confianza, serenidad y lealtad. Naranja, entusiasmo, vitalidad, alegría y entusiasmo por la vida. Verde, esperanza, renovación, armonía y crecimiento. Pero flores verdes, ¿por qué?
1: La planta con verdes está con la
0: pero flores no hay. Pero flores yo le pregunté,
1: Hay flores también verdes. Hay flores también, florecitas.
0: Ah, mira. Sí. Negro, elegancia, misterio y algunos contextos, duelo o despedida. Hay flores negras también. Rosas negras, veo.
1: Nunca he visto.
0: Por ejemplo, una rosa roja suele expresar amor romántico, mientras que una rosa amarilla suele asociarse con amistad y alegría. No, te voy a echar acá en el rosa amarilla. No, yo soy más que tu amigo. Si me decís qué flor y qué color tenés en mente, rosas, lirios, tulipanes, orquídeas, etcétera, puedo puedo decirte su significado específico. Las pindas. Bueno, y ahí te enviaron ya vos tu girasol.
1: Ya me enviaron.
0: Bueno, feliz día es también. Flor de inútil y mentirosa.
1: Ay, Dios mío. Pasión, me gusta la flor.
0: Bueno, son las 8:23. La actual temperatura, ¿cuánto es? 27 grados. En este día de la primavera y la juventud, todos los títulos de los diarios, una gentileza de Competini, porque sería El Gran Chucos.
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7: Son las 8:27. La información nos lleva hasta exteriores. El informe del Cuerpo de Bomberos Voluntarios, Jean-Paul Ortiz, adelante.
8: Muchas gracias. Aquí desde el Cuerpo de Bomberos Voluntarios de Luque con Osvaldo Cabrera. Comandante, ¿qué tal? ¿Cómo está? Buen día para la FM Azul y Oro.
9: Buen día, Jean-Paul, para vos y para la audiencia.
8: Bueno, ¿qué tal el fin de semana?
9: Y mira, Jean-Paul, asistencia al accidente de tránsito no fue también tan movido este fin de semana. Tuvimos 6 accidentes de tránsito del viernes hasta ayer y 2 asistencias tuvimos. Solamente eso, tuvimos otro movimiento. También decir que pusimos operativo en otra ambulancia esta semana. Fue el jueves, tuvimos operativo en otra ambulancia después de casi una semana sin ambulancia.
8: Bueno, entre otras novedades, el Bombertón, hay novedades ya también, algunos cursos también que se realizaron, que se van a realizar.
9: Sí, Jean-Paul, tenemos novedad del Bombertón, que sería el 30, el 31 de octubre y el 1 de noviembre.
8: Bueno, dos días entonces de Bombertón.
9: Tres días. Viernes, sábado y domingo. Y también aprovechar, como ya era conocimiento, ya había dicho en entrevistas anteriores, hace 8 días atrás tuvimos la capacitación de curso de rescate con cuerdas con la gente de Indianápolis, de Estados Unidos. Fue un curso muy expectante para nosotros y que llenó también las expectativas. Inclusive los voluntarios están muy contentos, muy felices por dicho curso, ni que también decir los instructores, que se fueron muy satisfechos de la capacidad y de la integración que le dimos a esta gente.
8: Bueno, aprovechando también eso, la capacitación, qué importante.
9: Así mismo, Jean-Paul, y también mencionar que nos trajeron costosos elementos de rescate en donación, evaluado más o menos en $50,000. Son equipos nuevos, equipos que ellos están usando allá. Para que tengan conocimiento, trajeron un equipo que está evaluado en $30,000, que solamente hay en Estados Unidos, que usan ellos, Minga Guazú y nosotros Luque.
8: Bueno, operativo fin de año. ¿Qué se tiene previsto? Está el tema del niño, que finalmente se pospuso, digamos, porque hasta ahora, por lo menos, por suerte, no tenemos desastre natural.
9: Y operativo tenemos a la vida, ahora tenemos otro curso internacional. En este octubre posiblemente se están yendo 5 bomberos a Argentina, a Garim, la ciudad de Garim, a capacitarse también nuevamente. Y si todo sale bien, el próximo año va una delegación a Estados Unidos. Y con el tema del niño, nos estamos preparando, estamos nosotros a full, se está poniendo como está diciendo, pero es mejor que se posponga que se active, ¿verdad? Pero nosotros estamos ya atentos y estamos ya alerta y para cualquier situación que tengamos, Jean Paul.
8: Bueno, siguen en comunicación con la otra compañía también para los trabajos que se pudieran estar realizando en conjunto.
9: Sí, siempre estamos en contacto y estamos viendo y optimando los trabajos a realizar.
8: Bueno, ¿algo más?
9: Nada más, Jean Paul, que estamos nuevamente ya con nuestra ambulancia operativo y estamos atendiendo cualquier novedad.
8: Gracias, comandante.
9: Gracias, Jean Paul, y en cualquier momento estamos en comunicación.
8: Bueno, Osvaldo Cabrera, comandante del Cuerpo de Bomberos Voluntarios de Luque.
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0: las 8:39, 27 grados la temperatura en la ciudad de Luque. Vamos con algunos audios, algunos mensajes de la audiencia.
1: Buen día, Azul y Oro. Buen día, Notimúsica. Buen día, señor Víctor y jovencita Liliana. Feliz primavera para todos ustedes. Feliz día de la juventud. Primavera, amor, juventud, salud. Me encanta, Liliana, tu risa. Qué alegría. Es muy contagiosa. Adelante y felicidades.
0: Muchas gracias al oyente. Hola, Víctor, saludos desde el barrio Julio Correa. Estuvo muy buena la animación de Lili ayer, dice Julio. Ayer estuvo Lili animando un evento. Feliz primavera, dice nuestro correlí Hugo Lorenzo. Lorenzo Hugo. Buen día, Víctor. Feliz día de la eterna juventud. Los ajencos son los yetatores de Curelú, que se tiene que quedar nomás a ver por la tele, por favor.

Buen día, Infanto. Perdé, piomba, es luqueño, por eso pendeca y huepa. Aguante, luqueño, dice el 414. Ah, por lo tanto, nos andéis la radio. A las 7 de la mañana empezamos con los goles, con las palabras de Lucas Barrios. Nosotros vamos a ir con Jean Paul también hasta exteriores, ¿verdad? ¿Qué tal el fin de semana?

0: Tenemos informe de los colegas de NPI sobre un accidente, loco al volante, título de NPI. El joven que se fue a una estación de servicio primero, después terminó chocando, pero ahora ya con informe, con imágenes de circuito cerrado. A ver, vamos con el informe de los colegas de NPI.
1: Vamos a ver estas primeras imágenes que tienen que ver del momento que él termina chocando por la estación de servicio, o sea, por el expendio, esto que queda en el centro de Luque, y de ahí sale y va totalmente descontrolado sobre la avenida a chocar un vehículo que vemos ahí. Allá en la puntita se ve uno, al menos hasta el momento, por lo que podemos notar. Y el informe sostiene que el hombre, aparte de hacer este accidente que vemos ahí en pantalla, ahí agarra uno y ahí se queda un rato. Aparentemente volvió a escapar y atropelló otros dos vehículos y ahí termina chocando posteriormente por este cartel de pare. Queda como incrustado sin poder escaparse del sitio, ¿verdad? Estas son las imágenes que tenemos, pero alguien filmó también a un ciudadano el momento en que él era, cuando había chocado por este cartel. Ahí está. Aquí se va, mueve el cartel, el expendio de vida, o sea, se nota que eso va a tener que ser reparado. Peligrosísimo también lo que pasó. Un vehículo agarra ahí, solo uno. Y seguramente hay otras imágenes que seguramente más adelante accederemos de los otros accidentes. Pero lo cierto es que luego de aquí, luego de este lugar, él escapa otra vez y va a parar contra el cartel que vamos a ver ahora en pantalla. A ver, vamos a escuchar.
2: Ay, chico, baja de hacerte responsable.
3: No,
2: le atropellaste a alguien, boludo. Le atropellaste, bajate. Bajate, boludo. Le atropellaste a alguien. Bajate.
3: Ya vamos a ver, ya vamos a ver. Ahora, está viendo
2: la mía. Bajate, le atropellaste a alguien, hermano. Bajate, no.
3: Ya le
2: llamé
3: ya.
2: No, le vamos a llamar, pero no te hace nada ni un lado. Ya está atascado en tu auto. Le mató, le atropelló, yo le he visto, yo.
4: Bájate nomás ya, amigo. Bájate nomás ya, bájate nomás ya, bájate nomás ya. No, bájate nomás ya.
2: Ay, chico, bájate, hacerte responsable.
3: No,
2: le atropellaste a alguien, boludo. Le atropellaste, bájate. Bájate, boludo. Le atropellaste a alguien. Bájate.
1: Bueno, continúo con el relato porque les decía, este joven que choca por este cartel, se descubre posteriormente que no es dueño de la camioneta. En su casa había un evento y el joven sacó las llaves del dueño y salió a hacer este paseo totalmente alcoholizado. No tenía registro de conducir y además tenía antecedentes, sobre todo de prohibición por un juzgado de tomar bebidas alcohólicas, ¿verdad? También tenía antecedentes por otros motivos del año 2021, pero lo más importante, no podía él ingerir bebidas alcohólicas según el juzgado, y ahora nos percatamos por qué, ¿verdad? Es un potencial asesino. Imagínense que él pudo haber matado a mucha gente, y en uno de los accidentes, que no sé si es este vehículo que veíamos en pantalla, el primero que atropelló, el que vamos a ver ahora otra vez, este que viene, si ahí estaba una menor, porque entre los accidentes que él hizo, dice la policía que había una menor que tuvo algunos golpes en la zona de la mandíbula, en la zona de la nariz, la menor que estaba en uno de los vehículos. Lo cierto y lo concreto es que el vehículo no era suyo y tenía algunas prohibiciones. El daño sufrido por el vehículo le impidió continuar y en este último impacto, acá está la información que nos faltaba. Acá es la que termina siendo lastimada una menor que estaba dentro de otro vehículo, que estaba cerquita de este cartel de pare, dicen. Es lo que dice el informe de la policía. La niña sufrió heridas en la boca, la mandíbula y varias piezas dentales. Imagínense lo que hizo este desgraciado, una niña, que a tu niña le venga a atropellar a alguien o a alguien que esté así totalmente alcoholizado y tu niña esté contigo en un vehículo un lindo domingo y que venga un alcoholizado a romperle todos sus dientecitos en medio de un suceso como esto. Qué rabia. Yo no sé si el que le metió una trompada de paso, ahí vimos, era el familiar de la nena, es simplemente alguien que vio, porque le metieron una trompada porque él no se quería bajar, no se quería bajar, quería seguir escapando, por lo que se nota, le decían, tu auto ya está clavado acá, ya está, estás atrapado, no, bájate nomás ya, es lo que le decían, ¿verdad? Alto grado de alcohol en la sangre, una cifra en alcohol que decían, bueno, suele ser normal en este caso de situación en la que encontraron a este joven. No tenía documento, no tenía licencia, no tenía nada, nada, nada. Él se llama José Enrique Rodríguez Sosa, cuarto barrio de Luque. José Enrique Rodríguez Sosa, tenencia no autorizada de sustancias estupefacientes, era el otro que me faltaba, el del 2021, su antecedente. Y el otro, prohibición de tomar alcohol. Cuantiosos daños materiales, cuya reparación se definirá en el ámbito civil. Y lo que dijo el dueño es que celebró por lo menos que no haya víctimas fatales, ¿verdad? Qué bárbaro, qué loco y asesino al volante prácticamente podía haber sido este hombre si es que atropellaba a alguien que por suerte no se le salió en el camino. Totalmente desequilibrado estaba y termina siendo una niña, una menor, la víctima, por suerte no fatal, sino de accidentes, de golpes en el rostro, en la mandíbula y la pérdida de sus dientes. Qué trauma para ella y para su familia, ¿verdad?
0: El informe de los colegas de Noticias Paraguay, son las 8:50.
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0: Vamos hasta exteriores, el móvil de Jean-Paul Ortiz en directo desde el microcentro de nuestra ciudad. Adelante, buen día, Jean-Paul.
1: Buen día, sí, sobre la calle continuación de Moisés Bertoni, que es Azara. La cantidad de florerías que exponen sus bellas flores y ya sacan un poquito en la calzada también. Bueno, dificulta un poquito el tránsito, pero bueno, hoy es un día especial, día de la primavera, venta de flores. Y en la Doble Avenida, llamativamente, pocos son los vendedores. Estimo que ni anoche tampoco no había, que suele haber, ¿verdad?
0: Anoche estaba
1: una cantidad de personas que suelen exponer, principalmente ahí frente a San Cayetano, por ejemplo, o en esa cuadra, digamos. E incluso estaban también sería Cerro Corá y ahí al costado del cementerio, por ejemplo. Sí, en el costado del cementerio sobre la avenida Corrales, ahí como siempre, como todos los lunes, pero ahora, por ejemplo, sí, donde hay más flores, digamos, y lo que más se está exponiendo, la novedad, digamos, son estas flores que estoy mostrando ahora, por ejemplo, las flores de tela. Hermosas flores también para regalar en este día especial, y bueno, y por supuesto las flores naturales que estamos viendo, y están abundando las amarillas, por ejemplo, que ustedes están hablando justamente sobre las flores amarillas. Buen día, ¿qué tal? ¿Cómo está para la FM Azul y Oro?
2: Hola, buen día.
1: ¿Qué tal las flores amarillas?
2: Súper bien, súper bien.
1: ¿Por qué amarillas?
3: Porque hoy es el día de las flores amarillas.
2: Sí, hoy es el día de la primavera.
1: Hoy es el día de las flores amarillas.
2: Sí.
1: Ah, bueno. Interesante. ¿Cuánto está acá?
2: Y dependiendo cómo eso quieren, les preparamos.
1: Pero estas originalmente son blancas y se pintan en amarillo, ¿verdad?
3: Porque ya nos quedan más amarillas y pintamos.
1: Ah, ya, pero hay rosas amarillas.
3: Sí, hay.
1: Ay. Espectacular, y me acuerdo cuando fue los 100 años del Sportivo Luqueño, la APF había acercado rosas amarillas y azules, por ejemplo. Claro que ya son pintadas, pero bueno, son estrategias también que se hacen, y como bien decían acá ellos, ya se les acabó, pero muy hermosas flores, por cierto. Este, por ejemplo, este ramo que estás agarrando, ¿cuánto está acercado rosas amarillas y azules, por ejemplo? Claro que ya son pintadas, pero bueno, son estrategias también que se hacen, y como bien decían acá ellos, ya se les acabó, pero muy

0: con crisantemos, ¿puede ser ese?
1: Sí, crisantemos, margaritas.
0: Qué lindo, qué lindo, qué hermoso. ¿Y qué otras opciones tenemos también? ¿Ahí las rosas rojas tenemos? ¿Hay?
1: Rosas rojas, naranjas coloridas, girasoles, margaritas coloridas.
0: ¿Esta que tiene corazón? ¿Puedes alzar? Vamos a mirar. ¿Sí? ¿Cuánto está?
1: Esta está en 180.
0: ¿Desde qué hora están abiertos?
1: 24 horas estamos abiertos.
0: O sea que ayer ya estaban, sí, desde ayer.
1: Desde ayer ya estábamos. Ah, 24 horas.
0: 24 horas. ¿Y qué tal la gente?
1: Súper bien. Uh-huh. Es muchísimo transitado acá.
0: ¿Y qué otras opciones tienen? Veo que hay peluches también.
1: Sí, peluches, tenemos bouquet en rosas naturales, artificiales, eternas. Las eternas ya se terminaron.
0: ¿Cuáles son las eternas?
1: Son así de telas.
0: Ah, las de telas. Ah, ya. ¿Cuánto están estas flores, por ejemplo? 80. Este.
1: Dependiendo de también la.
0: Qué lindo. Por ejemplo, azul y amarillo, si quiero, por ejemplo, para este. ¿Se puede?
1: 80. Sí, 80. Se puede.
0: ¿Puedo intercalar con amarillas?
1: Sí, así mismo.
0: Qué bueno. ¿Y qué es lo que más lleva a la gente, por ejemplo?
1: Y yo vendí muy rápido las eternas amarillas. Ya no me quedan más casi.
0: ¿Vos sos la dueña?
1: Sí, de la florería La Luqueñita, sí.
0: Ya, qué bueno. Y los lunes, como siempre, también, por el tema del cementerio, ¿verdad? Que la gente viene.
1: Todos los días estamos abiertos, yo estoy hasta las 9 de la noche.
0: Uh-huh. Y también los lunes son los días que más se venden, ¿verdad? Porque
1: sí,
0: la gente
1: por
0: viene.
1: Las visitas a los difuntos.
0: ¿Por qué los lunes viene la gente al cementerio?
1: Y la verdad que el domingo y lunes es lo que ellos más vienen a visitarle a su difunto. No sé, seguramente es
0: una costumbre.
1: Una costumbre.
0: Y los días así especiales, por ejemplo, como hoy, se vienen mucho más, ¿verdad? También
1: vienen
0: en el cementerio.
1: También día de los enamorados, días especiales, fechas especiales.
0: Bueno, gracias. Dale. Muy amable. Bueno, vamos a recorrer un poquitito también para mostrar otras florerías. Estamos en la calle Azara, sector de las florerías, donde vemos una variedad de precios, flores, colores. Estas que son... estas amarillas que son los girasoles, por ejemplo, que son realmente muy lindos. Y acá, por ejemplo, vemos más flores de tela. Bastante hermoso, muy lindo. Buen día, ¿qué tal? ¿Cómo están? ¿Cuánto están este ramo de girasoles?
1: Estas son las rosas eternas, girasoles eternas. Estas están 50, 80, de 20, de 35, diferentes precios hay.
0: O sea, a estas se le dicen eternas.
1: Eternas, la que se hace de cinta, de raso.
0: Ya.
1: Después tenemos
0: ¿Quién hace?
1: Y nosotros hacemos todo.
0: ¿Cuáles son las?
1: Estas son las artificiales.
0: Ah, las artificiales.
1: Estas son eternas también. Todas son eternas.
0: Qué hermoso. Este, por ejemplo.
1: Ese es la eterna, el girasol eterno.
0: Y si yo quiero girasol azul y azul y
1: te preparamos.
0: Espectacular.
1: Sí, el color que quiera te preparamos.
0: Qué lindo. ¿Este cuánto está?
1: Ese está a 130, 12 girasoles. 12 rosas, perdón. Ajá. También preparamos así con espejo también.
0: Qué lindo. Sí. Bueno, muchas gracias.
1: Dale.
0: Bueno, vamos a seguir recorriendo entonces también para seguir mostrando. A ver, más opciones. Sí, están predominando las amarillas. Acá, por ejemplo, veo. Hola, permiso. Buen día. ¿Cómo están? ¿Cuánto están las rosas amarillas?
2: Está 30 mil cada uno.
0: ¿Estas son amarillas?
2: Amarilla, este está a 250.
0: 50. ¿Y este con girasol?
2: Con girasol está 140.
0: ¿Ya con el jarro?
2: No, así, en ramo.
0: Qué bueno.
2: Le falta el moñito y algunos detalles más.
0: ¿Desde qué hora están trabajando?
2: Desde ayer estamos.
0: Continuado.
2: ¿No
0: cerraron?
2: No.
0: Bueno, hay que aprovechar estos días, ¿no?
2: Hay que aprovechar.
0: ¿Y después de este día, qué se viene, por ejemplo, donde se vende muchas flores?
2: Día
0: también
2: de San Miguel, el 29.
0: Sí, el
2: 29. Sí, señor.
0: Bueno, muchísimas gracias. Dale. Hay muchas abejas también, ¿eh? Están visitando este sector, esta zona. Y acá hay más rosas, sí, estas son las amarillas, sí. Y digo amarilla para decir que no son las que están pintadas. Hay una ralentización de los vehículos, ¿verdad? Porque estacionan bastante para comprar y más la obstaculización. Pero bueno, es rápido el fluido. De vehículos, ¿qué tal? ¿Mate copio? Va, ese perico, o sea, va la por de. Móvil arejo, yo, pues. Don Zavala, ¿qué tal? ¿Cómo está?
3: ¿Qué sé? ¿Cómo estás?
0: Va la por de. Bien.
3: Mate copio, todo bien.
0: ¿Qué tal, como siempre, con la venta de flores?
3: Sí, estamos elaborando y aprovechando la ocasión para que podamos vender bastante.
0: Tempranito, hoy.

0: cambiado desde ayer?
1: Sí, no, desde ayer y hoy tempranito, a partir de las 4 o 4 y media ya estuvimos ya a full para que toda la gente tenga una cosita, algo hermoso este 21 de septiembre.
0: Bueno, y después otro día especial también donde todavía queda para vender este año, ¿qué día?
1: Y mayormente esta fecha ya es el último, ¿verdad? Por este año, ¿verdad? Pero el próximo año mayormente día los enamorados, lo que es la mar y eso es lo que más la gente visita al cementerio, llega a su madre presente y son días muy especiales.
0: Bueno, tu apellido, yo te digo siempre Don Zavala, recuérdame tu nombre.
1: Osvaldo
0: Zavala, ¿cuánto ya hace que falleció César?
1: Mi hermano hace cuestión de 7 años.
0: Siete años.
1: Porque ya no está más, muy temprano me dejó, lastimosamente, ¿verdad?
0: Tuvo sus éxitos en el fútbol, estuvo en la Albirroja también.
1: Claro, César, un mundialista, primera clase. Yo soy de segunda clase porque no jugué en la selección.
0: Y decime, ¿otro hermano de ustedes que haya jugado o solamente
1: yo,
0: César?
1: Y yo soy, por eso te digo. Mi hermano fue clase A y yo clase B porque no jugué en la selección.
0: Ah, ya. ¿Y qué? ¿Jugaste en Luqueño?
1: Sí, Luqueño. Estuve por Olimpia también, Guaraní, con Cayetano Rey. José Cardoso jugó conmigo en River Plate. Épocas doradas en River Plate.
0: ¿Qué opinas de Luqueño?
1: Y Luqueño, che, un complicadito Luqueño acá. Y muchos aspectos Luqueño. Abarca muchas cosas, ¿verdad? Porque primeramente ella no tiene más cantera. Principal desventaja. Si no tenés cantera, difícil.
0: Sí.
1: Porque la plaora, si no cobras, nadie juega.
0: Ese es otro problema también,
1: ¿no? Si no cobras, no juegas. Ahí ya te digo todo. Sí. Si no tenés cantera.
0: Bueno, ayer ganamos, ¿eh? Así que.
1: Y teníamos que ganar, sí o sí. Porque hace rato que no ganamos, porque la zona. No ataca la zona D.
0: Permitime, Osvaldo, que te salude Víctor Velázquez, seguro que te conoce. ¿Qué
2: tal?
0: También, Víctor.
2: Claro que sí. ¿Qué tal, Osvaldo? ¿Cómo te va? Buen día.
3: Hola.
2: ¿Qué tal? ¿Cómo te va, Osvaldo?
0: Voy a poner más fuerte porque todos mis oyentes, o sea, que mis entrevistados no escuchan bien.
2: Va del aporte, Osvaldo. ¿Cómo te va? Buen día. Hola, Osvaldo. ¿Cómo te va?
3: Hola.
2: ¿Qué tal, Osvaldo? ¿Cómo te va?
3: Hola. No.
0: Bueno, no es enduyente hoy. Le hace acá otro.
2: A ver, Osvaldo, si me escuchas.
3: Ahora sí te escucho.
2: ¿Qué tal, Osvaldo? ¿Cómo te va? ¿Mal aporte?
3: Hola, Víctor, ahora te escucho perfectamente. ¿Qué tal, Matecopio?
2: Bien, tranquilo. Osvaldo, vos sabés que tocaste un tema tan particular. César fue clase A y vos clase B porque no te consolidaste o no llegaste a jugar un mundial, pero jugaste en primera, digamos. Pero ¿por qué pasa eso, creo? En base a lo que vos acabas de decir nomás, ¿verdad? César llegó a la selección, bueno, y todo, pero vos también jugaste en primera, digamos, pero ¿por qué hay jugadores que llegan a primera pero que no se consolidan, por ejemplo, y hace 30 o 40 años cuando jugaban ustedes, y hoy sigue pasando lo mismo, de un grupo de 20, 25 chicos de formativa inferiores, son 2 o 3 los que llegan a primera, y de ese 2 o 3, con suerte, 1, y se consagra, ¿por qué pasa eso?
1: Bueno, más o menos... Dijiste algunas cosas que es verdad, pero algunas cositas no comparto tanto contigo, ¿verdad? Porque el clase A, ¿verdad? Llega y cualquiera puede jugar en la selección, ¿verdad? Pero no todos podemos jugar en la selección. Eso es la gran diferencia, ¿verdad? Porque de mil jugadores no te va a jugar completo los 1000. Y hay excepciones, ¿verdad? La mayoría llegan en la selección porque hizo mérito. Actualmente el que juega en la selección juega un partido en primera y ya juega la selección. ¿Quién mérito da? Y ahora actualmente es así. Y sacarle de la conclusión y te va a dar cuenta. Antes nosotros hacíamos mérito para que podamos jugar la selección. Ahora nada, cualquiera juega la selección. Y en el mundial mismo, fíjate, ahora quién jugaron en la selección. No jugaron la pro mundial, no jugaron, pero jugaron el mundial. Explícame eso.
2: Sí. Y ahora se hizo
1: yo también fue un clase A, ¿verdad? Pero en la primera, pero en la clase A no jugué en la mundial, ¿verdad? Pero jugué yo en Suiza. Sí. Jugué en Bolívar de La Paz.
2: Cierto.
1: Fui vicecampeón en Oriente Petrolero y tuve nomás un accidente con nuestro amigo Gariazú y me dejé a los 28 años del fútbol.
2: Pero eran otros tiempos también, Osvaldo, ¿eh?
1: Sí, otros tiempos. Ahora es todo fácil. Ahora yo me gustaría jugar.
2: Justamente le decía a Romerito el otro día, le hacíamos una entrevista a Tim también, ¿verdad?
1: Que tengo 59 años, te voy a jugar todavía ahora.
2: Sí, te pone. ¿Y qué físicamente qué tal está?
4: Y eso te digo, estoy, no estoy un 100%, pero mi físico da todavía para jugar.
2: Sí, y, pero suele jugar todavía así, Exa o con los muchachos, Valo.
4: Exa no juega, solamente juega ahí como amigo del presidente Luqueño, que tanto ustedes quieren. Ahí
2: lo que ¿De la Mutual, ¿vio? ¿O con quién está?
4: No, yo estoy con el presidente Santiago.
2: Ah, con Santiago Rompe Canilla.
4: Ahí lo salgo de ahí.
2: Buen grupo ese, sí.
4: Sí, grupo es amigo, compañero y ahí siempre compartimos, sí, los máximos.
2: Osvaldo, ¿por dónde pasa el tema del futbolista? ¿Tiene que nacer con talento, con cualidad o se puede hacer un jugador talentoso por el camino desde chiquitito si empieza a entrenar y trabajar?
4: Las dos cosas. A veces la gente dice que uno nace para ser futbolista, pero yo no creo eso. ¿Cómo que uno va a nacer y va a ser futbolista? Entonces todo el mundo va a ser futbolista. Hay que tener en la clase A en Messi. ¿Dónde se formó? Es cierto que tenía grandes cualidades, pero tiene que formar, se tiene que formar con el bullying. El bullying no se tiene que formar. Todos tenemos una habilidad innata, pero esa habilidad va a tener que llevar a la cancha. Para mí, yo pienso así.
2: Y hoy,
4: no todos salen futbolistas.
2: Y hoy, por ejemplo, el tema de los futbolistas, no sé, para mí por lo menos me da la sensación, hoy los futbolistas tienen que trabajar más a nivel profesional, digamos. Antes que ustedes podían tomar un vinito, podían hacer un tallarín ahí al domingo a la mañana y ahí se iban a la cancha, ¿verdad? Hoy, sin embargo, la concentración, hoy hay tantos factores que influyen, me parece, también en el buen desempeño y en el rendimiento, por sobre todas las cosas, ¿eh?
4: Como mayormente nosotros decíamos anteriormente, el invisible, ¿verdad? Cuidado al invisible, eso mayormente ahora los futbolistas, por eso en cada momento se desgarra todo, porque no se cuidan nomás. Y antes nosotros nos cuidábamos, sí. Nos cuidábamos, no había vida fácil para nosotros. Ahora que todo es fácil.
2: Incluso los que entienden y saben, dicen, por ejemplo, el Cardiff, que cancha de pasto sintético, se le está fundiendo la rodilla, por ejemplo, el físico a muchos de los jugadores. Varios ya se lesionaron, chicos de 16, 17 años, 15 años que se lesionan. Sí,
4: complicado con ese. Porque la rodilla es muy fuerte y complicado, y llevar de un césped a un sintético es complicado. Tiene que estar, tu físico tiene que estar al 100% para que pueda aguantar. Sí. Pero si está comenzando recién, no creo que aguante tanto.
2: Así es. Osvaldo, te mando un abrazo. Gracias por este tiempo, ¿eh?
4: Un abrazo a las horas. Muchas gracias.
2: Osvaldo Zavala es jugador, hablando con nosotros, y tiene un puesto también de venta de flores.
0: Bueno.
2: ¿Cómo se llama su florería? Ya vamos a hacerle ya la publicidad.
0: Se llama Vivaldi Flores.
2: Vivaldi Flores.
0: Sí.
2: Ahí entonces está también propio Osvaldo Zavala, sí, vendiendo las flores.
0: Impresionante lo fuerte que hay que poner el auricular, ¿verdad? No es un billete, lo hace. Entrevistado, cura. Impresionante.
2: Con la mayoría te pasa así.
0: Me pasa increíble. Yo por la costumbre pues uso bajo. Mira, este me encanta. Este me encanta.
2: Rosa, pero se.
0: Rosas rojas. Bordeaux. hermoso, claro. Este es del. ¿Cómo se llama? Este es Flores y Detalles, que antes era Ina. No me acuerdo cómo se llama, el de color de ojos claros, también jugador de T ahora. Ahí está, nos va a estar escuchando. Está por 3 de mayo, el siguiente me hace recordar el nombre. Y este qué lindo, rosado, rosas rosadas. Ahí está.
2: Acá Liliana le llegó, no sé si vos le mandaste o voy a cometer una infidencia. Liliana le llegó un hermoso ramo de flores, de rosas.
0: Y vos sabés que iba a comprar, o sea, iba a hacer primero la nota
2: y después iba
0: a llevar. Y después dijo, no, van a decir que era canje. Entonces vine primero, compré, le llevé y ahora vine a hacer la nota.
2: Bueno. ¿Tenés la factura?
0: Bueno, tengo que pedir.
2: Ahí nomás
0: acá entonces. No, ya está. Vamos a preguntar. ¿Qué tal? Ustedes dan factura, ¿verdad?
5: Sí, damos factura.
0: Ahí. ¿Cómo es ese que llamó tu papá?
5: Salvador Medina.
0: Salvador Medina, sí, ahí está. Él es su hijo. Y tú es Salvador.
2: Acá ya me dicen incluso el marido de Ina.
0: Sí, el marido de Ina. Ahí está. ¿Cómo anda tu papá? ¿Está dirigiendo algún club ahora?
5: Ahora mismo no está ningún club ahora, está dirigiendo.
0: ¿Vos no saliste jugador?
5: Era jugador.
0: Después te lastimaste la rodilla.
5: Sí.
0: Muy cuarto moro tía y otro. Muy bien. Bueno, con buena onda nomás los muchachos, si quieren circular por la avenida Sara.
2: De Salvador Medina me dice acá, Tana, y después va a pasar a buscar las pintas. Ustedes hacen todo canje, el Rincón de las Flores.
0: Rincón de las Flores, lo que no está mal. Era antes de la señora de Salvador Medina, Rincón de las Flores, de Ina. Estaban las hermanas, la mamá.
2: Yo suelo comprar en la esquina. Compro, pago, ¿eh? Siempre mando a hacer. Fíjate un poquito, no está en la esquina. Está en la esquina, me dice acá Hugo Martín.
0: Ah, sí. La hija de Ina. Suelo mandarse
2: corona, suelo mandarse arreglos. Pago, pago, no, no, acá. Y a veces me pone luego un 20% de sobrecosto, no es de descuento. Malicia, ese es muy bien.
0: Hola, ¿qué tal? Buen día.
2: Hoy me tengo que ir a comprar por ahí, entre paréntesis, después de las 10 me voy a comprar.
0: ¿Qué color vas a comprar? ¿El amarillo?
2: Y amarillo, sí.
0: ¿Qué es lo que estaban diciendo ustedes con el amarillo? Qué traición, que no sé, algo estaban diciendo.
2: Tengo varios regalos que hacer. Así te voy a estar repartiendo. La duda, ni haga otro tiempo. Ni embojera. Coño, va a punto. Sí, exactamente.
0: ¿Qué opinas de esos que regalan flores sin nombre, sin nada? Sí, Rincón de las Flores, se mudó acá, ¿cierto? Cata. Cata. Espectacular. Sí, también dan las flores, sí. Acá está. Pero no exhiben acá afuera. Han cerrado los Panamá, dice. Ya están a punto de cerrar, por lo visto ya son los últimos. Bueno, acá estoy en la esquina mismo del Iturbe y Azara.
2: Bueno, ya habrá vendido todo, a lo mejor tuvieron un gran éxito y...
0: sí. Ya están atendiendo puertas cerradas. Bueno, este es el tránsito también que podemos ver, así que reiterando que hay que tener un poco de paciencia para circular. Hace rato pasó también el camión grúa, no dijo nada. Hoy le dan oportunidad un poco también a la gente que pueda venir a comprar.

0: Vamos a ver qué dice Marcia.
1: Buen día, Víctor. Buen día, Lili. Buen día para Jan. Por feliz día de la primavera y también feliz, feliz porque serán nuestros chanchos peludos.
2: Igualmente. Saludo para la señora.
3: Nuestro chanchón.
0: Hoy es el aniversario del Club de Sport Primavera, el más grande de la Liga Luqueña de Fútbol y el más ganador en 91 años, dice.
3: Es la tradicional fiesta, ¿por qué no se hace?
0: Hoy está feliz aniversario 91 para el más grande de la Liga Luqueña de Fútbol, el Coloso Dormido de Mambagmina. Es por Primavera Fútbol Club, hoy celebra un nuevo aniversario. Saludamos a todos sus dirigentes, asociados, hinchas y colaboradores. Fíjate, pone la tenés Eder, música del Sport Primavera. Vamos a un placer, vamos a pasarle a los hinchas, a los primaveristas. Fundado el 21 de septiembre de 1935. Bueno, muchas felicidades entonces para todos los hinchas del Sport Primavera.
3: ¿Te llegaste ya a la fiesta de Primavera ahí?
0: No, me llegué ahí.
3: Yo las veces que me fío.
0: Ok,
3: y la fiesta. Y ahí. Dios mío.
2: Tu tía, tu madrina fue reina de Primavera.
0: Sí, mi mamá también.
3: Mi mamá también.
0: Sí, mi mamá Liliana y mi mamá también. Ambas fueron reinas. Mamá creo que fue en el 73. Buen día, infanto, al fin volvimos a ganar, pero de costumbre ganar un partido y después perder dos partidos otra vez, y seguro ahora el Pinocho Rodríguez saldrá a hablar por todos lados y otra vez, porque cada vez que ganan van a hacerlo hablar y se vaya ya, pero lo bueno es que ganamos, nos estamos alejando de la zona de descenso. Saquen los oyentes. Salud al Sport Primavera de la Liga Luqueña de Fútbol por un aniversario más. Más ganador, más laureado por Primavera.

0: letra de la música del Sport Primavera, Aniano Ramón Villamayor Godoy, tío de Hugo Martín Pereira.
1: Con entusiasmo.
0: ¿No? Felicidades entonces a todos los primaveristas.
2: Víctor,
0: sí.
2: Tengo el orden del día, cuando quieras.
0: Dale, vamos ya con eso ahora, sí, vamos con eso.
2: Bueno, Luque, 22 de septiembre, o sea, mañana va a ser la sesión de la Junta Municipal. 1, notas de la Intendencia Municipal. 2, notas o comunicaciones oficiales. 3, expedientes de peticiones o presentaciones privadas, entre ellas vecinos del cuarto barrio, sobre denuncia de colectivos de diferentes empresas estacionadas en la Plaza Rosa Morel, representando peligro, la nota que habíamos hecho, y el camión en cuestión se fue y estacionó finalmente al costado de la plaza también. Vecinos se quejaron por ello. Bueno, seguimos con el tercer punto del orden del día, Capilla Jesús Buen Pastor de Moracué, nomenclatura de calle María Colmán de Santander, sobre ayuda social. Cuarto punto del orden del día, expedientes con dictámenes de comisiones, María Clotilde Aquino Barrientos, sobre compra directa, Silvina Raquel Sánchez Marecos y otros, sobre homologación de derechos, compra directa, Fresbinda Ibarrola Garcete, mensura administrativa, luego Luciano Delgado Fernández, rectificación sobre resolución Junta Municipal, María Ruiz Amarilla, resolución de la Junta Municipal, Miriam Celeste Pavón Galeano, rectificación de Junta Municipal, Eduardo Daniel Duarte Romero y otros, sobre usufructo temporal de un sitio para Panteón, y sobre el mismo punto también Derlis Damián Fernández, Floria Magdalena Benítez, José Brites Barreto, Miriam Graciela Fernández Coronel y Daisy Raquel Flecha Pera. Sobre cambio de titular, usufructo temporal, sitio de Panteón, Sonia Elizabeth Avente Acosta y otros, Blanca Elizabeth Romero Acosta, Darcy Luciana Adorno del Valle y otros, Dionisio Franco Rodríguez y otros, Virginia Ortigosa Sanabria, Víctor Ortigosa Sanabria, Juana Ojeda. Sesión de derecho usufructo para Alejandra Vareiro Cáceres, luego ayuda social para Julio César Rodríguez Núñez y otros, fraccionamiento Margarita Rojas de Burgos, también fraccionamiento Ramón Agüero Mariano Gómez y otros, fraccionamiento también para Claudio Jorge Escobar Fleitas y otros, Roque Aguilera Orue, sobre rectificación de la resolución de la Junta Municipal, fraccionamiento. Paso a la siguiente hoja. José Sanabria, rectificación de resolución de la Junta Municipal, fraccionamiento. Y concejal Enrique Daniel Quintana Galeano, nomenclatura de plaza. Quinto punto del orden del día, proyecto minutas e informes. Es lo que reza el orden del día para la sesión de mañana. Sesión de mañana. ¿Y qué fecha dije yo hace rato? Sí, está bien, 22 de septiembre. Vamos a estar en vivo en directo mañana.
0: Sí, señor, vamos a estar con la transmisión de la Junta Municipal de la Ciudad de Luque. Son las 9:26 minutos.
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0: Son las 9:32, Azul y Oro, Ñan de Radio 94.7 MHz. Vamos a ir de vuelta hasta exteriores, vamos hasta el Salón Segunda Capital. Jean Paul, adelante.
1: Se sorprendería la cantidad de gente famosa que de hecho se ha realizado una crisis.
0: Hay un evento.
1: ¿Cuándo tuvimos, por ejemplo, las noticias de algún famoso que simplemente suicidó y dejó a todo el mundo a su alrededor?
2: Sí. Emocionado. Estamos aquí justamente, perdón, estaba antes, se me cayó el retorno. Bueno, aquí en Segunda Capital se está desarrollando una charla justamente. Es directora Angélica Jiménez, ¿qué tal? ¿Cómo está para la FM Azul y Oro?
3: Muy buenos días, Jean Paul. Buenos días también para Víctor, para toda la audiencia.
2: Bueno, esta actividad que se está desarrollando.
3: Sí, es una charla relacionada a la importancia de la prevención del suicidio, de hablar a tiempo, de estar ahí conteniendo. También estamos dando apertura a las consultas que vamos a estar teniendo a través de la UPAP, a través de un convenio que tenemos con la UPAP. Nosotros a partir de hoy vamos a estar teniendo otra vez las consultas.
2: Bueno, está también la licenciada Gloria Richard de la universidad. ¿Cómo está, licenciada?
4: Sí, muy buenos días. Soy docente de la Universidad Politécnica y Artística y estamos aquí justamente para poder realizar una charla sobre la prevención del suicidio, además de realizar también el lanzamiento de las prácticas de los estudiantes que van a realizar aquí en la municipalidad a través de la Dirección de Protección de los Derechos de la Mujer.
2: ¿Alumnos de qué carrera?
4: Alumnos de la carrera de Psicología.
2: ¿Hasta qué hora, directora?
3: Ellos son alumnos del cuarto año, del último año ya de Psicología, y este será un espacio de escucha activa en donde las personas, todos los ciudadanos pueden acercarse, vamos a tener un consultorio abierto para toda la gente, completamente gratuito, con la tutoría aquí de la licenciada Gloria Ricard y la licenciada Sonia González, que es la psicóloga institucional acá de la municipalidad. Van a estar acompañando a estos alumnos que están ya culminando también su carrera de alguna manera, y este espacio va a ser propicio para que esas personas que necesiten esa contención, esa escucha activa, esa ayuda, puedan acercarse aquí. Y vamos a estar los de lunes, miércoles y viernes de 7 de la mañana a 1 de la tarde. Los viernes vamos a tener también consultorio abierto en el horario de la tarde, de 13 horas a 14 horas, a 10, a 16 horas pueden acercarse todas las personas que quieran utilizar este espacio, conversar un poco, hablar, desahogarse de alguna manera y también recibir esa contención que todos necesitamos hoy en día. No solamente las personas o los pacientes clínicos necesitan esa contención, sino también de repente hay problemas en la casa, con los hijos, con el marido, con la esposa. Entonces este va a ser un espacio abierto para toda la ciudadanía y les esperamos.
2: Bueno, hoy es el conversatorio y ya esta semana arranca las consultas, digamos.
3: Es así, desde el miércoles ya vamos a estar de 7 de la mañana a 13 horas acá en el Salón Segunda Capital. Pueden acercarse, va a haber un espacio en donde ellos con total privacidad van a poder estar conversando con ellos y se les va a abrir un expediente. O sea, es algo realmente que les va a servir, ¿verdad? Entonces, invitamos a todos y todas las personas que sientan que necesitan que ser escuchados, no por un familiar o por un amigo, pero sí también recibir esa capacitación para poder afrontar ciertas situaciones, porque a veces tu amigo o tu amiga te dice, no sé, tírate el puente o lo que sea, ¿entendés? O sea, y muchas veces esa persona ya está luego con esos pensamientos. Entonces, para lo que para una persona puede ser un chiste, para esa persona que está necesitando contención no lo es, ¿verdad? Entonces es importante venir a un espacio en donde la escucha sí va a ser activa, en el sentido de que sí le van a decir qué medidas puede tomar cuando siente que vienen esos pensamientos negativos. Entonces, ese es un espacio para toda la ciudadanía que estamos habilitando a través de la UPAP y la Dirección de la Mujer aquí de la Municipalidad.
2: Licenciada Gloria, si bien son alumnos de último año, están capacitados para inclusive atender a la gente que va a venir.
4: Asimismo, ellos ya tienen todas las herramientas establecidas, ya tienen capacitación en todas las áreas y de hecho estamos también profesionales acompañando ese proceso por cualquier eventualidad que se pueda presentar. Ellos no están solos, están acompañados también por las tutoras, en este caso estoy yo, está también la licenciada Sonia González, que es justamente la psicóloga de la municipalidad.
2: Reiteramos la invitación los días, hacemos el recalcar de que no tiene costo.
3: No tiene costo, vamos a estar los lunes, miércoles y viernes de 7 de la mañana hasta el mediodía, hasta las 12, vamos a estar agendando a todas las personas que quieran venir a aprovechar este espacio, y los viernes vamos a estar también de 13 horas a 16 horas para las personas que no puedan venir en el horario de la mañana, puedan también hacerlo en el horario de la tarde. También vamos a habilitar este mismo espacio en la parroquia Perpetuo Socorro de Itapuamí, en donde la gente de la comunidad también va a poder aprovechar este servicio que estamos habilitando para toda la ciudadanía.
2: ¿Quiénes pueden venir?
3: Pueden venir los adolescentes, preferentemente después de su primera consulta le invitamos a que venga acompañado de un mayor, ¿verdad? Para que pueda también conocerse mejor su situación. Pueden venir los adolescentes, mujeres, hombres, es para toda la ciudadanía, personas de la tercera edad que necesiten también esa contención y esa escucha, están invitados.
2: Licenciada Gloria, el tema de bullying también van a estar tratando en este segmento, digamos, de charlas que van a tener.
4: Asimismo, vamos a estar trabajando varias charlas también de acuerdo a la necesidad y a las propuestas que ellos van planteando.
3: Bueno, pero no se trata solamente de charlas. Esta es una charla apertura, digamos, aprovechando que es el septiembre amarillo, en donde se aborda de mayor, más de cerca lo que es la prevención del suicidio. O sea, aprovechamos y hacemos esta apertura, este conversatorio también con funcionarios municipales que están también participando hoy.
2: Aprovecho, feliz primavera para ambas, y ahí aprovechamos para que Víctor también salude.
3: Buen día, Víctor. Feliz primavera.
0: Gracias.
3: Feliz día de la juventud.
0: Sí, eran otros tiempos cuando nos saludábamos primero por la juventud. Ahora las primaveras no, ya no se los... No. Feliz día. El espíritu juvenil hay que llevarlo siempre. No, qué importante, Angélica, esta actividad que están desarrollando y que están realizando ahí en el Salón Segunda Capital. Y durante toda esta semana va a ser eso, directora.
3: No, la charla es hoy. O sea, esta charla y conversatorio sobre la importancia de detectar a tiempo a una persona que esté con esas intenciones suicidas. Entonces, hoy iniciamos con esto y damos también apertura al trabajo que vamos a ir desarrollando con la UPAP. Aquí en Segunda Capital vamos a estar haciendo consultorio. Las personas pueden acercarse a realizar sus consultas psicológicas. Estar con la licenciada Gloria Ricard y también con la licenciada Sonia González, quienes son las profesionales que van a estar haciendo la tutoría a los alumnos del cuarto año de psicología de la UPAP.
0: Y reiterar que no tiene ningún costo la consulta, ¿verdad?
3: Totalmente gratuito para toda la ciudadanía.
0: Bueno, Angélica, te agradezco mucho y también a la licenciada, muy amable por este tiempo para la Radio Azul, y ahora la licenciada Gloria.
3: Víctor, quiero aprovechar también para que la licenciada pueda comentar otros servicios que tiene la UPAP, que es también totalmente gratuito para la ciudadanía y que pueden acercarse hasta la sede de la UPAP y son otros servicios que ella va a estar comentando.
0: ¿Cómo no? Con mucho gusto. Licenciada Gloria Ricard, ¿cómo está?
5: Sí,
0: buen día.
5: Muy buenos días.
0: Bueno, ¿cuáles son los servicios que tiene la UPAP que nos comentaba Angélica?
5: Sí, en la UPAP tenemos el consultorio jurídico, también tenemos el consultorio de kinesiología y fisioterapia y también tenemos el consultorio de nutrición. Estas especialidades están direccionadas, ¿verdad?, hacia la ciudadanía también. Están docentes capacitados que acompañan a los estudiantes ya de los últimos años para que puedan hacer esta propuesta y esta atención a la comunidad.
0: Bueno, ¿en qué horario?
5: Sí, pueden acercarse y tomar las citas. Generalmente están en los horarios de la tarde, noche.
0: Ok, perfecto. Gracias, Gloria, muy amable por este tiempo para la Radio Azul y Oro, ¿eh?
5: Muchas gracias a usted.
0: Gracias, Gloria Ricard, y también la abogada Angélica Jiménez, esta actividad entonces que se está desarrollando en el Salón Segunda Capital. Son las 9:43.
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5: Son las 9:45. Vamos a hablar ahora de la Liga Luqueña de Fútbol. Ayer ganó la selección luqueña por 1-0.

0: La selección luqueña ganó ayer por el Interligas. El informe de Jorge Tano Barreto. Adelante, buen día, Tano.
1: ¿Qué tal, Víctor Infanto Velázquez? Buenos días a la audiencia de Noti Música, Radio Azul y Oro. El informe especial del Nacional de Interligas. Las eliminatorias del Nacional de Interligas que ayer se disputó en el departamento central, en la Serie B, la serie donde se encuentra la selección luqueña de fútbol. Consiguió una victoria muy importante, la segunda consecutiva, y que ya lo deja ahí muy cerca de la clasificación para la siguiente fase. Ganó Luqueña la selección aregüeña por 1-0 con gol de Matu Martínez, y con esto prácticamente ahí está, cerquita de la clasificación. La próxima fecha, con un empate, va a estar asegurando la primera ubicación de su grupo, y mayor aún con otra victoria. Pero hasta aquí una gran campaña. Jugando bien o mal, lo importante era ganar. Y volvió a ganar el equipo dirigido por Armando Chino Peña. 6 puntos. El otro partido, Limpeña, que jugó de visitante, pero en su propio reducto, en Limpio, en el Estadio Coronel Carlos Garcete, derrotó 4-2 a Mariano Roque Alonso, y por ende la clasificación en la Serie B categoría mayores encabeza Luqueña con 6 puntos, seguidos de la Liga Limpeña y la de Mariano Roque Alonso con 3, y prácticamente ya sin chances quedó la selección aregüeña sin punto alguno en la Serie B. El que volvió a empatar y en condición de local es la Sub-16, que no está pudiendo ganar. Empató ayer 1-1 ante su similar de la selección aregüeña. Entonces, el informe especial para Noti Música sobre la campaña de la selección luqueña de fútbol en las eliminatorias del Campeonato Nacional de Interliga Federación del Undécimo Departamento Central. Víctor, audiencia de Noti Música.
0: Con relación a la Sub-16, Limpeña tiene 4, Aregüeña 4, Luqueña 2, Roque Alonso 0. La próxima fecha, Roque Alonso ante Luqueña, Aregüeña ante Limpeña. La última fecha en cancha neutral.
2: Que defiende los colores del temible auriazul.
0: El campeonato entonces de la Interliga Regional. Son las 9:49. Vamos a ir con un informe de los colegas de C9N. Con relación a algo que hace rato viene y hasta ahora no tiene solución en el acceso a las palmeras y al costado de la ciclovía, cerca del laboratorio Heisek. A ver, vamos con el informe de los colegas de C9, ¿no?
3: Zona de Luque, fíjense en qué condiciones se encuentra la zona. Ya estuvimos más de una ocasión ahí. ¿Cómo que se llama ese desvío ahí, Usher? ¿Ubicado? No, el acceso al centro de Luque, y el desvío a la izquierda ahí.
4: Zona, no sé, la palmera, las palmeras.
3: Zona residencial y deportiva. Ahí al costado está la...
4: Ahí al costado está un laboratorio grande también.
3: Sí.
4: Pero está la... ¿cómo se dice? La ruta. Y también está, ¿cómo no es la caminera? La ¿para caminar? Como el paseo,
3: la ciclovía,
4: ahí está.
3: Sí, señor.
4: Por Dios.
3: Y la pileta ahí que se forma, ¿verdad?
4: Sí, señor.
3: Es agua estancada.
4: Lluvia.
3: Sí.
4: Y pero, hay una especie de palangana ahí.
3: ¿Pero cuál es el problema que quiero entender?
4: Y es como una palangana que queda una especie de badén que no tiene salida a ningún lado, y el agua que queda servida en ese costado con cada lluvia y después se va,
3: pero no hay forma,
4: evaporando.
3: De encauzar el agua.
4: Y ahí a un costado toma cierto camino que termina en un desagüe un poco más lejos, pero afecta y mucho. Y cuando llueve en cantidad es un peligro. Tu vehículo debe ser relativamente alto para animarte a pasar hacia esa zona.
3: Lo llamativo, dice, es que la comuna de Luque había realizado obras de desagüe en el lugar hace solo meses. Hablaron los conductores, ¿sí?
5: Complicado, porque vamos a hacer el día a día.
6: Siempre paso por acá.
5: Para ir al trabajo.
6: ¿Y esto se había arreglado hace 2 meses y ahora está otra vez así? ¿Qué te hace pensar eso?
5: Y no sé, se habrá arrancado todos los desagües ahí y otra vez. Hay que votar con la cabeza, no por los colores.
6: ¿Por el color?
5: Sí.
6: Como joven, indignante, supongo.
5: No hay caso, siempre es así. O sea, se arregló, pero ahora sigue igual así.
6: Y muy mal,
7: Pues vamos a ir votando por el Colorado ahora.
6: ¿Falta poco la elección?
7: Sí, falta poco ya. Está bien.
6: ¿No se había arreglado y ahora está otra vez?
7: Sí, bueno, lo arregla bien.
0: Informe de los colegas de C9N, son las 9:51 minutos.
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2: Son las 9:55 Azul y Oroñan de Radio 94.7 MHz. Festejos patronales en nuestra ciudad. La ciudad de Luque se prepara para los festejos patronales de nuestra patrona, la Virgen del Rosario.

Inicia el sábado 26 de septiembre las actividades propias, adelantando un poco lo que va a ser la serenata, que va a ser el 6 de septiembre, pero el Caruguazú, por ejemplo. El sábado 26 de septiembre a las 8 horas preside el Monseñor Enrique Meyer, cura párroco y rector de la parroquia Santuario Nuestra Señora del Rosario. Liturgia Obra Mariana, comunidades religiosas. A continuación, la tradicional bandera Yeré por el microcentro de nuestra ciudad. Queríamos hablar con la directora de Cultura, porque esto es acompañado por la municipalidad y por la Dirección de Cultura. El sábado 26 a las 19 horas, la Santa Misa preside el padre César Neri Villagra Cantero, párroco de la parroquia San Jorge del Ejército Paraguayo. Invitados Monaguillo y comunidades de la zona 1 y 4 de la parroquia Santuario. Las actividades para el sábado 26 de septiembre, este sábado, sociales y culturales, actividades a las 9:30, la 15ª edición de Bandera Yere, Yopoy Tupasumenguara. A las 12, acto central de inicio de la fiesta patronal en la explanada del templo. A las 20:30, inauguración de obras. Las obras que se realizaron con el respaldo y el apoyo de la Municipalidad de Luque. A las 20:30 horas, el sábado 26. El domingo 27, las actividades. El domingo 27 a las 9 horas la caravana rumbo a las fuerzas aéreas para la procesión aérea a las 9. Después, terminada la misa del domingo en la mañana, vamos todos rumbo al aerotáctil para que la imagen de la Virgen del Rosario pueda subir al helicóptero y haga la procesión aérea, que está marcada para las 10 de la mañana. Nosotros, por supuesto, como es tradicional también, la procesión aérea la vamos a acompañar desde el helicóptero. Vamos a estar con todos los compañeros en la cobertura el domingo, con Jean Paul, con Liliana, con Pedro Fariña, con Mauri Jara, con Eder García, con todos los compañeros. Hasta bien entrada la siesta tarde, que el domingo tenemos Liga Luqueña. Bueno, y antes de la Liga Luqueña vamos a estar con la transmisión del Caruguazú. A las 10 de la mañana, la procesión aérea, que dura aproximadamente 40, 45 minutos, a veces una hora, sobrevolando toda la ciudad de Luque, los 28 barrios, haciendo el recorrido de norte a sur, de este a oeste, la procesión aérea. El descenso este año se va a hacer en la cancha del Sport Villalena, en Cuarto Barrio. Porque el año pasado, de acuerdo a la organización y por las obras que se están realizando en el Feliciano Cáceres, y ya no puede bajar en el Feliciano Cáceres, en el gramado del Feliciano Cáceres, por la tierra, porque ya no está el empastado, por las obras que se están realizando, de acuerdo a la organización y por las obras que se están realizando en el Feliciano Cáceres, y ya no puede bajar en el Feliciano Cáceres, en el gramado del Feliciano Cáceres,

Y ahí va a descender alrededor de las 10:45, 10:50, las 11 más o menos, este domingo 27. Y desde ahí se hace la procesión folclórica, que hacemos también el acompañamiento siempre hasta el santuario para llegar al Caruguazú. Y a partir de las 12 horas, Caruguazú en los jardines del santuario. Hasta las 14:30, 15, 15:30, más o menos que va el Caruguazú, donde realiza la gran fiesta popular, digamos, ya con la imagen de la Virgen del Rosario. Eso va a ser este domingo 27. Luego ya, a partir de las 17 y hasta las 17:45, alabanza juvenil. Y este domingo 27 nosotros también ya vamos a iniciar la colecta tradicional de nuestra emisora para las flores del altar mayor de la Virgen del Rosario, porque el 4 de octubre se adelanta todo, porque el 4 de octubre son las elecciones municipales y bueno, toda la ciudad estará muy involucrada en todo lo que hace a la actividad política y municipal y elección municipal, que bueno, va a ser muy difícil hacer ese domingo el Caruguazú y todas las actividades. Entonces, por eso se adelanta, digamos, la procesión aérea, el banderayeré, el Caruguazú, la misa folclórica, todo eso ya se adelanta, digamos, una semana. Pero, por supuesto, la serenata va a ser el 6 de octubre. Eso se mantiene absolutamente todo normal, digamos. Y nosotros vamos a empezar este domingo la tradicional colecta, también aporte voluntario generoso de los oyentes de la FM Azul y Oro para las flores de la Virgen del Rosario, que no es, como suelo decir cada año, no es una competencia de cuánto juntamos. El año pasado juntamos alrededor de 22 millones de guaraníes, muy generosa la audiencia de la FM Azul y Oro. Hay gente que espera para hacer su colaboración y bueno, y después eso se transparenta, se envía al santuario, se entrega en la serenata a través de nuestra dirección. Nuestra directora hace entrega en nombre de todos los oyentes de la radio, como antes lo hacía Nicolás, nuestro eterno director Nicolás Delgado. Y desde su ausencia física, manteniendo esa tradición, la radio Azul y Oro, con todos los oyentes hacemos entrega en la serenata. Y bueno, y ven ustedes lo hermoso que siempre está cada año el altar decorado con flores naturales, y que hay familias que esperan para hacer esa colaboración de 10.000 guaraníes, de 100.000, de 500.000, de 1.000.000 de guaraníes. Entonces cada año venimos haciendo y manteniendo esa tradición del aporte de los oyentes, que había... se había originado, había iniciado, digamos, con en un momento dado cuando no se tenía para las flores de la Virgen, ¿verdad? Y le llama Edgar Rubén, ay, no fue el nombre del florista. Le llama a Nicolás y le dice: Nicolás, no tenemos flores, ¿cómo podemos hacer? ¿Será que a través de la radio no podemos pedirle la colaboración a la gente? Y sí, vamos a hacer un intento, vamos a pedirle. Y ahí se demostró la generosidad que tienen los oyentes de la FM Azul y Oro. De diferentes estratos sociales, desde el más humilde hasta el más potentado, acercó hasta la radio Azul y Oro su aporte. Hoy, desde hace algunos años, ya con transferencia directa, ya no hace falta traer. Igual hay gente que sigue trayendo el efectivo y que valoramos y agradecemos muchísimo, ¿verdad? Y eso se hace constar en una planilla y luego la planilla se publica en el muro de informes, de informaciones del santuario. Entonces la gente que colabora puede ir a revisar y va a estar su nombre ahí publicado, digamos, con el monto. Hay gente que no quiere que figure su nombre, entonces figura como NN. Bueno, eso vamos a iniciar el próximo domingo, entonces, tradicional aporte de los oyentes de la FM Azul y Oro y los festejos patronales en la ciudad.

0: las 10:06 ya, antes de saludar a los oyentes que hoy están cumpliendo años, vamos con algunos mensajitos de la audiencia.
1: Buen día, señor. Le quiero saludar a mi nietito que hoy está de cumpleaños, cumple 5 añitos. Joel Riveros, es de Marambulé. Le saluda a la familia Riveros. Que pase lindo 5 añitos.
0: Muchas felicidades.
2: Rubén Mareco se llama, Víctor, el florista. Rubén muy Mareco. Amigo, por cierto, y vecino del amigo que en paz descanse, Nicolás Delgado Dávalos.
0: Sí, señor Rubén Mareco, es cierto, ahí está. Gracias, oyente, gracias. Viste, la radio se monta todos. Se me fue por completo el nombre de Rubén Mareco. Bueno, saludemos a los oyentes que hoy están de cumpleaños.
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0: Hoy está de cumpleaños Matías Manuel Jesús Velázquez Santander, así que para mi hermano, para Mati, que hoy cumpleaños, de parte de toda la familia, de su mamá, de todos los hermanos. Para Matías Manuel Velázquez Santander, felicidades, aquí desde la Radio Azul y Oro. Hoy también está de cumpleaños Madison Aitana Benítez Ortiz, la nieta de nuestro compañero Jean-Paul Ortiz, así que es parte de su abuelito, de su abuelo, de la tía Lili. Para Madison Aitana Benítez Ortiz, felicidades. Hoy cumpleaños también nuestra compañera Karen Obando, que hoy está de cumpleaños. Así que para Karen Obando, que hoy está de cumpleaños, muchas felicidades. Para Mateo Rivarola también, que hoy cumpleaños, muchas felicidades. Para Mateo Rivarola, para Enrique Escurra, que hoy cumpleaños también, muchas felicidades. Mateo Medina también nos está cumpliendo años. Para Mateo Medina, muchas felicidades. Para Julio Núñez, que hoy está cumpliendo años, también muchas felicidades. Para Julio Núñez, felicidades. Aurora Carolina Núñez de Ledesma hoy también está cumpliendo años. Así que para Aurora Carolina Núñez de Ledesma, felicidades. Gustavo Marecos está también de cumpleaños, así que para Gustavo Marecos muchas felicidades. José Aguilera también hoy cumpleaños, muchas felicidades para José Aguilera. Efi Caballero hoy está cumpliendo años, así que para la señora Efi Caballero, que hoy cumpleaños aquí desde la Radio Azul y Oro, muchas pero muchas felicidades.

0: todos los oyentes y amigos de nuestra emisora que hoy cumplen años, felicidades. Festejos patronales de la Capilla San Miguel Arcángel, parroquia Ñandellara, Curuzú. Hoy es el cuarto día construir la fraternidad. A las 18 horas rezo de la corona angélica. 19 horas celebración eucarística. Preside el padre Gustavo Palacios, invitados Capilla Santo Rey y liturgia, coro y lectores, Club 6 de Enero y Pastoral Social. Hoy entonces el cuarto día de los festejos patronales de la Capilla San Miguel Arcángel, la parroquia Ñandellara, Curuzú. Bueno, gracias a todos por la sintonía de cada mañana. Nos vamos a reencontrar esta noche a las 22 con Después de Todo. Hoy hay retro... No, hoy hay Ciudad Deportiva. Ciudad Deportiva hoy va. No tenemos retromanía. Y después de Ciudad Deportiva, entonces Después de Todo. Cerramos nuestro programa. Ya llega el equipo de Somos Luca aquí a través de la FM Azul y Oro. Gracias a todos. Buen inicio de semana. Buen... resto de jornada, feliz primavera y juventud para todos.
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0: Muy, pero muy buenos días. Arrancamos esta semana hermosa, hermana de la semana de la juventud, la primavera. Hoy 21 de septiembre, programón tenemos el día de hoy. Cintia, ¿cómo estás?
1: Buen día, Félix Sánchez. Muy buenos días para toda la audiencia. Y hoy es un día súper especial porque hoy recibimos el día de la primavera, el día de la juventud.
2: Oh, wow.
1: Y qué mejor con buenos e increíbles regalos, Félix.
0: Tremendo, ¿eh?
1: Hoy se viene la gran espera que... O sea, todo lo que estaban esperando todos. Ni me salen las palabras de la emoción, así que gente, préndanse porque hoy tenemos programón, tenemos mucha info, como siempre le vamos a acompañar hasta las 12 del mediodía.
0: Sí, así mismo, hoy lunes 21 de septiembre, día de la primavera, día de la juventud.
1: Sí.
0: Ay, mamá querida. Llegó el sorteo del iPhone 17 Pro Max.
1: Así mismo, Félix, llegó el día.
0: Tienen hasta las 11:50 para comentar.
1: Así que vayan a la página de Raúl Salinas, vayan y sigan los pasos para poder participar de este gran premio que sorteamos el día de hoy al mediodía, un poquito antes del mediodía.
0: Así mismo, entran al Instagram, le siguen a Raúl Salinas, tienen que compartir la publicación en su estado y comentar arrobando a dos amigos o a dos personas que ustedes quieran.
1: Claro.
0: Mientras más comenten, más posibilidades tienen de ganar, obviamente.
1: Así mismo.
0: Atendé este dato.
1: A ver, a ver.
0: Estamos en 33.800 comentarios.
1: No te puedo creer. ¡Qué locura!
0: Llegamos a los 34.000, yo digo. 35 por ahí.
1: Impresionante. Así que le deseamos muchísima suerte a todos.
0: Miren
1: realmente.
0: Miren el dato. La vez pasada para el Play 5, cuando sorteamos el Play 5, la ganadora Lisla Rosa comentó una sola vez.
1: Un comentario en 18.000 comentarios.
0: Sí, entre 18.000 comentarios, así mismo.
1: Así es que es cuestión de suerte, pero también tener que ayudarte para poder ganar, porque 33.000 comentarios es muchísimo.
0: Mucho.
1: Muchísimo, así que...
0: 33.800 comentarios tiene.
1: Impresionante.
0: Hoy es el día, así es que ya saben, esto es cuestión de suerte, gente.
1: Totalmente, pero igual puedes ayudarte a vos mismo y seguir comentando, arrobándole a todos tus amigos, a quien vos quieras. Así que.
3: Noticia de última hora.
1: Estate atento.
0: Bushwick, Brooklyn. Vuelvo a repetir. Para participar del sorteo, tienen que ingresar al Instagram, seguir la cuenta de Raúl Salinas. Sí. Así mismo. Raúl Salinas. Compartir la publicación en su estado,
1: sí,
0: y arrobar a dos amigos. Mientras más comentarios tengan, más posibilidades de ganar, obviamente. Así es que ya saben, tienen hasta las 11:50 para hacer sus comentarios y compartir la publicación.
1: Así
0: aparte
1: mismo,
0: de eso, tenemos también,
1: ¿qué tenemos?
0: Dos premios más, que son dos perfumes. Uno para dama, uno para caballero. Y
1: qué
0: también
1: bueno.
0: Tenemos una caja de chocolate.
1: A la pinta. ¿Cómo participamos de eso?
0: Para los perfumes y la caja de chocolate, sí. Ya saben, nombre, apellido y sus tres últimos al WhatsApp de la radio.
1: Okay.
0: Agradecemos al querido Oru también, quien fue quien nos donó los dos perfumes y la caja de chocolate. Así es que gracias al querido Oru por los regalos también que nos dio para sortear el día de hoy.
1: ¡Qué capo! Bueno, ya saben,
0: bueno,
1: gente.
0: También estaba afuera ya el ganador del termo.
1: Ah, sí, ya tenemos los ganadores del día viernes.
0: Si puede pasar el ganador, por favor, miren lo que es este termo que va a llevar.

0: Amigo, ¿cómo estás? Pasate acá para hablar. Ahí está.
1: ¿Cómo es tu nombre?
0: Tu nombre
2: es Gustavo Hermosilla.
1: Gustavo Hermosilla. Él es el ganador del termo forrado. ¿De dónde venís, Gustavo?
2: De Morascuez.
1: Ah, mira, sí, de Morascuez.
0: Bueno, Gustavo, siempre te hago entrega de tu sintonía. Termo.
1: Muchísimas
2: gracias. Y estaremos firme para el día 4 con el doctor Ubi Parías.
1: Súper.
2: Y el amigo personal, Rolito Brunce.
1: Excelente.
0: Excelente.
1: Súper bien.
2: Muchísimas gracias.
0: Que disfrute. Y ese tereré pantanero que
2: sí,
0: inaugura.
2: Ya. Ahora
0: y,
2: ya.
0: Y salir. Ahora, mira, tenés tiempo para participar todavía del iPhone 17.
2: Sí, claro, ya.
1: Ya participaste.
2: Ya. Hicimos ya
1: el comentario.
2: Exactamente.
1: Qué bien. Bueno. Bueno.
0: Excelente, Gustavo.
1: 11 y pico sorteamos, así que estate atento, Gustavo. Por ahí tenés suerte y te llevas otra vez.
0: Dale. Mira, por ahí te quedas esperando, Mayalo, acá.
1: Tampoco, sí.
0: Por ahí, no. Dale. Gracias, Gustavo, que disfrute. Bueno, ahí está el ganador del termo, Gustavo Hermosilla.
1: Sí, señor. Le esperamos también a los otros ganadores que tienen que llevar su termito.
0: Sí, su hopi.
1: Sus hopis, así que le esperamos también a ellos para que pasen a retirar.

0: Pachi. A ver, ¿qué nos cuentan el día de hoy? ¿Qué tal le están pasando? Hoy el día se prestó para recibir la primavera. Por suerte. Sí.
1: Tremendo el evento de ayer, ya la juventud en la peatonal.
0: También lo que fueron, ¿saben?
1: 2.500 personas llenaron la peatonal ayer.
0: Impresionante la gente que estuvo ayer también en la peatonal. No le vi a nuestro compañero Eder.
1: Ahí lleguemos falta.
0: No sé, es que había tanta gente. Capaz estuvo ahí metido también en el tumulto, no sabemos.
1: Como tiene estatura de criatura, estaba perdido entre la gente, ¿verdad?
0: Ah, viste, bueno. ¿Pero te fuiste? Sí, muy bien. Bueno, ya van llegando los mensajitos, Félix.
1: Sí, habilitamos el WhatsApp de la radio, 0971-947-947.
2: 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WhatsApp
0: Azul y Oro. Bueno, vamos a
1: leer un poquito los mensajes que van llegando. A ver. Ya.
0: Esto es por nuestra gente, por nuestra nación. Cállalo. Gasper
1: está por
0: acá.
1: Raro.
0: Queremos saber qué pasa aquí. Hay alguien que quiere salir del closet, mira, parece.
1: Mira, se abre la puerta.
0: Félix, basta.
3: Estoy con Rubio.
0: Basta, mi amor, del lugar.

0: escuchas, por ejemplo?
1: Y acá parece que están trabajando.
0: Ay, basta. Déjense jugar. Bueno, vamos a los mensajitos, chicos.
1: Feliz día de la primavera y la juventud desde Luque. Abrazo a todos los y las jóvenes que luchan día a día para un país mejor. Especialmente a nuestra querida República de Luque. Les quiero mucho. Todos somos Luque. Y Luque puede cambiar con Ugi Farías y Raulito Grunce. Feliz 27 años a mi sobrina del cuarto barrio, Milagro Delgadillo. Caballero, feliz 25 años a mi amiga luqueña Melisa Viola Gamarra. Y feliz 17 años a mi sobrina materna Valentina Brites. Solo esto lo puede hacer José Lu.
0: Ahí está, muy bien. He hecho los saludos correspondientes entonces de parte de José Lu, nuestro fiel oyente. Quiero participar del sorteo, dice Diego Duarte 874. ¿Qué participas, Diego?
1: Buen día, feliz primavera y feliz juventud. Alberto, Luis Alberto Larrea, está participando también.
0: Hola, quiero participar del sorteo, mis tres últimos 372, dice, pero no me pone nombre y apellido. Sí.
1: Hola, quiero participar del sorteo 717 Guadalupe Vera, está participando.
0: Jorge Vázquez dice 491, ya participás.
1: Quiero participar del sorteo, Miguel Martínez, feliz día de la juventud para todos, está participando Miguel.
0: Buen día, primo. Dice, quiero participar del sorteo. Saludos, soy William 142.
1: Está participando, William. Hola, la hermosa Flor Cintia, la mujer más bella de la República de Luque. Feliz día de la primavera, José Miers.
0: Ay, gracias, José. Besote. Feliz día para vos también. Buen día, dice Ángel Jara 712. Feliz inicio de semana desde Macaí.
1: Buen día, ¿qué tal? Quiero participar en los premios. Diego Pazmor, 432, mi terminación.
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0: 963 dice, quiero participar de los iPhone. El sorteo del iPhone es a través de Instagram para participar, chicos.
1: Quiero participar del sorteo, pero no me dice quién es, no tiene número de cédula, nada.
0: Está difícil así, chicos. Buen día, feliz día de la juventud. Dice, quiero comer chocolate. 9:46.
1: Luisa, está participando. Buen día, Cintia y Félix. Hermoso lunes, feliz día de la primavera. Me anotan porfa para el sorteo del perfume para dama y por la caja de bombones. Jessica Gamarra, 7:55. Está participando.
0: Hola, buen día. Feliz día de la primavera. Éxitos y bendiciones siempre, chicos. Participo por los premios. Soy Cintia Rojas, 332.
1: Bueno, van llegando los mensajes full aquí en la radio.
0: Sí.
1: Son las 10:40. Hacemos una pequeña pausa. Sigan enviando sus mensajes. Sigan siguiendo a Raúl Salina también en redes sociales, en Instagram. Compartir su publicación y obviamente arrobar a dos amigos para participar del sorteo del iPhone 17. Vamos a una pequeña pausa musical y retornamos enseguida aquí en Desde Luque por la FM Azul y Oro. Para poder saber.

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0: Son las 11:09. Seguimos nosotros aquí por la FM Azul y Oro. Impresionante la cantidad de mensajes que hay, Cintia.
1: Sí, demasiado mensaje, gente. Y expectante está la gente aquí, como también en Instagram estamos haciendo el seguimiento del sorteo y full el comentario, ¿eh? Y vayan, e insistimos que vayan porque tienen tiempo todavía, así que aprovechen, gente. Es la oportunidad de tener y cambiar ese teléfono que tanto quería. ¡No! Frase célebre de Eder.
0: Bueno, 35.000 comentarios.
1: Epa, y estaba 33.000 cuando arrancamos el programa. Sí. ¿Puede ser? Qué rápido, ¿eh? Eder, ¿ya participaste vos? Ah, ahí está. Eder lo que comentó. A full.
0: 1.000 comentarios, Eder.
1: 1.000 comentarios hizo.
0: Bueno, les recuerdo a la gente para participar del sorteo del iPhone 17 Pro Max que sorteamos el día de hoy aquí en la radio. Tienen que entrar al Instagram y seguir a Raúl Salinas.
1: Así mismo.
0: Está como Raúl Salinas. Le siguen, comparten la publicación en su estado y tienen que comentar arrobando a dos amigos. Y ya participan directo del sorteo.
1: Sorteo que vamos a hacer aquí en vivo y en directo a través de YouTube. Nos pueden ver. Así que aproximadamente para las 11:50, ¿verdad, Félix?
0: Así mismo. Okay. En YouTube estamos como Radio Azul y Oro, así es que pueden buscarnos en YouTube. Estamos como Radio Azul y Oro, estamos transmitiendo en vivo a través de esa plataforma.
1: Así mismo. Bueno, mientras tanto vamos a ir leyendo los mensajitos que tenemos muchísimos. No se olviden también que tenemos sorteos, que tenemos dos perfumes. Tenemos
0: una caja de chocolates.
1: Así que nombre, apellido y sus tres últimos números de cédula aquí en el WhatsApp de la radio.
0: Vamos a leer un poquito los mensajes del que están llegando a través de YouTube también, dice. Sí. Feliz día de la juventud, les desea el más joven, dice @paraguas68.
1: Muy bien.
0: Saludos, primo, dice William Leguizamón también. Saludos a William. Buen día, juventud, excelente día para todos, buen comienzo de semana para todos, dice Miguel Medina también. Faltan solamente 13 días para la llegada de nuestro nuevo intendente, doctor Hugo Farías.
1: Cierto.
0: Quiero participar también, dice José Medina. Está participando José, pero a través del WhatsApp tienen que hacer.
1: Sí.
0: Yo también quiero, dice Sofía Portillo.
1: Okay.
0: Feliz día de la juventud y de la primavera. Quisiera participar en los sorteos. Mis tres últimos 266, dice Karina Maidana. Karina, a través del WhatsApp, 0971-947-947, el número del WhatsApp de la radio para que empiecen a escribir ahí. Buena, buena, excelente programa. Quiero participar del sorteo, dice Lila Rosa. ¿A qué vean?
1: Epa, no, Liz. No te digo lo mal, Liz. Por WhatsApp, escribinos.
0: Aguante el Curelú, que dice Carlos Pereira. Tenés la polga, ayer ganamos, se la parió la burra ayer, boludo. Ganó el Luqueño por fin, de vuelta ayer. 1-0, puta, ahí.
2: Con esta gente con convicción.
0: Adiós, cañón, leña de Villena.
1: Estamos listos. No llega, parece todavía en otro video.
0: No llega.
1: Estuvo fuerte, parece el fin de.
0: Epa, muchísimos mensajes. 220 Dios mensajes, gente. Mío. ¿Qué les pasa?
1: Está bien. Envíenos más mensajitos. Le vamos a leer a todos.
0: Buen día, servidor. Excelente la programación. Quiero ganarme el perfume. Soy Andrea Gamarra, mis tres últimos 784.
1: Yo quiero saber si la gente ya envió sus flores amarillas y si las chicas ya recibieron también sus flores amarillas el día de hoy.
0: Ahí está.
1: A ver si nos cuentan, chicas.
0: Sale mal. Bueno.
1: Bueno.
3: Espectacular estar el programa. Feliz día de la juventud. Quiero participar por el sorteo. Mi número de cédula es 0654 César Ruiz, tercer barrio. Aguante Luque, ayer ganó.
0: Aguante Luque.
1: Buen día, Félix, Cintia. Quiero participar por la caja de bombón, dice Valeria 070.
0: Está participando, tenemos otro audio.
4: Buen día, primo. Buen día, Azul y Oro. Muchas felicidades por primavera. Quiero participar por el sorteo 454, María Jiménez.
0: Está participando María Jiménez. Hola, quiero participar del sorteo hoy, dice Sofía Portillo.
1: Ya participó Sofía.
0: 509.
1: Otro mensajito dice: hola amigo, feliz día de la juventud y primavera. Soy Johnny Álvarez, tu asadero oficial, Félix 478.
0: ¿Qué hace Johnny? ¿Está participando? Hola chicos, feliz día de la primavera. Me gustaría participar del sorteo. Marta Rivarola 775.
1: ¿Ya participaba Marta? Tenemos un audio.
5: Buen día, ¿qué tal Azul y Oro? Feliz día de la primavera. Soy María Torres, 857 es mi número de terminación. Quiero entrar para los sorteos. Que pasen bien hoy.
1: Gracias. Gracias igualmente. Buen día, dice, feliz día de la primavera y la juventud. Feliz y Cintia, quiero participar por los premios. Soy Noelia Brites, 831 de Jugo de Seda.
0: Hola, feliz día de la juventud para la señorita, para Félix. Feliz primavera nomás, ya le alcanza, dice.
1: Mira,
0: que le te veo, patito. Quiero participar del sorteo, dice Marcelo Casco, 358. Casualmente hoy no puedes participar, Marcelo Casco.
1: Se suspendieron los sorteos, Marcelo. Casualmente. Se bloqueó.
0: Se le bloqueó a patito.
1: Cayó el WhatsApp. Bueno, buen día, dice otro mensajito. Quiero participar por el perfume o por la caja de bombones, Gabriel Jiménez, 706. No.
0: Feliz día de la primavera, Félix, Cintia, mis tres últimos 079.
1: Quiero ganar el perfume, dice Nelly 216.
0: ¿Está participando, Nelly? Hola, hola, Azul y Oro. Soy Silvia Álvarez. Quiero participar del sorteo del perfume o bombón. Mis tres últimos son 081. ¿Está participando?
1: Tenemos un audio.
6: Hola, Azul y Oro. Desde Luque, Mateco y yo. Feliz. Hola, Fortina.
0: Tranquilo, pa.
6: Felicidades por el Día de la Juventud, por la primavera, a las dos, a los dos. A Cintia también, felicidades.
1: Gracias.
6: Linda flor que tenés ahí, Feli.
1: Ay, mi epa, vida, gracias.
6: Quiero participar.
1: Él sí participa.
6: Por el sorteo. Me llamo Adalberto González, mi tres últimos números, 240. Gracias.
0: Está participando. Buen día, Feli. Feliz día de la juventud y la primavera. Quiero participar en los premios Petrona Escobar 975. Está participando también.
1: Quiero participar en el sorteo, dice. Ay, no tiene nombre. 153.
0: Acuérdense de enviar su nombre y su apellido, por favor.
1: Sí.
0: Buenas, para participar en los premios Nelson Torres 924, mis tres últimos. Está participando.
1: Ahí está nuestro compañero. A ver qué.
0: El susto de la semana.
1: El tongo de la semana fue ese también, ¿eh? No fue un tongo, mano abierta. Feliz primavera, dice. Quiero participar del sorteo, porfa. Giselle Jiménez, 678. 678, su 38.
0: Epa. Ah, ¿qué apareció? Hola, hola, Cintia y Félix. Excelente programa. Saludos desde Marambure. Quiero participar del sorteo, dice Liz La Rosa, 195. Feliz día de la primavera y la juventud.
1: Gracias, Liz, igualmente. Ahí nos envía, a ver, un poco Luisa. ¿Qué nos envía Luisa? Hoy ya nos envió solamente el envase de la mayonesa, dice.
0: Lo único amarillo que me trajo mi marido.
1: ¡Súper! Dios mío. Estamos iguales, Luisa. No soy la única.
0: Por el sorteo, 678, Jorge M. Feliz día de la primavera.
1: ¿Qué es lo que pasa hoy en día con los muchachos? No regalan más flores, ¿eh? Terminó ya ese romanticismo, me parece.
0: Sí, por lo menos es algo tuyo que va a gusto regalar por regalar.
1: Pero en el caso de ella, es su marido.
0: No, chocar las noches si hay regalos, pues.
1: Vamos a ver. Confirma, Luisa, si es cierto.
0: Hola, quiero participar del sorteo. Celia Escobar, 549. Está participando, Celia. Feliz día de la primavera, dice.
1: Muy bien, felicidades para vos también. Otro audio.
7: Buenos días, Azul y Oro, Ñan de Radio. Hola, Cintia, hola, Félix.
1: Hola, hola.
7: Feliz día de la primavera para ambos.
0: Gracias, gracias.
7: Quisiera participar por los sorteos. 821, mis tres últimos números de Morascue. Aguante, Ugi. Lista 1, opción 11, Josu Durazzi.
1: ¿Participas?
0: Feliz día de la primavera y la juventud, dice Abigail de la Vega, 338.
1: Mira quién apareció.
0: Apareció
1: nuestro
0: este señor.
1: Amigo.
8: 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Azul y Oro. Cristo Sagrado. Adelante, Luque. Adelante, Luque.
0: Don Cito Pessoa. Hola, Azul y Oro, quiero participar del sorteo. Sisto Pessoa, 376. ¿Está participando, Sisto?
1: Buenos días, chicos. Muy lindo programa, como siempre. Feliz día de la primavera. Quiero participar del sorteo. Soy Cristian Pérez, 815. ¿Ya participas, Cristian?
0: Cintia, los hombres son yo fui últimamente. Cerro romanticismo.
1: Viste, dice. No soy la única que opina lo mismo.
0: Yo fui, no soy.
1: ¿Ah? Pero ¿por qué lo que eso es salta ahora siempre? No, pero bueno, pues no te nace nomás ser romántico sin recibir nada a cambio. Pregunto.
0: Ahí está.
1: Nosotras, bueno, pero...
0: Truco y retruco. Quiero pero vale cuatro.
1: Es el día de la primavera. Y es la tradición.
0: No,
1: mami.
0: No.
1: Eso viene
0: tradición.
1: De antaños. No. De antaños viene.
0: En realidad no es de antaño. Este viene después de esta música. Esta es la de Floricienta hace unos cuantos años atrás nomás.
1: Bueno,
0: antes no existía eso.
1: Pero antes los hombres eran románticos y entregaban flores, cartas.
0: Claro, pero en una cena, al invitarla a salir, entrega flores, pero no, era en el día de la primavera. Bueno, día de la primavera era Miss Primavera, Reina de la Primavera y cosas así.
1: Bueno, puedes llevarle cuando vos querés, obviamente.
0: Claro.
1: Si toca un día especial, ¿por qué no le vas a hacer sentir especial? Digo, pregunto, sin ofenderle a los muchachos, ¿verdad?
0: Va, ni en el día del padre no nos hacen sentir especial.
1: Ay, Félix, lo siento si no te tocó a alguien que te hizo eso, pero hay mujeres que sí hacemos.
0: No puede,
1: le hacemos
0: no
1: un día especial a los papás. Claro que sí.
0: A tu papá.
1: Y al papá de mi hijo también en su momento.
0: Ahí está.
1: Claro.
0: Hola. Bueno. Que el inicio de la primavera sea cargado de muchas bendiciones. Muy lindo de la programación. Me gustaría participar en los sorteos. Donelia Ortigosa, soy 498. ¿Estás participando?
1: Sí, ya participás. Feliz saludo para Tuki y Lolo. Dice, si le decís que pongan un pad cada uno por mi cumple hoy, vos también. Jaja, saludos. No sé quién es, muñeco. William Aquino dice.
9: ¿Cómo andan?
0: Hoy fue tu cumpleaños, primo. Ahí está, invítana.
1: Y ahí te invito, ya te despidió regalo y todo. Un
0: pack
1: amarillo es lo que quieren la gente.
0: Un
10: pack
0: amarillo.
10: Buen día, buen día. ¿Qué tal? ¿Cómo andamos? Hermoso lunes. Quiero participar del perfume. Y o de caja de bombones. Aprovechando el día está lindo, lo que ganó ayer. Que puede salir mal hoy ya.
1: ¿Verdad?
11: Ah, oh, wow. Qué bueno.
0: Ahí está.
1: Así nomás es.
12: Hola, los brothers.
1: Bueno, pero en síntesis se perdió ese romanticismo. Ojalá que vuelvan. ¿Por qué? ¿Por qué me miras así, Eder?
13: Estoy en inglés. Ella yo.
1: ¿Vos le llevaste a tu chuli hoy flores? ¿Le enviaste? ¿O le vas a enviar? A las 3 luego le enviaste. A la pinta. Con razón le esfuerzo al bolsillo y yo se plaguea, ¿eh? Ahora entiendo.
0: Atendé esta.
1: A ver.
0: Ayer estuvimos con Emma de compra.
1: Sí.
0: Y me dice, papi, este es un bálsamo. Quiero llevarme. Llévale, dice.
1: Le dijiste así.
0: Llega a la casa, revisan con su mamá y había sido era pegamento, ¿no? Era.
1: No. Estamos listos para avanzar. ¿Qué onda? Y vos traes nomás también, ni viste que era.
0: Yo ni vi, ella compró porque para ella era un bálsamo de Hello Kitty. Había sido era pegamento, tipo plasticola, pero en barras.
1: Ah, mira. Sí, le va a servir igual.
14: Estoy con Rubio.
0: Maya tuvo también sus flores amarillas.
1: Bueno, quiero enviar un saludito a mi amigo Marito, que ayer estuvo escoltándome en el festejo del Día de la Juventud. Me estás escuchando hoy, le dije, Marito, te voy a enviar saludos, por eso un guapo, un caballero, me acompañó hasta mi auto también el día de ayer. Así que un saludo y un beso enorme para Marito que nos está escuchando.
0: Con Mario Valdés. Con

0: Ara, que me crucé ayer con Ara, Eder. Sí, me crucé ayer con Ara. Le suele ver en foto y en video ahora. Sí. Y bueno, un saludo para todos ellos que fueron súper amables y atentos con nosotros el día de ayer.
1: No.
0: ¿Viste? ¿Viste, Feli, que el iPhone dice que es real lo que dice?
1: ¿Qué cosa?
0: Del pronóstico estamos hablando. ¿O de qué hablamos?
1: Bueno. Dice, el diablo sabe más
0: por viejo,
1: que por diablo. Dice.
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3: Ah, es romanticismo, mi primo, ya, pupea. De puta, hoy es mi cumpleaños y ni un regalo todavía no recibía, vos, se cortaba flores amarillas. Oh, chile, ya, ve.
0: Justo el 21, él también cumpleaños. En todo caso, le tendrían que regalar a él. ¿Recibiría, William, flores amarillas en tu cumpleaños?
1: Ramo de cerveza, madre.
4: Hola, los
0: amarillo. Un pato amarillo.

0: la primavera y juventud. Sabina Barreto 726 de Marambure dice, me anoto por los bellos premios. Y nos envía su ramo de girasoles. Qué lindo. Está presumiendo, está súper bien. Por nuestra nación. ¿Qué le pasó a ese girasol?
1: Para, esto es lo que me alcanza ahí.
0: Ah, la pinta. Bueno, la intención es lo que cuento también, ¿verdad? Pero eso se nota que recogiste ayer, pero ella, a mí tu flor.
1: Y se copa,
0: oh, hace una semana. Se no me da ahora.
2: 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Y aunque quieran frenarnos, hoy somos más los que creemos.
1: Este sueño es de la gente y juntos lo defendemos. Bueno, son las 11:25. Hacemos una pequeña pausa musical en lo que ya llega Raúl Salinas. Preparamos todo para el sorteo del día de hoy.
0: Sí, señor.
1: Va a enganchar el querido
0: Eder García
1: DJ. ¡Polo!

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1: Bueno, son las 11:43 minutos y seguimos nosotros aquí por la FM Azul y Oro. Ya está también con nosotros el querido Raúl Salinas. ¿Cómo estás, Raúl?
2: Buen día feliz para vos, para Cindy, para toda la audiencia. Bueno, y aquí ya estamos prestos para el sorteo del iPhone 17 Pro Max que tenemos acá ya a la vista.
3: ¡Epa!
2: Estamos con todo para el sorteo. Vamos a ver quién va a ser el ganador o la ganadora.
3: El afortunado o afortunada.
1: 36.100 comentarios hasta ahora.
3: Imagínate que no te hayan llegado tus flores amarillas y te llega un flor de iPhone 17 ¿verdad? Pro Max. ¿Qué más querés? ¿Qué más querés?
2: Regalazo de primavera y por el Día de la Juventud.
3: ¿Verdad que sí?
1: 36.400 comentarios.
3: ¿Cuánto?
1: 36.400. ¡Ojo!
3: Qué mucha
1: ojo, gente, que lo primero que vamos a ver es si la persona que gana le sigue a Raúl Salinas. Si es que los que no le siguen a Raúl Salinas y llegan a ganar, se vuelve a hacer el sorteo.
3: Así mismo.
1: Porque parte de la base y condiciones era seguir a Raúl Salinas,
3: sí,
1: compartir la publicación y arrobar a dos amigos.
3: Así mismo, es parte del requisito.
1: Así mismo. Así es que si es que alguien llega a ganar y no le está siguiendo a Raúl Salinas, no va a valer el premio y se vuelve a sortear. ¿Estamos? Acá está el iPhone. Vamos a ver.
3: Sí, ahí está el flamante iPhone.
1: Es el azul encima, ¿eh?
2: El... Y este es su...
1: Y trae todos los accesorios completos.
2: Este es su garantía, o sea, tiene garantía por cualquier cosa. La persona puede regalar, va a tener la garantía de la casa de señor iPhone.
3: Ahí está.
1: Ahí ven, gente. ¿Qué?
3: Sí. Sí, está.
1: Bueno, así es que ya saben, gente. iPhone 17 Pro Max. Quedan 5 minutos.
3: ¿A qué? ¡Qué
1: cinco
3: nervios!
1: Minutos.
3: ¡Qué nervios!
1: Empiecen nomás ya a seguir comentando.
3: A ver si cumplieron los requisitos.
1: A ver si cumplieron los requisitos. Miren bien si es que le están siguiendo o no a Raúl Salinas. Porque si no le están siguiendo, pregunta a Ulegina.
3: Si corroboramos que nos siguieron un paso, pasamos al siguiente.
1: Así mismo. Y acuérdense que tienen que ser dos personas robadas. Tienen que robar a dos personas. Si es uno solo, no vale tampoco.
3: Claro, claro que sí.
1: Bueno, mientras preparamos el sorteo para iPhone.

0: Si ese sí entra, un cajón quiere. Si es posible, de amarillo, un pack de poco. Un pack de poco, dice, para nuestra familia. Y de cabulo, pero, o sea.
1: Lunes por ahí.
2: No.
0: Buen día, Cintia, Feli, feliz primavera para usted. Hermoso día para todos. Eulalia Rego, 6:30 por los sorteos. Vamos, Luque, por más.
2: Hola, quiero participar del sorteo, dice mis tres últimos 6:58, Clara González.
0: ¿Está participando Clara?
2: Epa. ¿Qué es eso?
0: ¿Viste el bailecito de los domingos, Raúl, de ayer?
1: Sí, he visto que estás mejorando bastante, Feliz.
0: Sí.
1: Cada domingo sale un paso más.
0: Un paso nuevo.
2: Mejor paso, ¿verdad?
1: Están mejorando.
2: Y ya nomás.
0: Vamos a ver el bailecito los domingos con Ugi
2: Faría. Vamos a ver qué opina la gente.
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0: Por ahí está el bailecito los domingos con los chicos de la oficina.
1: Estamos mejorando, parece, ¿verdad, Eder?
2: Ya poquito, pero Ofelia era bailarín.
1: Fue en su momento. Era hace una vez.
0: Feliz día de la primavera. Quiero participar del sorteo. Mi tres último 974. María Ramírez está participando.
1: Bueno, dice, buenas, muy lindo el programa, quisiera participar del sorteo, Sunil La Candia 218, muy linda noche, el acto en la peatonal. Todos
0: somos luz. Buen día por el sorteo, por favor, Antonio Rivero 613.
1: Hola Cintia y Félix, quiero participar del sorteo, soy Agustín Arce 559, feliz primavera.
0: Buen día, vamos Luque, quiero participar por el sorteo, Ramón Zárate 990, está participando.
1: Buen día para todos, quiero participar del sorteo, soy María Sotelo 808 desde Costa Sosa, feliz primavera para todos.
0: Ahí está participando. Hola, buen día, quiero participar del sorteo, Petrona Ruiz 547, está participando. Bueno, vamos con primero con la caja de chocolates.
1: Ah, qué rico. A ver quién se lleva.

0: otro día ya.
1: Yo sería otro día, 6 de la mañana o 6 de la tarde.
0: Buen día, felicita. Quiero participar por la caja de bombón. Valeria Rivero 070. Valeria Rivero 070.
1: Viveros.
0: 070. Valeria Vivero se lleva la caja de bombón.
1: ¿Cómo empezó Valeria ahora?
0: No, eco el bombón.
1: Ay, por favor.
0: Qué puta
1: coger. Ay, no. Humildad también.
0: Valeria Vivero, entonces 070 se lleva la caja de bombones. La caja de chocolate. Vamos ahora con el perfume para dama.
1: A ver, vamos a ver quién se lleva. Ahí está.
0: Noelia Brites, 831. Noelia Brites, 831 de Jugada de Seda se lleva el perfume para dama.
1: Muy bien. Ahora para caballero.
0: Para caballero, vamos.
1: Ahí.
0: William Aquino. A William le regalamos.
1: Qué casualidad.
0: 142, William Aquino.
1: Por su cumple.
0: El perfume para caballero. Sí. Bueno, ahora sí vamos al sorteo.
1: Bueno, señoras y señores, ¿están preparados para este momento?
0: Tenés redoble, Eder.
1: Se viene el sorteo más esperado del mes.
2: 36.900.
1: ¿Esperaste tanta repercusión, Raúl?
2: Yo decía que íbamos a llegar probablemente 20.000, así de. Pero no esperaba que.
1: 36.900.
0: Llegamos a los.
1: Casi 37.000 ya.
2: Impresionante.
0: Bueno.
1: ¡Wow!
0: A ver la cámara.
1: ¡Ay!
0: Heather.
1: Música de tensión.
0: Bueno, ahí está. Dice empezar el sorteo. Ahí empieza.

0: 감사합니다.
1: A ver, es una chica. Vamos a corroborar si siguió los pasos antes.
0: Da el nombre. Se llama.
1: No, pero.
0: Velázquez Analía. Vamos a ver si sigue todos los pasos. Ha robado dos personas.

0: Vamos a ver.
1: Sí.
0: Sí.
1: Y siguió los pasos, le sigue y robó a dos personas.
0: Bueno, entonces, la ganadora es Analía Velázquez. Está como Velázquez Analía guión bajo en Instagram. Es la ganadora del iPhone 17 Pro Max.
1: ¡Bravo!
0: Ahí ya le va a escribir Raúl ahora.
1: Sí, muchísimas felicidades para Analía Velázquez. Espero que nos estés viendo. Si nos estás viendo, escribinos enviando un mensajito ahora mismo a la radio, Analía. Y le explicamos cómo va a ser para pasar a retirar su premio.
0: Así mismo. Tiene que pasar el miércoles aquí por la radio. Y se le va a entregar su premio aquí
1: en vivo, nuevamente.
0: Con el doctor Raúl Salinas.
1: Epa, qué gusto.
0: Tremendo. Imagínate, entre 36.900 comentarios.
1: Quiero saber cuánto comentario hizo.
2: También.
3: La afortunada.
0: Bueno, nos estamos yendo ya también despacito nosotros, Raúl. ¿Algo?

0: se acerca el gran día, Félix, Cintia, y veremos también cómo nos va. Estamos confiados en que vamos a ser concejal municipal y vamos a acompañarle este periodo a Willy Farías de la Junta Municipal.
1: Así mismo, bueno.
2: Buenísimo.
1: Ayer en la peatonal, el festejo de la Gran 7, más de 2.500 personas llenaron la peatonal.
2: Sí.
1: Estuvo Mequetrefe, Happy Hour, estuvieron los chicos de La Peña.
2: De La Peña, los DJs.
1: Los DJs
2: que nos hicieron vibrar también.
1: La rompieron, sí. Así que saludo a todos ellos también.
2: Claro
1: y
2: que
1: a
2: sí.
1: Todo el equipo de la coordinadora juvenil.
2: Y a toda la gente que asistió y se prestó también, porque hubo concurso de baile, nos divertimos muchísimo, concurso de shot, de todo un poco, así que sí. Se pasó genial realmente.
1: Así mismo. Y prepárense para lo que se viene el viernes 25, este viernes, el cierre de campaña en el Centro Valderrama.
2: Sí.
1: Así que prepárense para lo que se viene ahí.
2: Atenti, atenti.
1: En vivo, gente. Los Orregos, Marilina va a tocar también en vivo ahí, así es que va a haber más sorpresas, así es que estén atentos a lo que se viene.
2: Buenísimo. Bueno, vamos a ir desarrollando eso en el transcurso de la semana para darle más detalle también a la gente.
1: Llegó Marito Sakura, ¿eh?

0: más. Bueno, bueno, señoras y señores, son las 11:56 minutos.
1: Sí, feliz, qué rápido se fue el día. Impresionante.
0: Quiero que venga llegando ya la ganadora.
1: Tenemos que ver si no nos escribió el WhatsApp.

0: Bueno, acá me escribe el querido amigo Jonathan Franco, también me dice, envíale saludos a mis princesas, dice, a Arlene y a Lea, y a Ada también, porque si no, ligata ahí. Bueno, saluda a toda la familia ahí, a la querida Ada Rojas, mi amiga, es compañera del baile también, así que saluda a Ada Rojas también. ¿Están así, re pendiente del programa? ¿No?
1: Saludos para ellos.
0: ¿En serio? ¿Está viendo? Qué bueno. Bueno, que también envíe un audio al WhatsApp. Ahora que envíe un audio al WhatsApp, Analia.

0: Ahí está, no frío.
1: Enviando un audio a Analia ahora.
0: Yo soy, me encanta.
1: Con fuerza. Juan Carlos Romero. Ya yo.
0: Presente. Como siempre.
1: Bueno, hoy batimos un nuevo récord.
0: Sí.
1: 36.900 comentarios.
0: Redondeamos a 37.000, Félix. Sí, porque así una colita lo que quedó. Impresionante la gente que se prendió para el sorteo, ¿eh? Y lo más impresionante es que arrancamos el programa con 33.000, si no me equivoco.
1: Sí, 33.000.
0: Y terminamos con 37.000. Wow.
1: Bueno, son las 11:59, nos vamos.
0: Sí, señor, nos vamos. Felicidades nuevamente a todos los jóvenes por el Día de la Juventud y la Primavera.
1: Más corto, dice Juan Carlos, porque ya es su hora, dice.
0: Me cortaste la inspiración, don Lauro.
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0: Bueno, muchísimas felicidades nuevamente para todos.
3: La audiencia más joven. Un saludo cordial, doctor Raúl.
4: Te veo feliz porque ganó Luque.
3: Futuro, la República.
0: La
3: ese es un término creado hace 25 años atrás. Le ganamos a Cerro en su estadio, en la olla, en la vieja olla. Y para cerrar la transmisión de la 93.3, Luque FM, dije, la República está feliz, ganó el Sportivo Luque.
4: Y ahí quedó,
3: ahí quedó eso. Sí. Exactamente. No, lo que le quería decir es feliz primavera a ustedes los jóvenes, ¿verdad? Nosotros tenemos la juventud ya acumulada.
4: Ustedes dos. ¿Por qué ustedes dos?
1: No, nosotros no estamos en la primavera y nosotros ellos están ellos dos.
3: No, me hubiese gustado que ayer vos conduzcas la fiesta, la juventud. ¿Sí? A vos te adora el pueblo.
0: Ay,
4: ¡epa!
0: Bueno, gente,
1: las 12 en punto.
0: Nos vamos. Sí, él está ñañade conmigo. Tiene miedo.
1: Agradecerle a la coordinadora.
0: Sí,
1: jóvenes,
0: miedo,
1: por favor.
0: Sí, miedo al éxito, ¿verdad? Ya entendemos todo, ¿verdad? Bueno, muchísimas gracias a todos por la sintonía. Que tengan un excelente, hermoso día. Que pasen súper bien, que se diviertan. Y que viva el día de la primavera, el amor, las flores y todo lo hermoso de este mundo. Besotes para todos.
1: Raúl, querido.
4: Feliz día una vez más de la primavera de la juventud. Un fuerte abrazo, un cariño siempre a mi equipo, a toda la gente que me sigue, a toda la gente que está trabajando conmigo. Y bueno, que disfruten de este día maravilloso.
1: Bueno, por nuestra parte será hasta el día miércoles. Dios mediante, tienen que pasar todos los ganadores a retirar sus premios el día miércoles.
0: O volvemos
1: nos
0: a sortear.
1: Nos pasan y volvemos a sortear.
0: Incluye el iPhone.
1: Bueno, será hasta el día miércoles. Permiso. Dale, chao.

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0: Asesoría técnica general del ingeniero Gustavo Quintana. La colaboración del ingeniero Eder García. La producción, licenciada Adriana González. La colaboración de la señora Carol Nardelli. La co-conducción, Julián Romero Vázquez. La dirección administrativa a cargo de Lorena Romero. ¿Qué tal, Julián? ¿Cómo te va? Buenas tardes.
1: Muy buenas tardes, Juan Carlos, Gustavo, Eder y a toda la amable audiencia de Laboral Deportiva. Todo bien.
0: La República está feliz.

gol. Deportivo Luqueño, Ojeda. Marcelo Ojeda enganchó esa pelota. La mete al fondo del arco, inalcanzable para el arquero. Se recoleta, que se tira con toda su humanidad, pero es imposible desviar esa pelota que se mete al fondo del arco. Grito sagrado azul y oro en Itagua. Se pone en ventaja el Chanchón. Lo merecía Sportivo Luqueño. En los pies de Marcelo Ojeda, el Chanchón se pone en ventaja. Está ganando Sportivo Luqueño. Recoleta 1-0.

0: gran victoria de Sportivo Luqueño. Necesitábamos esta victoria. Necesitábamos. Y la República está feliz. Primero, la razón primera es que perdió San Lorenzo, perdió Rubiñú, y la única manera que había para aprovechar bien esto era ganando Sportivo Luqueño. Y lo ganó. Por eso la República está feliz. Más allá de los que rezan para que Luqueño pierda, más allá que se ponen contentos porque pierde Luqueño, más allá de cualquier cosa, nosotros somos luqueños. Y nosotros queremos que gane. Por más que no le aguantemos al presidente, a su gerente, a Foco Quemado y toda su tropa, nosotros queremos que gane Luqueño. Yo no le quiero ver al Luqueño en la intermedia. Porque voy a reiterar una vez más lo que siempre digo. Si volvemos a irnos a la intermedia, vamos a estar jugando en la intermedia un año, y después nos vamos a ir a la B y después vamos a irnos a la C. Esa es la realidad. Porque ahí nadie va a querer poner nada, nadie va a querer esto. Está bien. Está bien. Ganamos este partido, sacamos el resultado. Pero con esto les aclaro perfectamente una cosa y la posición que tengo como director de este programa. Esto no me hace cambiar de idea del peor presidente de la historia que tiene el Sportivo Luqueño y sus secuaces. Y no es que hay que decirle que renuncie, que se vaya. No. Si él quiere irse, que se vaya, pero devuelva todo. Que él se haga responsable personalmente y con sus bienes de la deuda del Club Sportivo Luqueño. Así debe ser. Basta en este país de gente que roba y como premio le echan, se va a su casa y disfrutan de todo lo robado. Dejémonos de joder con eso. Porque eso ocurre en las más altas esferas de cualquier gobierno que ha tenido Paraguay en los últimos tiempos. Doña Mosé, upa la plata, Doña Mosé. Ojo, jógame. No se le abre un sumario, no se le demanda, no se le denuncia. Creo que uno o dos se fueron presos por haber tragado todo. Pero ahora hay que hacer lo mismo en el fútbol. Presidente que hace lo que está haciendo Rodríguez. De endeudar hasta lo último al Sportivo Luqueño. No es que se tiene que ir por irnos. Se tiene que ir y tiene que afrontar la deuda del club con su pecunio propio. Eso tiene que ser. Ya terminó eso de que vino en motito y se fue en un Mercedes último modelo. Vivía en una choza, terminó en un palacio. No, ya poí. Ya poí. Pues este es el momento en que necesitamos que gane. Yo no quiero irme a la intermedia. Honestamente les digo. Alguien me preguntó, ¿festejaste como si fuera un campeonato? Sí, señor, festejé. Pero festejé el haber ganado. El haber aprovechado esos 9 puntos que estaban en juego ahí. Los 3 de San Lorenzo, los 3 de Rubén y los 3 nuestros. Y esperemos seguir ganando. Yo quiero seguir ganando. No es que a mí me enloquece ni voy a cambiar de idea ni de pensamiento por haber ganado un partido. Honestamente les voy a decir, lo visto diferente al técnico. Conformó un buen equipo. Puso a 2 volantes de marca, le largó más a quien hace un siglo que estamos pidiendo, lárguenle a Chío Bogado hacia adelante. Espectacular.
1: Salió la figura.
0: Sí. Ahora, si Lautaro va a rendir como rindió, no lo tiene que poner más. Que lo ponga a Marcelo. Verá. Que lo ponga a Marcelo. Y, lastimosamente, Maggi bajó en un 70% su rendimiento. Falta levantar. Atrás mejoramos muchísimo. En la media cancha lo visto por primera vez en su mejor versión a Fernando Benítez. Gran partido. Hasta terminó siendo capitán del equipo. Pero con Maíz trabajó a la perfección, cosa que nunca quiso hacer Rodrigo López. En un partido hizo Lucas Barrios. Y demuestra que se puede. En los cambios estuvo bien, para que él se dé cuenta que ni Pérez ni González ya no le da el cuero, que hay que rebuscarse en las formativas, ¿verdad? En jugadores jóvenes, en jugadores nuevos. No hablo de la formativa, pues, de la otra formativa. A Temetari no le ganamos. Una categoría, dos categorías, creo que le ganamos a Rubiño, y después venimos todos, o empatamos, y otros se suspendieron. Pero por lo menos en la reserva, yo creo que va a haber jugadores que pueden jugar mejor que González y que Pérez. Y de una vez por todas, tenemos que jugarnos a eso. Y bien por la lectura que le dio al partido el técnico Lucas Barrios. Por lo visto aprendió la lección. Y conformó un equipo rápido, veloz y muy bien en el toque, en mantener, el tener la pelota. Fue un luqueño diferente. Pero esperemos que este luqueño diferente, lo más pronto posible, antes del próximo partido, cobre su previo y le sigan dándole la necesaria motivación, porque no hay peor cosa que vos ganar un partido y no cobrar los premios. Ahí sí que te van a entregar el partido a cualquiera. Así que hagan lo que tienen que hacer. Y reitero, esta victoria es fruto de los pocos días que trabajó Lucas Barrios, que planificó, armó un equipo, no tuvo en cuenta el papelito de foco quemado, y gracias a eso Luqueño ganó el partido. Gracias a eso. Ya estamos podridos del presidente y foco quemado y sus empresarios, que tienen que ponernos de que sus jugadores tienen que jugar. ¡Basta! Luqueño es grande, es una institución, una de las más grandes de la historia del fútbol paraguayo. Así que basta. Basta. Y reitero, no es cuestión de renunciar o de irse. Es cuestión de que el día que se vaya, devuelva todo lo faltado o se haga responsable de la deuda que deja en el club. Ir por ir nomás y guardarse por ahí, no. No. No. Porque hasta no sabemos ni dónde podría estar, si todavía Luqueño tiene algo, ese dinero. Estará en un fideicomiso. Podría ser, ¿por qué no? Pero lo cierto, lo concreto, que nadie ya debe irse del Club Deportivo Luqueño sin realmente rendir lo que tiene que rendir y devolver lo que falta. ¡Ay! Debe tanto, Luqueño debe 6, 7 millones de dólares y nos quedamos con el clavo. No. Eso sí que no. Si no quiere hacerlo, planteen una demanda judicial. Soliciten la intervención de la CEPRELAC. En fin, todos los mecanismos para de una vez encauzar el Sportivo Luqueño, y que ya nadie venga a querer aprovecharse del Club Sportivo Luqueño. Gran victoria. No me van a quitar mi alegría. Hasta mi perro se alegró. Hasta Paul le metió varios gritos con el gol de Sportivo Luqueño. Así que definitivamente creo que nos llegó una alegría muy, pero muy importante en un momento de mucha tristeza, Julián.
1: Sí, señor, así mismo, Juan Carlos, 3 puntos que sirven para respirar, recuperar la confianza y comenzar una nueva etapa. Ayer Lucas Barrios arrancó con una victoria, pero ahora viene lo más importante, Juan Carlos, darle la continuidad a esta recuperación. Luqueño termina esta primera rueda con 13 puntos en el 9º lugar en la tabla de posiciones. En la siguiente fecha, que es la fecha 12, recibe a Guaraní, donde empieza de vuelta esta segunda parte del campeonato, segunda y última parte. El triunfo siempre va a ser importante, claro que sí, pero ahora habrá que demostrar que no solamente es un alivio, sino que es el comienzo de una reacción que tiene todo el plantel del Sportivo Luqueño. Esperemos que sea.
0: Con esta situación yo te voy a contar algo.
1: Sí.
0: Con esta situación, San Lorenzo es prácticamente caso cerrado.
1: Perdido, sí.
0: Caso cerrado.
1: Caso cerrado.
0: Pero Rubio Ñu, para salvarse, tiene que ganar todos los partidos y Luqueño tiene que perder todos los partidos. Yo no creo que Luqueño pierda todos los partidos.
1: Está difícil. Lo más importante es que Luque depende de Luque.
0: Sí.
1: Nosotros dependemos de nosotros.
0: Nosotros dependemos de seguir ganando. Guaraní no es el gran rival de años anteriores. Hoy tiene muchos problemas en su equipo.
1: Sí.
0: ¿Verdad? Y también le podemos ganar. Si jugamos con la solvencia que jugó Sportivo Luqueño y si podemos darle continuidad a ese buen momento que mostró Luqueño ayer, yo creo que podemos.
1: Sí, hay que afinar la puntería nada más, Juan Carlos. Ahí está nuestro déficit. Ayer tuvimos bastantes ocasiones donde la pudo concretar el equipo, pero no la pudimos embocar. Hay, ¿cómo te voy a decir? Esa pequeña situación a donde no le quieres pasar a ese compañero que está mejor ubicado y chutás por chutar. 3 o 4 ocasiones tuvimos como para poder... Ahí Ojeda tenía 3 o 4 claras y en la tercera ya lo pasaron al el balón y la mandó a guardar, por suerte, ¿verdad? Porque ya estaba cerrándose.
0: El arquero atajó mucho también, el de Rubiño.
1: Sí, sí, sí.
0: Mucho también, sí, atajó. Sí,
1: atajó unos cuantos.
0: Campisi no estuvo mal.
1: También
0: le salvó. Hizo bien el banco.
1: Exactamente. Le vendía bien también a Maggi ese respiro.
0: Yo soy un convencido de que hay que ponerle en el banco por lo menos un partido.
1: No, tiene.
0: ¿Sabes qué pasa? Que Maggi cree que es el jugador puesto. Es Maggi más 10.
1: Sí.
0: Y eso tenés que sacarlo. Él bajó ostensible. Físicamente no está. Físicamente no está. Yo demasiado fútbol visto en mi vida. Demasiado trabajos previos visto en mi vida. Demasiado práctica visto en mi vida. Y yo les puedo asegurar que Maggi no está ni en el 30% de lo que él puede rendir. Algo está pasando en su vida. No sé dónde gasta toda la energía. O tiene algún problema, o no tiene, pero está lejos de ser el mayor. Ayer por fin le sacaron la capitanía. Igual nomás no reacciona. Sí. Le dieron a Lautaro Comas. Lautaro está lejos de ser el jugador que nosotros necesitamos. Sí. Por eso le digo de que Ojeda es número puesto en el equipo Sportivo Luqueño hoy por hoy, les guste o no les guste. Y de una vez por todas ya hacer las cosas como tiene que ser. Por lo menos así lo vemos nosotros.
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3: Busca del gol Giovanni, juega para Marcelo. Marcelo por derecha, enganchó Marcelo, le puede pegar, tiró. Gol. Luqueño, Ojeda. Marcelo Ojeda enganchó esa pelota. La mete al fondo del arco, inalcanzable para el arquero. Se recolecta, que se tira con toda su humanidad, pero es imposible desviar esa pelota que se mete al fondo del arco. Grito sagrado azul y oro en Itagua. Se pone en ventaja el chanchón. Lo merecía Sportivo Luqueño. En los pies de Marcelo Ojeda, el chanchón se pone en ventaja. Está ganando Sportivo Luqueño. Recoleta 1-0.
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5: Son las 12:30 minutos en toda la República del Paraguay. Estamos en la Oral Deportiva, estamos en Azul y Oro, estamos con Gustavo Quintana comandando la nave. Viene de Caguazú.
6: ¿Caguazú?
5: Sí.
6: ¿Qué se fue a hacer en Caguazú?
5: Se fue a vender.
6: Madera, no me va a decir.
5: No. Ajá. Se fue a vender camisetas.
6: Ah.
5: Pero atienda lo que hizo. 2 tipos de camisetas. Uno que decía lista 1, gana. Y otro lista 2, gana. Uno colorado y el otro liberal. Vendió por casi 8 palos. Los ricos. Rico, rico.
6: Va a seguir la cara de Moyo.
5: A todos a quienes él le den puede pasar esta tarde para correr. Muy bien. ¿Está? Sí. La conferencia de prensa de mi amigo Lucas Barrios, a partir de ahora mi amigo, hizo lo que él quiso. Miró bien el equipo, le conoce a la gran mayoría y armó un buen equipo. Uh-huh. Muy bien. Escuchemos.
7: Primero, la verdad que muy agradecido a los muchachos por el recibimiento, ¿no? Porque nada, me han recibido de la mejor manera. La verdad es que, como se lo dije cuando me fui, ¿no? Le agradezco por el cariño, más que nada, porque no es fácil en el fútbol ganar al grupo, ganárselo. Y en ese momento, los chicos, cuando yo me fui, se quedaron tristes. Y bueno, hoy nos reencontramos de nuevo en esta semana, son sentimientos encontrados. Y yo le agradezco por darme ese plus, por darme ese 100. Y como lo digo siempre, ¿no? Yo les dije a ellos siempre que no les voy a fallar, así que me puedo equivocar en un montón de cosas, pero como persona nunca. Así que estoy muy agradecido al cariño que me dieron esta semana. Después feliz por ellos, porque se merecen esto, el triunfo es de ellos. Así que estoy muy contento que volvamos a ganar, que realmente el equipo, a pesar de los pocos días que estuvimos juntos, entendió cómo teníamos que jugar, las triangulaciones que buscábamos, y bueno, por suerte el grupo se animó y bueno, terminamos jugando también con 2-9 e intentando, tratando de hacerle daño al rival en todo momento con los dos sistemas. El equipo entendió que era lo importante hoy era ganar, buscar el arco rival, y por eso nos vamos contentos, ¿no?
6: Las palabras de Lucas Barrios.
5: Muy bien. Habló la figura del partido también para Tigo Sport. Sí. Coincidimos, che.
6: Sí, no, un partidazo.
5: Giovanni Bogado.
6: Un partidazo.
5: ¿Quién era el comentarista ayer de Tigo Sport?
6: No lo conozco a los relatores.
5: No sé si fue Miranda o Miranda, creo que fue.
6: Uh-huh.
5: Bueno, alguien fue. Pero, o sea que en el ojo le dio. Más allá del gol de Ojeda, la gran figura fue Giovanni Bogado. Por fin le dieron la libertad de jugar al fútbol. Y ahí es donde ganó Luqueño.
6: Sí. Las palabras de la figura, Giovanni Bogado.
8: Por suerte se nos dio la victoria, ¿verdad? Estábamos buscando partido tras partido. No se podía dar. Cometíamos errores hoy, creo que esos errores los convertimos en virtudes, ¿verdad? Sabíamos que este rival también está necesitando los puntos, un rival directo, como cada partido. Y nada, por suerte el grupo se comportó, pudimos ser fuertes y sacamos el resultado que queríamos.
9: Bueno, esta semana fue especial para vos, también estuviste cumpliendo años, también hoy se destacó mucho tu trabajo. ¿Qué es lo que le pidió a usted de Lucas Barrios? Porque ese cambio también se vio un poquito más de intensidad, digamos, en el equipo.
8: Nada, lo mismo que veníamos haciendo con Rorro también, ¿verdad? Creo que tienen casi el mismo sistema de juego. Con Rod trabajábamos súper bien también. Lastimosamente los resultados no acompañaban. Hoy, como te dije, se dio el resultado, el grupo se comportó, pudimos hacer las cosas bien y encerramos un gran triunfo.
9: Compañeros, yo los escucho a la figura.
10: Giovanni, felicidades, te saluda Nelson René. Un partido completo del Sportivo Luqueño, sacrificio, entrega, parecía que les costaba con la puntería, pero bueno, apareció el gol.
8: Primero que nada, muchas gracias. Sí, como en los otros partidos, creo que teníamos 2-3 oportunidades, no podíamos concretar. Hoy también erramos unos cuantos antes de abrir el marcador, por suerte tuvimos uno, convertimos y después pudimos cerrarnos bien.
10: ¿Cuál es, Giovanni, esa explicación que encuentran ustedes a tanta indefinición de repente? Porque generan situaciones, llegan pero les cuesta.
8: No, la verdad que no hay explicaciones. Cada compañero quiere hacer el gol, ¿verdad? A veces no se da. Como te digo, estábamos seguros, veníamos trabajando bien. Sabemos que el arco en algún momento también se va a abrir para nuestro delantero, que son importantes. Hoy le tocó a Marcelo y creo que con ese tanto nos sirvió para sacar los 3 puntos.
11: Giovanni, felicitaciones. Te saluda Carlos Landolfi. Y aparte de repartir pelotas, Giovanni, probaste también desde fuera. En el primer tiempo estuviste muy cerca, aquella que había sacado Toledo.
8: Sí, como decís, me sacó ahí Toledo, ¿verdad? Encontré los espacios detrás de los volantes, que era lo que me estaba pidiendo Lucas hoy. Como dije, fue un partido completo, no solo mío, sino del grupo, y eso habla del compromiso, ¿verdad? Sabemos lo que nos estamos jugando partido tras partido. Hoy ya cumplimos con uno y ahora vamos por el siguiente.
11: Giovanni, ¿qué sensaciones te deja hasta aquí la campaña de Luqueño, lo que están realizando? Porque hoy se corta el campeonato. Estamos hablando de que hemos recorrido la mitad del torneo. ¿Qué te deja hasta aquí lo de Luqueño y principalmente sumando lo que hicieron hoy?
8: No, somos conscientes, ¿verdad? Que estamos en deuda con la afición, ¿verdad? Primero que nada por el plantel que se armó. Tenemos un plantel para, no para pelear abajo, sino para pelear de mitad de tabla para arriba. Esta hinchada, creo que cada partido, a pesar de los resultados, como te dije, que no veníamos consiguiendo, siempre estuvo a nuestro lado. Y nada, esperemos que este resultado, las victorias, sigan viniendo.
11: ¿Sos de ir a calcular el tema del promedio, de puntos, partidos, dividir y compañía, Giovanni, o no le haces caso a eso?
8: No,
11: porque realmente, siendo sinceros, casi que se van olvidando de esa cuestión, ¿eh?
8: No, la verdad que no, o sea, miramos de reojo lo que hace Rubio Ñu, ¿verdad? Pero nosotros tenemos que mentalizarnos acá, dependemos de nosotros mismos. Creo que ganando todos los partidos no tenemos que preocuparnos abajo, vamos a estar peleando arriba. Y nada, casi como decir, nos estamos alejando del promedio. Tenemos que ver y buscar para conseguir entrar en una Copa Internacional.
11: Yo creo que por ahí tienen que apuntar realmente, Giovanni. Luqueño es un club que tiene que pelear más arriba. Y lo veníamos comentando aquí con Nelson en la previa, durante el partido. Hoy, mirando los números, ni hablar con esta victoria que acaban de conseguir, prácticamente se van olvidando de este tema de sufrir en el promedio, porque están sacando mucha ventaja sobre la campaña de Rubiño. Ahora es seguir en esto, ¿no? Ir por otra cosa más grande.
8: Sí, así como dije recién, sabemos que cada partido va a ser clave para nosotros. Todos los rivales son directos, ¿verdad? Y nada, esperemos seguir consiguiendo las victorias y como decir, también apuntar allá arriba, porque tenemos plantel para pelear allá arriba.
6: Giovanni Bogado, elegido como la figura del partido, Juan Carlos.
5: Con toda razón, el mejor jugador de Luqueño ayer en la cancha.
6: Sí.
5: Carlos Landolfi era el que lo eligió. Sí. Muy bien. ¿Usted estuvo por la Liga Luqueña?
6: Sí, estuvimos por el justo Concepción Marecos. Estuvimos ahí cubriendo ese encuentro. donde la Liga Luqueña, la selección luqueña, ganó por 1-0 también a...
5: Segundo partido, segunda victoria.
6: Sí, para mi gusto, yo creo que ya está clasificado el equipo de la selección luqueña con la selección de Roque Alonso. Ambos ganaron. Ahora el siguiente partido van a estar...
5: El último ya.
6: Van a jugar,
5: sí. Y no, es ida y vuelta.
6: No, ahora es una sola rueda nada más.
5: Ah, una sola rueda no.
6: Sí, rápido.
5: Ah, no, es ida y vuelta, veo.
6: No. Y juegan en campo neutral. Campo neutral se va a estar desarrollando ambos equipos ganadores y van a definir quién es el 1 y quién es el 2 de esta serie.
5: Un partido.
6: Un partido.
5: No, pues yo le digo, esto que se está jugando ahora es en una sola rueda.
6: Sí, una sola rueda.
5: El próximo domingo ya termina.
6: Termina ya segunda vuelta ya, o sea, otra fase ya del departamental.
5: ¿Conversó con los protagonistas?
6: Tenemos, pero dame tiempo, Juan Carlos.
5: No, ya sé que le voy a dar tiempo.
6: Mi corazón.
5: Aparte de no hacer nada.
6: No.
5: Se preocupa también que yo le dé tiempo. Tuvo todo el tiempo posible.
6: No, claro, pero acá hay que traer el material y bajarlo. Y eso.
5: Quiero aclararle a la audiencia y a todos los que me llamaron ayer después de ganar Luqueño.
6: Un reclamo generalizado.
5: Primero antes.
6: Sí.
5: ¿Qué antes? Y después de ganar el Luqueño, sí. Que yo no soy responsable de la página de La Oral Deportiva. El administrador general es el que está acá frente a mí.
6: Sí, sí, sí.
5: El señor irresponsable, don Julián Romero. ¿Verdad? Entonces, a él le tienen que retar, no a este pobre negro que estaba descansando con su perro al lado. Bueno, muy bien. Hecho la aclaración. Vamos a la pausa.
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3: Son las 12:46 en toda la República del Paraguay. Vos sabés que está llegando con todo. Lo de la Liga Luqueña de Fútbol también. Gran campaña del Chino Peña.
9: Sí, Armando Chino Peña, que está haciendo puntaje excelente. Era lo que va de este campeonato. 6 puntos jugados, 6 puntos ganados.
3: Exactamente.
9: Espectacular.
3: Vamos a los resultados de ayer.
9: Sí, señor. Todos los resultados de lo que dejó la jornada de la fecha 2 del Interligas, fase departamental. Selección Mariano Roque Alonso 2, Selección Limpeña 4, Selección Luqueña 1, Selección Arigüeña 0. Esto es en la categoría mayores. La tabla de posiciones quedó de la siguiente manera. Luqueña lidera esta tabla de posiciones con 6 puntos.
3: Ya clasificado.
9: Selección Limpeña con 3 puntos. Selección Mariano Roque Alonso, 3 puntos. Y cierra la tabla Selección Arigüeña, 0 puntos.
3: Muy bien, muy bien. Hablaron los protagonistas.
9: Sí, señor. Tenemos las palabras de la gran figura del encuentro, Ricardo Cantero, el portero, arquero campeón de General Caballero de Itanguá, que también es figura acá en la Selección Luqueña de fútbol, y el director técnico Armando Chino Peña.
3: Espera un ratito. Sí. Ahí está enviando un mensaje el distinguido doctor Darwin González. Sí. Que hasta ahora no me trajo el perfume. Feliz día a todos desde la Perla del Sur.
9: Hija.
3: ¿Está en Encarnación, vio?
9: Sí.
3: O en Pilar. ¿Cuál de ellos es la Perla del Sur? ¿Encarnación o Pilar? Uno de los dos. Porque los dos se disputan en quién es la Perla.
9: Uh-huh.
3: Bueno, pero está en Encarnación. Muy bien, un gran abrazo para el doctor Darwin González. Éxito en lo que está haciendo en Encarnación. Parece que se va a convertir en el próximo Rey Momo. Bueno, muy bien. Ok, vamos a las palabras del arquero
0: Cantero para la Oral Deportiva FM Azul y Oro. ¿Cómo estás? Muy buenas tardes.
8: Hola, estoy muy bien. Creo que se llamó unos puntos muy importantes hoy. Creo que el partido se hizo muy difícil, pero bueno, encontramos el gol en los primeros minutos y gracias a eso podemos ganar, que es lo importante.
0: Segunda victoria consecutiva de la Selección Luqueña, puntaje perfecto.
8: Sí, la verdad que nos venimos preparando para eso. El grupo que tenemos es muy bueno, mucho respeto entre todos. Creo que todos vienen a sumar y eso es lo importante, porque muchas veces el grupo es el que te lleva a grandes cosas.
0: Ricardo Cantero, ante el Indio estuvo bastante tranquilo, estuviste en una jugada clave ahí de la boca del arco, sacaste nuevamente esa última jugada de limpio. Hoy un tanto nervioso ya, ¿eh?
8: No, la verdad que todos los partidos son diferentes. Quizás contra el Limpio jugamos mucho mejor de lo que hoy jugamos, pero bueno, se rescata la actitud del equipo y que podemos ganar, que es lo importante.
0: En lo personal, ¿cómo te sentís? ¿Cómo estás? Venís de salir campeón con General Caballero. Prácticamente aquel que le dio el campeonato a General fuiste vos, los tres partidos definidos por penal, quien le dio el campeonato a General.
8: La verdad que se notó mucho mi trabajo. Creo que el grupo en general fue el que salió campeón. Te agradezco por mencionarme, pero te digo que el grupo creo que fue mérito de ellos.
0: Bueno, ahora con la Selección Luqueña esperando llegar lo más lejos posible, ¿no?
8: No, claro, nosotros nos preparamos para eso. Creo que hace un mes y medio que venimos practicando con el profe y claro que nos preparamos para eso. La Liga Luqueña creo que es una de las más competitivas, si no es la más competitiva, entonces tenemos que sacar a relucir eso en partido tras partido.
0: Gracias por este momento.
8: Muchísimas gracias a ustedes.
0: Así conversamos. Estamos en compañía del director técnico de la Selección Luqueña, el profesor Armando Chino Peña. ¿Cómo estás, profe? Felicidades por la victoria de hoy.
10: Bien, estamos afónicos, como se dice. Hasta el último luchamos y, como se dice, fue un partido muy complicado.
0: Gritaste mucho hoy.
10: Muchísimo, muchísimo. Estaban hoy viñón dormido mis jugadores. Parece que la ansiedad le ganó, pero se sacó el resultado que queríamos.
0: Porque contra Limpio estuvieron perfectos, súper guapos. El partido fue diferente también.
10: Y el partido Limpio fue intenso. Y en este entramos al ritmo del rival y ahí lo que tuvo el tema. O sea, que íbamos caminando los muchachos, pero cuando tuvimos la pelota por abajo jugamos a nuestro ritmo. Pero casi todo el partido tuvimos ida y vuelta con el contrario.
0: Y ese gol de vestuario que vino salvó todo.
10: Salvó todo, ¿no? Y como se dice, se practica por ganar. ¿Cómo se dice? Ganó. Se ganó en un... Claro, pues tuvimos cuántas oportunidades tuvimos y no la embocamos, pero como se dice, el primero ya fue adentro.
0: Muchas gracias, profe.
10: Agradecido, dale, saludos.
3: Muy bien, muy bien. Gracias, Sandra. Sandra Bazán fue integrante de la Oral Deportiva mucho tiempo.
9: Sí, siempre recuerda de la enseñanza
3: que fue. Se hizo de.
9: Sandra.
3: Se hizo rica y se fue. Sandra, un beso enorme. Te queremos mucho, realmente. y gracias por estas notas que acaban de escuchar a ustedes, a Sandra Bazán. Ella está en...
9: Ella es la secretaria general de Club Central Independiente.
3: Central Independiente.
9: Sí.
3: Y es candidata a secretaria general de la Liga Luqueña de Fútbol.
9: No, no sabía esa parte.
3: Juntada. Así me dijeron.
9: ¿A qué? No. Vamos a duplicar el sueldo a Sandra para que se quede.
3: Para que se quede. Para que se quede.
9: Sí.
3: Vamos a irnos con los números del campeonato. Pero antes, ¿sabe qué?
9: Sí.
3: ¿Quiénes auspician este humilde programa?
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3: Muy bien. Números del campeonato en este lunes poná. Este no es lunero.
9: Totalmente diferente.
3: Prepárame el grito sagrado otra vez. Enseguida, enseguida. Che, usted y te di grito sagrado.
9: Grito sagrado.
3: Una y eso ya fue peor.
9: El jugo nomás, Juan Carlos. Y le metieron ahí en su frente un feroz caipiriña.
3: Caipiriña, es jugo donde. Según la televisión.
9: Genial.
3: Que le quiere perjudicar. Bueno, metele.
9: Los resultados de lo que arrojó la fecha 11 del torneo Clausura 2026.
3: Gracias a mi amigo. Mirá vos.
9: ¿Y quién le regaló ese volcán? Qué hermoso. Ahí te pongo un plano general.
3: Ahí está, mirá.
9: Ahí, qué espectacular.
3: Mirá lo que es la guampa.
9: Qué lindo.
3: Espectacular. Este me regaló el querido Félix Sánchez.
9: Félix Sánchez.
3: Sí, me trajo especialmente, así que gracias a Félix Sánchez y gracias a Cintia Vázquez, que conduce en...
9: Desde Luque,
3: exactamente. Y es el que nos deja toda la gran audiencia a nosotros.
9: Claro.
3: Y esa audiencia nos exige que regalemos algo. No tenemos nada para regalar. Desde Encarnación me informan de que ya está el perfume. Ya sí. Los árabes fabricaron ya.
9: Ya está, ya.
3: Exactamente. Bueno. Muy bien. Abrazo grande, doctor. Disfrute. Una foto de él. Ahí en una parte de arriba, la playa en el fondo.
9: Muy quebrantado.
3: No, está más preocupado por el cierre del canal de Hormuz.
9: Hijo de...
3: No pasa el petróleo. Bueno, vamos a los números.
9: Sí, señor. Trinidense caía el viernes ante Guaraní 1-0. Luego de ese encuentro, en una lluvia torrencial se disputó este encuentro. Nacional goleó al 2 de mayo 3-0. El sábado, Libertad igualó ante el Ameliano 1-1. Cerro Porteño le ganó a Rubio Ñu 1-0. Ayer domingo, dos encuentros. San Lorenzo caía ante Olimpia 3-0. Y el Sportivo Luqueño cerraba la fecha 11 con una victoria, 1-0 ante el Recoleta. ¿Cómo quedó la tabla de posiciones? Quedó de la siguiente manera. Lidera Libertad con 23 puntos. Segundo está Olimpia con 22. Tercero está Nacional con 21 puntos, al igual que el 2 de mayo, que está en el cuarto lugar. En el quinto lugar está Trinidense, Guaraní, Ameliano, Cerro Porteño, todos con 17 puntos. Noveno está el Sportivo Luqueño con 13 puntos. Décimo está Rubio Ñu con 8 puntos. En el penúltimo.
3: O sea, que si le ganamos a Guaraní, seguimos noveno.
9: Sí, no, no va a faltar. No,
3: los 17 sí, sí que están ahí, entre 10 están ahí.
9: Ahí, todos seguiditos. Recoleta en el penúltimo lugar con 7 puntos y último cierra la tabla San Lorenzo.
3: Oh, güey, tío, hubo Recoleta, ¿será?
9: Sí. Una racha muy grande ya.
3: ¿Y qué pasó de Juan Núñez?
9: No juega más, no lo veo.
3: ¿Ya le retiraron, vio?
9: Estará lesionado, ¿qué? La tabla de promedio.
3: Esperamos,
9: sí.
3: Con relación a Sandra.
9: ¿Qué dice?
13: Dice el doctor Darwin González, le ganó la demanda a Luque, Luqueño, pero no cobró. Así que Anita le gana. Empatante.
9: Sí. La tabla de promedios lidera Cerro Porteño en esta tabla con 1,768. Segundo está Olimpia con 1,735. Tercero está Libertad con 1,636. Cuarto está Guaraní con 1,611. Quinto puesto está Nacional con 1,446. En el sexto lugar está Trinidense con 1,338. En el séptimo lugar está el Sportivo 2 de Mayo con 1,314. En el octavo puesto está el Sportivo Ameliano con 1,272. Recoleta está en el noveno lugar con 1,220. Décimo lugar está el Sportivo Luqueño con 1,165. En zona roja, en penúltimo lugar está Rubio Ñu con 0,939. Y cierra esta tabla también en zona roja el Sportivo San Lorenzo con 0,484. La tabla anual, el acumulativo anual, lidera Olimpia. ¿Tiene algo para decir, Juan Carlos, no?
13: Lo que me dice Isidro Fernández.
9: Sí.
13: Ayer Juan Núñez estaba suplente.
9: Estaba suplente. Sí. Ahí está. Muchísimas gracias, sí, por la info.
13: Usted.
9: No, yo estaba en otro partido.
13: No, bueno. No, por eso a usted no le importa mucho.
9: El acumulativo anual está liderando Olimpia con 71 puntos. Segundo está Nacional con 60. Tercero está Cerro Porteño con 55. Cuarto lugar está Libertad con 54. En el quinto puesto está el Sportivo Ameliano con 50. Sexto lugar está el Sportivo Trinidense con 49. Séptimo lugar el Guaraní con 46. En el octavo puesto está el Sportivo 2 de Mayo con 43. Noveno lugar está Recoleta con 35. En el décimo lugar está el Sportivo Luqueño con 33. En el penúltimo lugar está Rubio Ñu con 31. Y cierra la tabla el Sportivo San Lorenzo con nada más que 16 puntitos. Así están los números del campeonato, Juan Carlos.
13: Muy bien, la próxima fecha ya está.
9: Sí, ya tenemos ya.
13: Sería bueno recordarle a la audiencia. Nosotros jugamos con Guaraní.
9: Con Guaraní de local.
13: De local.
9: Sí.
13: En el... ¿Cómo se llama?
9: Luis
13: el Malo Luis Salinas.
9: El Malo Luis Salinas, exactamente.
13: Pues todos pues son buenos. No sé quién me dijo que le propusieron al banco que le auspicie a Luqueño. Y está en stand-by.
9: Ah.
13: El bueno Feliciano Cáceres.
9: Ah, ya. Y bueno, hay que poner. Según
13: pero lo... parece que el directorio hasta ahora no resolvió.
9: El viernes 25 arranca la fecha 12, Juan Carlos. La primera de la segunda rueda.
13: Sí.
9: Sí, le doy completito la segunda parte de este campeonato. Abren Sportivo Luqueño Guaraní, viernes 25 de septiembre, 16:30 horas en el Luis Salinas. Luego de ese encuentro.
13: Ya, pero más Acuña.
9: Sí, 16:30 horas. Ya se cambió el horario también. 16 era sí, normalmente.
13: Por eso te digo. Oye, pues un majacú entonces se va a 16:30.
9: Sí. Nacional Ameliano a las 19 horas, también el viernes 25, en el Arsenio Erico. Rubio Ñu, 2 de mayo, se jugará el sábado 26 a las 16:30 horas en el Estadio La Arboleda. Sportivo Trinidense Cerro Porteño también se jugará el sábado 26 de septiembre, 19 horas en el Luis Salinas. El lunes, mira vos, no se juega el domingo. ¿Por qué será que no se juega el domingo? No sabría decirle.
13: No es día de...
9: Sábado 26.
13: La selección juega.
9: Ah, ya. Tiene un amistoso, claro. Ahí está la explicación. El Sportivo San Lorenzo Recoleta se jugará el lunes 28 de septiembre, 16:30 horas en el Gunter Vogel de San Lorenzo. Y para cerrar esta fecha 12, Libertad recibirá Olimpia el lunes 28 de septiembre, 19 horas en el Estadio La Huerta.
13: Muy bien, me envió un mensaje Edith Riquelme. Dice, ¿qué tal, señor Lauro? Yo feliz por el gol de mi jugador. Dice.
9: Vecino.
13: Vecino de
9: Es la señora Edith.
14: Sí, Ojeda. Ojeda. Esto me llegó y te voy a leer. Dice: la Facultad de Ingeniería de la Universidad Nacional de Asunción, FIUNA, a través de los departamentos de Ingeniería Civil, Geográfica y Ambiental y de Ciencias Básicas, expresa su orgullo y apoyo a Ellen Montiel, estudiante de la carrera de Ingeniería Civil, quien representa a la República del Paraguay en los 46 Olimpiadas de Ajedrez. Este prestigioso evento mundial se lleva a cabo en la ciudad de Samarcanda, Uzbekistán, del 15 al 27 de septiembre del 2026. Ellen cuenta con una brillante trayectoria deportiva a nivel nacional e internacional. Lo tuvimos acá en este programa y también nos asociamos a este sincero homenaje que le rinde la Universidad Nacional de Asunción a través de la Facultad de Ingeniería. Sí. Mucha suerte, éxito para la querida Ellen Montiel. Muy bien, Universidad Nacional de Asunción a través de la Facultad de Ingeniería. Mucha suerte, éxito para

0: Fátima Román. Yo es uno de los programas que escucho. Y después le escucho al torero ese.
1: El jinete más audaz de la ciudad de Luque, Robert Jiménez.
0: ¿Visto su caballo?
2: Sí.
0: Es un pony. Es un pony.
2: Espectacular.
0: Él llega a las 3 de la tarde. Y después viene el pibe de oro.
2: Sí.
0: Britos. José Britos viene después en todo lo que hace a la tarde de nuestra emisora. Gracias, Gustavo. Nos reencontramos mañana si no tenés algún viaje previsto. Pero pagale a...
2: El pequeño gigante.
0: Pagale al pequeño gigante. Y el oremo oír el asunto.
2: Ese detalle es el vecino Eder.
0: Eder nos contó de que ya era por un muerto lo que estaba trabajando. Chao, Julián.
2: Hasta mañana, Juan Carlos.
0: Espero recuperarte otra vez para la oral deportiva.
2: Sí. Vamos a recuperar
0: última vez.
2: Sí.
0: Última.
2: Mira qué dice. Mira lo que dice en la audiencia, Juan Carlos. Mira, acá por ejemplo, a ver, acá ahorita.
0: No. Tenés 2 minutos. Acá, rápido.
2: Dice,
0: dale.
2: Dice acá el 85-15-43-82. Juan Carlos, no sea malo con el pobre Julián. Oñe Traumata. ¿Qué dice? Oye, trauma pata, ahí. No. Tranquilo. Okay. Otro mensaje. A ver, rápido. Este siempre celebra. Este está. ¿Qué dice? ¿Cómo está el minuto de sub 19? Acuérdense que hay que completar.
0: No tenemos todavía, minutos. No se apuren.
2: Sí.
0: Ahora, en los últimos partidos vamos a meter 90 y por ahí vamos a solucionar todo.
2: Sí, otro mensaje.
0: Ayer no cumplimos también.
2: No, ayer no jugó. ¿Qué dice acá? Fernando Benítez se pasó con su juego, espectacular su rendimiento. Maggi le falta banca, no se le da nada, dice. El mensaje.
0: ¿Cuántas veces me arrestaron por Fernando Benítez? Va, póngale, dice. No. Fernando ayer con solvencia jugó. Y aparte le quedó bien el brazalete de capitán. ¿Verdad?
2: ¿Qué dice acá? ¿Por qué dice vendo por azul y oro? Pregunta de esta audiencia.
0: No, lo que se vende es un terreno. No, todavía no es azul y oro.
2: No, el 85-12-52-26, dice este. En la esquina, dice.
0: No, la esquina es el terreno de la esquina, que no se usa. No, la radio está más atrás.
2: Sí.
0: No, la radio está bien.
2: Caradito para el oyente.
0: Sí.
2: Ahí está, Juan Carlos.
0: Bueno, vamos. Hasta mañana.
2: Hasta mañana, Juan Carlos.
0: Fueron ustedes muy amables. Buenas tardes. Hasta mañana, si Dios permite.
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0: Arrancamos esta semana, arrancamos una nueva estación. Hoy llega la primavera, primavera, primavera, me encanta. Llega esta nueva estación con buenas nuevas para todos, con mucho calor. Hace calor, mi gente. Realmente ahora ya no quiero que se quejen. Peche que hay una cuijón sectereía, viene con todo esta semana aparentemente, aunque tenemos también una variable. Vamos a hablar de eso más adelante. Feliz inicio de estación, feliz inicio de semana para todos. Gustavo Quintana en controles, Fátima Román en la voz, siendo presentados por Barrio Tu Vida y Tu Pirubilla, increíbles 30 años llenando tu hogar de felicidad. No cambien de dial, los acompañamos hasta las 15 horas.
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Felicitaciones para los que están de parabienes el día de hoy, a todos los que cumplen años en este 21 de septiembre. Felicidades, que pasen de lo mejor. Un gran abrazo para todos nuestros oyentes. 33 grados de temperatura. Supuestamente tenemos pronóstico de lluvia para las 5 de la tarde, más o menos estaría lloviendo según el extendido. Veremos. Para mañana martes tenemos 70% de probabilidad de lluvia. Y aquí llega la variante. Aquí llega esto que les venía mencionando. Mañana, la mínima de 14, la máxima de 21. Para el miércoles, una mínima de 10 grados, una máxima de 23. Para el jueves, mínima de 13, máxima de 28. Y a partir del día viernes, iríamos de vuelta en ascenso. Ese es el pronóstico extendido para estos días. Y es así, vamos a tener un cambio radical de repente, una pausa, pero después ya vamos con todo hasta las siguientes semanas o con las temperaturas sobre los 30 grados. Y posterior a eso, aparentemente tenemos un quiebro otra vez. Está muy inestable el clima. Pero en fin, ¿qué le vamos a hacer? A estar preparados, siempre tener algún abrigo a mano, un paraguas. Vaya ya, puta. Es así. Bueno, Quintana, continuamos con lo mejor, ¿te parece? Hasta las 15 horas estamos al aire, señoras y señores. Esto es La Siesta de la República.

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2: Vamos a tener nuevos billetes, mi gente. Esto va a cambiar. El Banco Central presenta una renovada familia de guaraníes. El 5 de octubre se hace la presentación oficial. Recién en el primer trimestre del 2027 va a empezar a circular. Y los viejos van a seguir conviviendo con los nuevos hasta que se deterioren de forma natural. El recorrido cronológico desde el billete de 2000 hasta el de 100.000, esto va a tener un nuevo diseño. Vamos a ver los pueblos guaraníes, próceres, educadores, artistas paraguayos, y también incluirán la fauna, flora, ríos y ecorregiones del país. Es así como se presenta. Ahora, el billete de 10.000 va a ser de plástico, ahora de polímero. Eso va a cambiar, como el de 2.000 y el de 5.000, para mayor durabilidad. Y los de 20.000, 50.000 y 100.000 sí van a seguir en papel de algodón. Es así. Los tamaños van a ser escalonados. El 100.000 va a ser más grande, por ejemplo. Esto porque se toma como medida para la inclusión, para facilitar la identificación a personas con discapacidad visual. Ya adaptan los cajeros automáticos también para las nuevas medidas. Ese es otro punto. Y así sucesivamente. Esa es la novedad que estamos teniendo. Aparte de la alerta naranja en Tupiruvillá, que estuvo con todo. 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
1: Saludamos a nuestros oyentes que están en sintonía en este momento, a todos los que nos acompañan fielmente, gracias por elegirnos. 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Con Barrio Vida seguimos compartiendo todo lo mejor de la mano de Quintana en controles, con buena música, alegría y diversión. No cambia el día.

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1: Ya vamos cerrando esta edición de lunes de la siesta de la República con Fátima Román y la voz Gustavo Quintana en controles. 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Estamos al aire de lunes a viernes de 13 a 15 horas luego de la Oral Deportiva con Juan Carlos Romero. Y ahora ya vamos a entregar la posta a Robert Jiménez, quien los va a seguir acompañando con Paul Chaca. Buen resto de jornada, feliz inicio de estación, feliz inicio de semana. Nos reencontramos el día de mañana, Dios mediante. 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Buen resto de jornada para todos. Nos reencontramos el día de mañana, si Dios así permite. Que sigan disfrutando de la 94.7 FM Azul y Oro, Ñande Radio, con buena música, con toda la energía que lo caracteriza a él. ¿De quién hablamos? Robert Jiménez, en minutos nada más. La

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1: Però lunero. Buona giornata. Buona giornata. 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Buona giornata. Buona giornata. Señoras y señores, damas y caballeros, niñas y niños.
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1: Gracias, Fede Isla. Señoras y señores, niñas, niños, abuelos, abuelas, hola, Luque. La República está feliz, chongo, sí, señor. Hola, Paraguay. Hola, Paraguay. Fabio. Hola, Paraguay, ¿dónde?
4: Paraguay.
1: Ahí está, ahí está, ahí está. Vamos, vamos, vamos a pasar la puerta. Puede ser nada mío. Hola, señora, hola, señor, ¿cómo están? Hola, hola, hola, hola, ¿qué tal? ¿Qué tal? ¿Qué tal? ¿Qué tal? ¿Qué tal? ¿Qué tal? ¿Qué tal? ¿Qué tal? ¿Qué tal?
3: Hola, hola, hola, hola.
1: Feliz día lunes para todos. 35 grados la temperatura, chongo. Está lindo, está lindo, está así. Llegó la primavera, día de la juventud, felicidades para todos. Feliz día de la primavera, feliz día de la juventud. Abrazo para todos nosotros los jóvenes, ¿eh?
2: ¿Qué dijo?
1: Así es, ¿eh? ¿Por qué no me miras así? Hola, apa, ¿cómo te va? ¿Qué tal, Maurito? ¿Tranqui?
2: Sí, sí.
1: Para todos los jóvenes como yo.
2: ¿Qué dijo?
1: Vaya. ¿Por qué me miras así? Yo tengo apenas 19 años y la madre de la... ¿Por qué me miras así, será? Espera, no, no,
5: no.
1: Espera, no. 19 años le escuché. ¿Y por qué dice 19 años que nací, muñeco? Por eso, por eso. Bueno, gracias a mi Dios, gracias mamá querida, gracias ñaoti. Gracias por este día maravilloso al creador de la vida, al que nos da y al que nos quita. ¿Ve? No, claro, espera, pero sí. ¿Y cierto? Dios fue el que nos da la vida y el que nos saca de vuelta. Así que aquí estamos, señor, agradecido con él. Por la vida, por todo lo maravilloso que nos da siempre día a día. Abrazo cordial para todos. Bienvenidos a Polchaca, edición lunes, septiembre, primavera, la juventud paraguaya. Saludos.

0: Esto es Radio Azul y Oro, 28 años desde Luque, Paraguay, barrio Julio Correa, Manuel Domínguez, esquina José Concepción Ortiz. Aquí está la planta transmisora de la FM Azul y Oro. ¿Todo bien, señores? Feliz día lunes, arrancamos otra semana, otra temporada estacional del año, primavera, pasamos invierno, gracias invierno, chao invierno. Así como está la cosa, no me el próximo año. Ay, no sabemos qué puede pasar, que tenía guajeo, no chongo, para el próximo invierno. Ahora también primavera, llegamos a primavera, así que gracias, agradecido con la vida. 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Arriba, señores, lunes. Arrancamos con mucha energía. Mentalidad positiva, siempre para adelante. Pero siempre mirando atrás, de dónde venimos, para dónde vamos.
1: ¿Qué
0: dijo? No, y la gente a veces mira enfrente del maíz. Se olvida de dónde viene. Hay mucha gente. Así que siempre es importante mirar para el frente, pero el retrovisor es importante tener, mirar siempre. Y siempre, ahí está. Hola, estamos bombón de la tita, entonces nos manimos, bombón de la perro. 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Arriba, señores, lunes. Parece viernes, loco. Parece viernes, choco. Lunes, con semana, verana. WhatsApp, pero hola.
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0: Despacito pero segurito avanza la tardecita. Media siestita que ya pasamos, ¿eh? Despacito y segurito va el año. Noveno mes del año, mes de septiembre, ya pasamos invierno. Despacito llegamos a la primavera y despacito nos vamos camino al verano. Y aquí estamos en Azul y Oro 94.7. Clásico de clásicos, Vaivén del Amor canta. 37 de las 15 en Paraguay. Radio Azul y Oro desde Luque. La República está feliz. Ganó nomás Luqueño 1-0, pero importante esa victoria. Como dije yo la semana pasada, Luqueño a partir de ahora tiene que tratar de no perder. Empate tolerable, ganar excelente. Sí, empate aceptable y ganar excelente. Espectacular. ¿Qué pasó,
1: empleador del tercer tiempo?
0: No, ya te digo. Pues a los muchachos, cuidarse a los muchachos, ya falta poco para que termine el campeonato. Último tramo del año. Estoy hablando de los profesionales futbolistas, ¿verdad? Los que se llaman profesionales. O mismo alguno le cola rótulo de profesional, pero fero cachafa. Puede ser un padre, siempre se hace profesional.
2: ¿Quién dijo?
0: Yo siempre soy profesional.
1: Robert Jiménez, ¿eh? El goleador del tercer tiempo.
0: Yo, por ejemplo, allí entrenando en Jarebé. ¿Por qué me miras? Sí, será. Yo, por ejemplo, me enciendo la mañana, le bajo una tacita de cocido con leche. Con 15 palitos. Pero palito piru. ¿Y ese es el palito piru? ¿Vos conoces ese palito piru, chongo?
2: No.
0: Es que conocemos la argollita, no me conoces, veo. Entonces yo le aplico ese y después le bajo una media mañana una ensalada de fruta con mucho mamón. Luego le bajo un almuerzo de... ¿Cómo se llama? Este caldo de verdura nunca. Vaya, era, vea. Caldo de verdura, fea, sí, fea, jómate. Después yo le bajo una tacita de ensalada de fruta.
2: ¿Qué dijo?
0: Después a la noche vio... Ese ya anda, termine.
2: ¿Qué dijo?
0: Ay, ay, ay. Cariño grande, saludos para...

0: No, es cuesta, no es fácil mantener el quilaje y la velocidad, pero hay que ser profesional, ¿eh? Para poder llegar. Fuerza para los muchachos, fuerza para los muchachos. Hola.
1: No, decime, ¿no?
0: Pate coche,
1: pero. Con más transporte.
0: Espectáculo será.
1: Sí. Acá no salgo.
0: Mame, va.
1: Taller, bebé, cocina. Yo líder.
0: Yo líder.
1: Bueno, mira. Va a estar. Me tomaba poche. Jurita y nada.
2: ¿Qué rico?
0: Deja, pibe, va. Los muchachos, taller, tío líder. Los perros. Hola, hermano, lo invitamos, boy, yo y paite, lo invitamos a hacer tres delanteros, boy, yo y paite, lo invitamos mañana, se ve, mira. Oye, mareado, caño y chicotito, niño, pues. Abrazo, los muchachos. Fuerza, fuerza, fuerza.
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0: Échale.
3: Es todo tan difícil.
0: Bueno, abrazo, mi querido Cesarito. Sí, señor César, abrazo, hermano querido. A veces contador, hermano, sí. A todos los muchachos de Bellavista. Hoy le llevé todos mis documentos, será bueno. Uy, mira, esa raíz, sí. De. Uy, sí, entonces, a los apetechos allí, será. Abrazo para Cesarito. A los muchachos, a su mamá, la señora Doris Aguilar. Ña Doris salió, me saludó, será. Ña Doris dice, dime la Ruiz Jiménez. Sí, sí, a eso.
2: De.
0: Uy, señorí, Simón, chefe. Ñadori.
2: ¿Qué
0: dijo? Ñadori, Ñadori. Saludos a la señora Doris Aguilar, la mamá de mi querido Cesarito. A los muchachos ahí, Pablo Galeano. Ahí enfrente tienen su negocio de venta de comida rápida. Se va a invitar, bebé, sándwichito de jamón. Empanada, horno, hermano. Es sándwich milanesa light. Sí. Va a invitar, bebé, jugo natural. No, vengo este jugo, el otro. Abrazo a los muchachos. El negocio se llama Rincón Getereí. Sí. Pero. Va y cuídense, vamos a invitar y vende nada. Pero gente de indio era, buen abrazo, gente de indio era. Gracias, muchachos. Abrazo grande, saludos, saludos, saludos.
4: Despacito,
0: pero segurito.

Robert San Lorenzo presente. Se hermana Tranca Paja y César, ¿eh? ¿Sabes qué pasó, César? Karina Benítez se llama la dueña de Rincón GTRI, me dice César. Ah, Tranca. No, no, no. Abrazo a los muchachos, fuerza, fuerza, fuerza. Arriba, arriba. No, va con onda, va con onda. No, se coge en Mindes de la. Yo os digo nomás, no, ni a meter por shit. Estoy diciendo nomás yo, pero realmente. Va, no se invita, dice. Ay, ay, ay. Taller Don Gómez, Roque Alonso, hola gente, Roque, saludos, Roque, Roque, Roque, Roque. Roque Alonseños y Roque Alonseñas, cordial saludos. 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

0: Bueno, arriba avanza la tarde, señores. 5:05 en Paraguay. Ya, o bebé, la hora será. Pero no, pero quieren escuchar música lunes, hermano. El lunes, escuchar música espectacular. 0971-947-947, nuestro WhatsAppero. Arriba, Luca, arriba, Paraguay. Aló, hola.
1: Hola.
0: La gente grita en la calle, parece que va a llover, vino la tormenta y se fue. No, y parecía que se venía y se iba a otro lado. Y otro lado. No, y posiblemente. No, y posiblemente se fue a otro lado. Vamos aquí. Hola.
2: Espectacular, está tu programa.
0: Muchas gracias.
2: Estoy escuchando ya, está de Mancaín Luque.
0: Vamos, gente de Mancaín.
2: Yo pido el jugo de piña.
0: Bueno. Robert. Hola, Robert, ¿cómo te va? 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Ahí ya tengo ya un descuento fin de mes. 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No, es bien. Hola, Pate Cubio.
3: Espectacular.
0: Fuerza, será. Como siempre. Fuerza.
3: Y te quiero agradecer, Robert, por el premio de Cavallaro.
0: Hey, te fui a rebuscar tu
3: premio. Me fui a retirar.
0: Qué bueno será.
3: Le agradezco a...
0: Felicidades.
3: Gente de Cavallaro también por la atención que me dieron.
0: Muy bien.
3: Me atendieron bastante bien. Y quiero agradecer a vos, a la radio y a Cavallaro por el hermoso premio.
0: Espectacular.
3: Hermoso premio.
0: Que te sea útil, será. Y aprovechen,
3: Gracias, Robert. Fuerza.
0: Abrazo. Tienen que aprovechar a comprar en Cavallaro. Ahí, González, Alvarito, saludos, Alvarito. 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

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Mi querido José, ¿cómo andamos, Riquito? Familia Cáceres. 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Arriba, señores, día lunes. Vete a la música, maestro. 8 minutos a las 4.

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1: Bueno, clásico de clásico. Abrazo, mi querido Cesarito. O sea, ya me envió acá. El sandwichón espectacular será. Sandwichón de gente de Isa. Pache, puta llevando, güey. Gente de Isa será. Mauri trajo otra galletita, será. Galletita, otra sandwichón. Preciosa. Gracias a la familia gente de Rincón, gente de Isa. Ahí la señora, querido César. Su nombre me dijo la señora. ¿Cómo se llama la señora? César, César, César. Pero bueno, gracias a la señora. Gracias, Cesarito. A toda la familia Rincón, gente de Juan, a ver si te llamo toda la propaganda. Gracias a la familia, realmente muchísimas gracias. 0971-947-947 para la merienda, es espectacular, será. Mi chiyuya, ya usé chegurito, mentira. Ya la famosa de la gente me invitaba, yo abusar, Jim, ahí será. Esta es la famosa de invitarlo y está. Ya, güey, debes de invitarlo, perro, ya. Pasarse la grande. Abrazo grande. Tercer barrio, la Encarnación, sintonía Don Luis, profe Juana, Luisito, ¿cómo te va, mi socio? Un abrazo, hermano querido, saludos a la familia. Arriba, arriba, arriba, José González está en sintonía, hola José, ¿cómo andamos? Hola, saludos para Milagros Antonia de Loma Merlo, ganadera San Antonio, saludos, ganadera San Antonio, abrazo grande. A toda la familia de Loma Merlo. Loma Merlo, Guacera. Esperana, no es así, se imagina. Arriba, arriba, arriba, ganadera San Antonio, saludos. Acá ya daña carne. De carne de guava. No. Sea carne de cuadra. No. Papá antes carneaba con el turú. ¿Vos conocés la carnicería turú en el interior? Yo soy campesino, hermano. De Huicuí, departamento de Paraguarí. Se va a ir por ahí, Huicuí, se pueblo por ahí, Huicuí, compañía capillita. Papá carneaba, faenaba. A la tardecita tocaba su turú, será. ¿Cómo es el turú, chaval? Bueno, ese se hace tipo una trompeta, pero del cuerno del toro, o del buey. Y vos tenés que soplar ese. Ay, hace un sonido fuerte, ¿verdad? Pero tenés que saber soplar, será. Ese yurupu tampa será, anda y puy, será. Ese es el estado, se le anda y pumo, y no, y después de grande aprendí, papá me mostró la técnica de cómo tener que soplar. Sí, espectacular, será.
2: Hola. Hola, Moracué, te estamos escuchando.
1: Hola, gente de Moracué. Saludos, familia Ortega, Moracué, Moracué, familia Ortega. Saludos, saludos, saludos. Hola. Espectacular, será. Tranquilo, será.
3: Muy catudo, o sea, estoy saliendo mi laburo, Robert. Lo primero que hice es conectar mi auricular y poner. ¡Oy, chaca!
1: ¡Ésale!
3: Y pasan por la música atento al lover. ¿Ah? Al lover.
1: Atento al lover.
3: Oí más de mal. Luqueño y Catupe, ya hay por Cacules.
1: ¡Jura, ta, ta, ta, ta! Ella le más se cargo, ¡dale!

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0: Bueno, parte final, nos vamos, señores. 52 y las 4, o sea, Mauricio mañana va a ir más series de semana. Sí, ya, ya me está mirando ya feo.
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0: Parte final, nos estamos yendo. Gracias, gracias a todos por la sintonía. Abrazo, mi querido Cristian Bernal. No, no es político y nada, no. No, no, no, él no es político, pero sí reparte plata. Cristian, por ejemplo, te interesa. Bernal te pasa en la mano y un bazán de 200. Si ofere, abrazo, abrazo, Cristian, querido. Salud, hermano. Están en sintonía en el taller negro. Maca, y en sintonía. Saludos, muchachos. Taller negro. Acuerda cuando huye, amigo. Ellos no toman.
2: ¿Qué dijo?
0: No toman poco. Abrazo a los muchachos. Y tiene problemas con su vehículo, levanta vidrio. Ahí solucionamos con el tío negro. Taller negra. Maca, ahí en sintonía. Saludos, muchachos. Abrazo, muchachos. 0971-947-947. 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Vamos arriba. 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Hola, Robert. A ver, nuevo local de Soy Rubén Aguilera de Mago La Tijera. Te espero para la inauguración del nuevo local. Rubén Aguilera, el Mago de la Tijera. Rubéncito, hermano querido, un abrazo. ¿En dónde va a estar tu nuevo local, Rubén Aguilera, Sastrería Aguilera? ¿Dónde va a estar tu nuevo local, hermano? Abrazo para Rubéncito, el Mago de la Tijera. Pásame rápido antes que me vaya. Envíame ya, Rubéncito. ¿Dónde va a estar tu nuevo local, la dirección para decir esa poesía, hermano? ¿Qué problema hay? Abrazo, abrazo, Rubén Aguilera. El Mago de la Tijera, próximamente su nuevo local, en breve me envía la dirección. Saludos. Hola.
3: Hola, ¿qué tal?
0: Vale, Chaca,
3: querido, ¿cómo estás? ¿Vos no sé lo que hace? Hola, hola, hola, hola, hola, hola, coquetel, coquetel, coquetel, coquetel, coquetel. No dijiste coquetel, coquetel, coquetel. Dosi, dosi, dosi, dosi, dosi. Dosi, ocho nomás. Escuchamos siempre, por Chaca, te

0: tal?
1: Hola, hola, hola, hola.
0: Abrazo a los muchachos, gracias por la sintonía, fuerza. Vamos, Luque, si será. El viernes jugamos, viernes juega Luqueño. 4:30, viernes será. Con San Guaraní. Ya está ya Muñoz, mi indio de San Pedro. Hola,
2: feliz día la primavera.
0: Igualmente será feliz la primavera. Se llevaban por la florcita.
2: Baila y
0: estesa. Baila buena, será.
2: Con la compañía de la mejor radio. Y el mejor programa de la 94.7, Paul Chaca.
0: El loco, será. Baila buena. Que, a ver, por ahí vi una fotito. ¿Qué vio ese, Mauri? ¿Es latina, vio? Vamos a hacer gelatina.
3: ¡Ay, dale!
0: Se va a un de ese, hermano, va a ser paquete grande ese.
1: ¿Quién dijo?
0: Gelatina se va a un de ese, paraba ese corazón.
4: ¡Aló! Robert Jiménez, ídolo. Oye, con Boca llevo mi leca.
0: Se va a pedir selección, ese era. No, cualquier cosa,
4: hermano. Un mi chinga de aguantar las tones,
0: no, es verdad, no, o sea, ayer le dije yo a un amigo, será ese, de nuestro torneo, compra su torneo senior, será ese. El delantero más joven, tiene 45 años, Sasaco de San Lorenzo. Cerro delantero con 40 años, Vegetti nunca. Ah, ya te juego, ¿verdad? En Bogotá, invitada, mira. Robert, te pide ahí lento y nada, pues la música de gobierno. No, espera, nada. Llegana, Julio, será. Llegana, será. Espera, nada, invita, invita, bebé, será. Ni galletas ni invitar y así se posió y con Robina. No. Hola, hola, hola.
5: Aló. Robert Jiménez, de Ibeyu,
0: Cata, bro, ya sé. Deja, déjame de payaso, será. Este es un programa serio, será. Acá se habla de economía, se habla de política, interés social. La niña, llama acá nada, veré, será. Vaya, ese mando.
6: Todo el mundo. Sí, Todo un puño de gulo. Mando a ver, A ver, mi turu y puja, bailando de
0: y por andar eso,
6: 2 kilómetros además de Juanero.
0: Sí, 2 kilómetros.
6: Se va a zapar, infancia.
0: Sí, se mandó.
6: Bien, Roy.
0: Vale. Sí, se mandó ahí, papá, faenaba la carne, faenaba los animales de madrugada, será. Sí, de madrugada, doña carneada, 2 chelos y 3 y 3, será. Y antes era jodido faenar porque tenía que llevar la marca, documentos, nada. ¿Y dónde carneaba acá, gente? Cuando y uno de los mismos cura, ¿no? Ya será. Nos reencontramos mañana, señores. Ya está Mauricio Jara. Chau, apa, nos vemos mañana, chongo. Sí. Anda a descansar, será, pues, me interesa, será, hacer María Paz, será. Mañana, apa, nos vale, será, hacer Mujerón. Gracias, señores, gracias, mi Dios, gracias, mamá querida, gracias, Yaoti. Bendiciones para todos mis amigos y no se olviden que tenemos un Dios que siempre está ante todas las cosas. Simplemente acuérdate de él, que siempre está a nuestro lado. Te mando a dejarle callar, será. Ahí sí, voy mañana. Ahí está mirando. Será hasta mañana. Chau.
7: Chau, petiso.
0: De Mauri, pase ese sangre, Mauri.
1: ¿Qué dijo?
0: Pase ese sangre.

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0: todos, bienvenidos y bienvenidas al Descontrol. Ya estamos en vivo aquí a través de la 94.7 FM Azul y Oro en esta tarde. Que en breve se comienza a... podemos decir que será una tarde fresca.
1: ¿Escucha?
0: Sí. Qué buen tema. Hace media hora nada más le iba a decir, esta tarde es calurosísima, pero después viene un viento sur, estamos teniendo un viento sur en este momento que está trayendo un fresquito bastante agradable. Feliz día de la juventud. Con este hermoso tema nosotros estamos encarando este mes de septiembre, este día lunes 21 de septiembre, inicio de la primavera, día de la amistad. Nos sintieron por las calles un ambiente bastante festivo, con globos, con flores, los colectivos, algunos con algunos adornos. Ojalá sigamos buscando motivos para ponerle color a nuestras vidas, porque todos los días son iguales. Nosotros le damos sentido a la vida. Ayer nada más, por ejemplo, era domingo. Nosotros le ponemos ese toque que parezca domingo. Fue el mismo día, salió el sol, hubo nubes, vino la noche,

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Una semanita cargada de mucho frío, atención, desde mañana tenemos descenso de temperatura, tendremos lluvias, el día miércoles, por ejemplo, 6 grados la mínima, 22 grados la máxima. Sí. 6 grados la mínima, pleno septiembre, octubre aproximadamente ya. Jueves también, las mismas condiciones climáticas, pero ya sin lluvia. Imagínense, el miércoles estaremos teniendo 6 grados y el viernes estaremos teniendo 34 grados y el sábado estaremos teniendo 40 grados. El literal que se vean los que tienen enfermedades respiratorias.

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Happy Hours, y en uno de los festejos del Día de la Juventud, una peatonal histórica bastante llena, sin ningún inconveniente, se desarrolló toda la jornada. Bueno, los jóvenes también que tuvieron la oportunidad de poder estar festejando sus días, o su día mejor dicho, en la mayoría de las instituciones públicas y privadas están desarrollando la Semana de la Juventud. Espero que se puedan comportar los jóvenes y no replicar lo que pasó ahí en la zona de Ñemby, en donde cursos de turnos opuestos lastimosamente se comportaron de una manera no deseada y terminó lo que sería el intercurso con una batalla campal, con una batalla de aquellos realmente que no condice con el espíritu o con la naturaleza de la actividad que se estaba tratando de llevar a cabo. Así es que ojalá que puedan estar tomando conciencia también los padres para hablar con sus chicos, los jóvenes mismos también, y bueno, para que todo se desarrolle en paz y armonía. Siempre hay rivalidades, qué sé yo, desde la escuela, ni qué sé yo, ¿quién no dijo en algún momento, qué sé yo, segundo, vagabundo, primero, no sé, carnicero, algo así? Y bueno, siempre hubo esa rivalidad, o siempre hubo ese toque de competencia con otros cursos, pero no para que termine una batalla campal en donde, bueno, la gente pueda terminar en los hospitales, inclusive como sucedió ahí en la zona de Ñemby, ¿sí? 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Seguimos escuchando más canciones, seguimos escuchando el dejo.

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1: Muy pero muy buenas noches, ¿qué tal? Bienvenidos, qué placer el de poder estar con todos ustedes aquí a través de la 94.7 Radio Azul y Oro FM. Ya estamos aquí prestos con deportes de primera mano. Hoy con la alegría porque ganó Luqueño, señoras y señores, sí. Aunque usted no lo crea, después de mucho tiempo volvió a ganar Sportivo Luqueño. La República está de fiesta, ganó el Cureluque ayer. Bueno, aunque me van a decir ustedes, ¿a quién se le ganó? ¿A quién se le ganó? Me van a decir enseguida, pero ganó Sportivo Luqueño. La República está feliz, Mauri.
2: Adelante.
1: Sí, señor, ganó el equipo de Sportivo Luqueño, debutó con una victoria. Lucas Barrios, la Pantera Lucas Barrios, debutó con una victoria. Y hoy Lucas Barrios era el mejor, Lucas Barrios es el ganador, Lucas Barrios es el indicado. Bueno, la victoria tiene muchos padres, la derrota es huérfano, muchachos, ¿eh? Bueno, hoy lo llevan despacito a Ojeda, no se acuerdan que ya le hicieron debutar en primera en el 2022 con Gilberto Fleitas. Bueno, pero todos se suben al carro cuando se gana. ¿Qué tal, Mauri? ¿Cómo estás? Qué gusto saludarte. Después vamos a recordar el gol de Sportivo Luqueño en los relatos de Jorge el Tano Barreto. Sí, señor, en la gran cobertura de la FM Azul y Oro. Ya le saludo al querido Arnaldo Ríos. Ya está con nosotros el querido Arnaldo Ríos. ¿Qué tal, Arnaldo? ¿Cómo estás? ¿Qué pasó, Arnaldo?
3: Le estaba dando su espacio, señor Roa, porque sé que usted está muy feliz, entonces yo le dejé para que usted pueda explayarse. ¿Cómo le va? Muy buenas noches. Sí, estoy contento.
1: ¿Usted no está feliz?
3: Estoy contento, estoy feliz con la victoria.
1: Bueno, mira que no se te cree, Ríos.
3: ¿Por qué?
1: ¿Qué me decís, Ríos?
3: ¿Por qué te digo?
1: No,
3: yo te voy a decir una cosa, Miguel.
1: Sí.
3: Y vos dijiste, y yo te dije eso al mediodía, ¿a quién se le ganó?
1: Bueno, hermano, pero ya
3: festeja, está bien, todo lo que vos quieras, pero que se demuestren a esta victoria después ante Guaraní, ante Trinidense y ante Cerro Porteño. Sea humillada, gana sea. No a otros equipos que están debajo de nosotros, que son peores que Sportivo Luqueño. Se celebra esos tres puntos que ganó Luqueño, muy importante, por cierto. Pero ya vamos nada primero, porque muchas veces es así.
1: Bueno,
3: se gana un partido, después el próximo partido, ñaña Margá, que se vaya Dani, que se vaya Luca, que se vaya, no sé.
1: Bueno, así solemos decir estar. Voy a decir que se le gane a Guaraní. ¿Y cuánto punto vale la victoria contra Recoleta?
3: 3.
1: ¿Y cuánto punto va a valer ante Guaraní?
3: Y bueno, y ahí se va a sumar 6.
1: Ah, bueno, pero 3 puntos, te digo,
3: bueno, pero ya yo quiero ver primero cómo está el equipo ante Guaraní, ante Trinidense y ante Cerro Porteño, que son equipos un poquito más duros que Recoleta, ¿eh?
1: Sí, yo entiendo lo que vos me querés decir, que no se puede estar festejando una victoria ante un equipo que hace 7 fechas no.
3: Vamos a festejar cuando estemos cerca de clasificar a una Copa Sudamericana, ¿vale? Por lo mínimo, ¿verdad?
1: Bueno, pero este día, ¿no? Ya al año de tragedia.
3: Hágose. Pero quiero verlo más. Pero que, como hoy dijiste, bueno, que no se suban al carro de los triunfadores.
1: Sí, sí. Bueno, yo tengo algo que decir sobre el tema de Marcelo Ojeda. Escuché que dijeron que hay que llevarle de a poquito al chico, que no sé qué cuánto. Bueno, él ya debutó en primera división en el 2022 de la mano del profesor Gilberto Fleitas. ¿Alguien dijo de que Gilberto Fleitas ya le hizo debutar a Marcelo Ojeda? No, hoy son los grandes descubridores de Marcelo Ojeda.
3: Aparte de eso, te voy a decir una cosa. Lucas Barrios lo tenía en su plantel en el Apertura. Y no le dio tanta chance. Jugó, cierto, los primeros partidos y después lo tuvo relegado. Cuando empezó a subir de nivel Marcelo Ojeda, ahí le relegó Lucas Barrios.
2: Sí.
3: O sea que no, es que lo descubrió tampoco.
2: Claro, y hay que decir,
3: todos los primeros partidos y después lo tuvo relegado. Cuando empezó a subir de nivel Marcelo Ojeda, ahí le relegó Lucas.

0: mismo en conferencia de prensa varias veces le consulté sobre eso. Y que hay que llevarle a poquito, que y no sé, o sea, que tenés un jugador diferente, él entró y cambió el partido prácticamente, porque
1: y él cambió el partido. El Río, ¿de quién fue la frase célebre que decía que hay que llevarle de a poquito y hay que hacerle oler vestuario?
0: Y de Lucas Barrio.
1: El mismo, ¿verdad?
0: Lucas.
1: Y bueno, pero hoy todo el mundo se hace del gran descubridor de Marcelo Ojeda. Sí. Entre luqueños luego no nos valoramos nosotros. Entre luqueños luego nosotros
0: y
1: nos
0: ahí decimos, está, bueno. Ahí está Miguel. Y bueno, yo creo que con esto también nos van a dar la razón de que los jugadores de la casa sienten más la camiseta que aquellos que vienen como supuestos refuerzos.
1: Sí, definitivamente.
0: Y
1: definitivamente.
0: En cuando Luqueño estaba en la intermedia, ¿quiénes son los que se pusieron la camiseta? Jugadores luqueños, jugadores de la casa. ¿Cuándo se salió campeón con cuántos jugadores en el 2007? ¿Cuántos jugadores tenía Luqueño de la casa? Muchísimo. Esto no es un descubrimiento que hacemos nosotros. O sea,
1: era un equipo muy luqueño.
0: O sea que eso se demostró siempre. Siempre se demostró con hechos.
1: Bueno, pero lo que yo digo nomás de Río es que hoy, con Marcelo Ojeda, ellos quieren hacerse figurar como los grandes descubridores. Ese es un trabajo de mucha gente en las inferiores, en la intermedia, un equipo de profesionales luqueños que trabajaron inclusive sin tener las condiciones necesarias, como el caso de Gilberto Fleita, René Fleita, Santi Mesa, el mismo Toño Romero que se hizo cargo de las inferiores. Entonces, son un trabajo de luqueños al final que hoy está dando sus frutos, ¿verdad? Pero eso pues la gente no dice. ¿Por qué? Porque no le conviene de que otro luqueño haya hecho un buen trabajo.
0: Sí.
1: Apenas te la hacemos nervioso, Río, pero ya ayer desahogaba.
0: Ahí no, eso viene nervioso, ¿tá?
1: No, pero pasé. Bueno, pero pasé de la alegría.
0: Ay, pura, al Ignacio, entonces la música de Xuxa. Todo el mundo está feliz.
1: Bueno, pero ganó Sportivo Luqueño. Si tenés ahí el gol de Sportivo Luqueño en los relatos de Jorge Tano Barreto, me avisan, vamos a recordar el gol de Sportivo Luqueño. Yo soy luqueño, institucionalista, luqueño. Los hombres que están hoy no me interesan, no me importan. Yo soy luqueño. Y alguna vez luqueño va a estar en el sitial en el que tiene que estar.
0: ¿Y qué quiere decir que yo no soy luqueño, vio?
1: De unos buenos dirigentes.
0: ¿Qué, señor? ¿Qué quiere decir? ¿Que yo no soy luqueño?
1: No, Río, no. En ningún momento yo te
0: nombré. Yo nací, crecí, vivo en Luque y no voy a abandonar tampoco, claro, Luque ni luqueñismo.
1: Nosotros estamos felices por la victoria de Luqueño.
0: Pero yo no le quiero ver peleando por descensos, peleando en la tabla de abajo. Yo quiero verle peleando en la tabla de arriba al Sportivo Luqueño. Y estas victorias, por ejemplo, para mí no tienen sabor a nada. ¿Por qué? Porque con estas victorias pues tenemos alguna chance de clasificar en Copa Sudamericana. Nosotros estamos hablando de salvarnos del descenso. Imagínate tampoco que festejamos. Festejamos estar saliendo de a poquito ahí de la zona roja, alejarnos un poquito de la zona roja. ¿Gracias a qué? Gracias a que no gana Rubio Ñu. Nosotros tenemos que agradecerle a Rubio Ñu este momento. No es por lo que hizo Luqueño en todo el campeonato, sino simplemente porque Rubio Ñu no ganó sus partidos. Gracias a Dios.
1: Sí, señor.
0: Bueno, acá le saludo también a Cristian Ortiz, que vino ya también a acompañar. ¿Qué tal, Cristian? ¿Cómo te va?
2: ¿Cómo te vas, Arnaldo?
0: No, disculpa mi nerviosismo. No, no. Me pone nervioso estas cosas. Se gana un partido y se festeja como si fuera que se haya ganado un campeonato. Vámonos tranquilo nomás, muchacho. Ya tranquilo, 12-8 nomás.
1: ¿Qué tal, Cristian, querido? ¿Cómo andamos?
2: ¿Cómo te vas, Miguel? Un saludo para Mau y para todos. Sí, y yo realmente estoy de acuerdo contigo, Arnaldo, ¿verdad? Creo que...
0: O sea, 2-1 de pérdida, Miguel.
2: Luqueño gana, pero tampoco no es...
0: Pero tipo, no convence.
2: Es ganar.
0: No convence. Ayer, por ejemplo, ¿qué diferencia hubo cuando dirigió Hernán Rodrigo López y ahora con Lucas Barrio? Solamente que...
2: cambio de actitud.
0: Lo adelantó un poquito más a Giovanni Bogado y a Maíz y lo dejó como volante de marca a Benítez. Es lo único diferente que yo encontré. Después, las mismas falencias tenemos.
2: Y yo me acuerdo que hace poco el presidente dijo que luqueño lo que está

0: haciendo ahora es salvarse solamente del descenso.
1: No,
0: dijo,
1: hay
0: o
1: que
0: sea,
1: aguantar y venir,
0: sí.
1: ¿No?
0: Yo como luqueño también estoy cansado de que hace 10 años estemos peleando el descenso, que estemos ahí abajo, que nunca podamos estar en un allá arriba peleando campeonato, por lo menos una Copa Paraguay deberíamos de pelear.
1: Y yo creo que ese es de la mayoría, el sentimiento de la mayoría, que no quiere más un descenso. Yo sé, entiendo a la directiva, entiendo al presidente, que él se saque pecho, por ejemplo, por este resultado de ayer, porque mira, dos partidos vino perdiendo. Lo que yo mantiene eso de perder dos partidos y ganar uno.
2: Yo le entiendo lo que ustedes dicen, que ustedes no festejan una victoria peleando el descenso, pero hoy en la situación que Luqueño está, yo festejo una victoria porque iba Iveta o la Naña Ganaino. Yarecoa, ahí va Iveta Landa Yarecoino.
1: Pero ñangana que... mena, yo quiero ganar todos los partidos, no un solo partido y después perder dos.
0: Yo te festejo si Luqueño mete una racha de tres al hilo, ahí te festejo, pero no ganando un partido.
1: Y aparte de eso, ¿a quién le ganamos? A un equipo que no viene ganando hace 7 fechas. Un equipo que está golpeado anímicamente. Es lo mismo que 6 tipos le estén pateando a una persona, el tipo está en el suelo y se va y se suma al Luqueño y le da también otra patada. Eso pues.
2: Bueno, vamos a
1: el resultado, final mismo te dice que Luqueño no fue superior ayer a Recoleta. Para mí fue un trámite parejo, que estaba para
2: importa,
1: cualquiera.
2: Importa, Bios Ríos. Importa, Bios, que seamos no superiores.
1: Estaba para cualquiera, pero yo quiero que mejore el club, yo quiero verle a Luqueño protagonista.
2: Y eso es lo que todos soñamos. Yo quiero morirme en paz viéndole a Luqueño campeón, porque ni en el 2007 le dimos campeón, al final no era oficial. Yo quiero morirme viendo a Luqueño campeón. Tenemos justamente, el gol de Luqueño,
1: justamente
2: de Jorge.
1: Trajiste eso a colación. ¿Y cómo me gustaría verlo otra vez a Luqueño como ese 2007 será?
2: Ah,
1: ahí, por ejemplo, había una confianza tremenda. Perdías 2-0 y vos sabías bien que Luqueño podía remontar ese resultado. Hoy por hoy nos vamos a la cancha con el Jesús en la boca.
2: De Río Jupipache dice presión Río. O sea. Bueno, vamos. ¿Tenés, Mauri, el gol de Tano?
3: Muy bien, la pelota por derecha puede ser esta, Ojeda dentro de la área, se acomoda Ojeda, tiró, gol,

0: Ojeda, tirado por derecha, enganchó, se acomodó para Safina Zurda, lejos del alcance de Toledo, el cero lo hizo, explota de júbilo, la hinchada auriazul, para que toda la república sea un puño apretado, lo hizo el cero, Marcelo Ojeda pone Sportivo Luqueño 1, Recoleta 0.
1: Muy bien, ahí está el gol de Sportivo Luqueño en los relatos de Jorge El Tano Obarreto. Bueno, a ver qué dice la gente en YouTube. Aquí también opina la gente. Dice, por fin ganamos, jugamos horrible, pero se ganó. Como dije, nada va a cambiar, hizo lo mismo. Ojeda nos salvó, dijo que juegan los mejores, pero pone a inútiles. Ocampos, Fer Benítez. Mira que Fer Benítez hizo un buen partido para mí, ¿eh? Hizo un muy buen partido Fer Benítez.
2: Y conste que vos sos uno de los que le da duro a Fer, de,
1: claro,
2: Fer Benítez.
1: Pero hay que reconocer cuando hace un buen partido también.
2: Yo siempre le tuve confianza
1: a Fernando. La opinión es cambiante porque vemos que hoy aprovechó la posibilidad y hizo un gran partido Fernando Benítez. Ojalá siga así.
2: Inclusive después de mucho tiempo volvió a la titularidad. No estaba teniendo casi minutos. Sí. Ni con Sarabia, ni con Hernán Rodrigo López. Y viene Lucas Barrio y lo pone de vuelta.
1: Sí, señor. Carlos Pereira dice, Arnaldo, la victoria que no tiene sustituto, dice. Y
2: claro que no, Carlos, mi amigo, Pereira. Pero vamos a luchar allá arriba. Yo quiero verle a Luqueño arriba.
1: Bueno, este es Río. O sea, Río, ahí si tenemos mensajes, vamos a dar lectura, vamos a escuchar audio. Bueno, ¿qué dice la gente?
2: Yo le voy a dejar a Cristian que lea los textos. Yo no voy a leer porque... para que, que no digan que cambio los textos, o sea, que así como vienen va a leer Cristian. Y tenemos adelante también audio.
3: Vamos a escuchar. Ganó Luque de Múnich. Era core de Arnaldo antiluqueño. O sea, en la primera rueda dijiste lo mismo. Cuando le ganamos a Guaraní, y ahora sí que le querés ganar a Guaraní. ¿A qué Guaraní le ganamos? Pero ¿a qué Guaraní le ganamos? Qué puta, dejá de contradecirte y festejaba un ratito. Y después vamos a plagarnos, así perdemos.
2: Ah, bueno, se me vamos a esperar. Pues es diferente este Guaraní que ese Guaraní que jugó en la primera, en la primera fecha.
4: Yo estoy cansado de la gente de que son hinchas, no, de resultados.
2: Y sabes que es lo mismo.
4: O sea,
2: mismos.
4: Se gana un partido y ya es color de rosa luqueño. Sí, o sea, así mismo. Se olvidan de todo.
2: Y se pierde el próximo partido y bueno.
4: Y ahí se recuerdan de todo otra vez. O sea, vamos, nada. O sea, si queremos que Luqueño le vaya bien, vamos a hacer que todos los partidos Luqueño tenga que ganar.
2: Léeme los mensajes, Cristian.
4: De la Gran 7, Marnaldo dice. Le falta ahí atrás para que bárbaro, usted ya desmeritó otra vez el triunfo luqueño. Te parece a esas mujeres a quien nunca se le da gusto, ya poína, se dice.
2: Ah, bueno,
5: Arnaldo, ¿verdad?
2: Sí, yo soy Arnaldo y yo soy el que está hablando. A ver.
4: La verdad que Ojeda es un jugador de segundo tiempo porque juega de titular, aguanta 25 minutos y después ya cañima. El segundo tiempo ya sale porque no aguanta y entra en el segundo tiempo y cambia el partido. Miguel, a este Arnaldo hay que llevarlo hacia el Chaco, que yogur de ajo anga el tipo. Y este personaje que está ahorita también con ustedes, Mapio Coa, dice.
2: Ella
4: me tiró a mí.
2: Esto es lo que da gusto de esto. Un día sos el villano y el otro día ya sos.
4: Es que a la gente no le gusta decir las cosas como son, parece.
2: Bueno. Dale.
4: Hola, muy bueno el programa. Hablando de otras cosas, lo de San Lorenzo, ¿puede ser el descenso faltando más fechas de la historia?
2: Y puede ser también.
4: Tenemos audio.
6: Qué puta corrió, es el único luqueño que ahí voy a no Luque ese.
7: Bueno. ¿Qué planalo te pasa, propio? Sos antiluqueño, Dios mío, qué mala onda que sos, Arnaldo, y el otro boludito que está a tu lado también, por Dios, Arnaldo.
1: Se respetan las opiniones de todos.
2: Eso es discriminación, es decir, gordito, por ejemplo.
1: No, boludito parece que dijo.
8: Buenas, Miguel, la República está feliz menos unos cuantos. Y otra cosa, a Guaraní ya se le ganó. Y otra cosa más, Olimpia festejaron porque le ganó a San Lorenzo. que menos que Recoleta.
2: Y bueno, Olimpia que está luchando. Olimpia pero está luchando para no ir a zona roja. O sea, es totalmente diferente. Pues es el... No, hay punto de comparación. Pues el otro está ahí arriba luchando.
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4: Tenemos más audios.
10: Ayer Benítez jugó muy bien. Ayer jugó muy bien también Gio. Lo único flojo que le veo es a Ruiz, no alza su cabeza cuando corre. Lo mismo con Valle, de menos alza su cabeza cuando corre. Ojalá le ganemos a Guaraní y empecemos en alza.
2: Sí, es lo que yo quiero, que se le gane a Guaraní, que se le gane a Trinidense, que se le gane a Cerro Porteño, los tres que vienen ahora.
9: Bueno, según Arnaldo, le ganamos a Guaraní y vamos a hacer Manchester City.
4: Totalmente de acuerdo contigo, mi amigo Arnaldo. Te pongo la firma contra Guaraní y perdemos, dice.
9: Mira, sé tu pariente de Ríos.
2: ¿Por qué desmeritar a la gente que está a favor de
9: No.
2: O los que están en contra nomás pueden opinar en
9: No. Acá es libre. Cada uno puede dar su opinión y compartir lo que piensa. Bueno, pero vamos a vender, muchachos, porque lo contrario no
2: será. Nada, vamos a escuchar un audio, dos audios más, y después ya dale. Vamos a vender.
11: No lo yapoína. Luego todos los partidos domina y se va y pierde. Ahora que por fin ganó un partido. No. Luego fue superior a Recoleta, tuvo que haber ganado 3-0 por ahí. El problema es Luqueo es la contundencia. Y el arbitraje es lamentable. Ese lateral que estaba hacia la derecha, cuando comenzó el partido, lo ya hicieron una falta frente a él y el tipo no cobró nada. En el segundo tiempo, una empujoncita de frente a él, yes. Al solo, ya su bandera. Siempre cobran todo en contra del Luqueo. Si Luqueo tenía un arbitraje justo, iba a pelear tercer, cuarto puesto con este equipo y con un mejor dirigente, sí que salimos campeón. Luqueño es demasiado grande,
2: ¿sí? Sí, estoy totalmente de acuerdo contigo. Luqueño es demasiado grande y no podemos estar en el lugar donde estamos.
9: Sí, señor. ¿Tenemos más algo, Río? ¿Vamos al corte?
2: Ya, corte de Doña Vendera. ¿Y qué te va a hacer? Si no, iba a ir terminando Doña Vendera.
9: Sí, porque tenemos que aguantar este año también nosotros, ¿eh?
2: Sí.
9: Otro año que estoy por ahí. Bueno, la gente puede escribirnos en YouTube, pueden escribirnos también en Azul y Oro Digital al 0971-947-947. Den su opinión, qué les pareció la gran victoria de Sportivo Luqueño, si valió la pena la victoria. Según Arnaldo, no valió la pena la victoria porque no le ganamos a nadie. ¿Qué dice la gente? ¿Qué dicen los oyentes?
2: Yo nunca, no vaya a poner cosas que yo no dije. Yo nunca dije que no valió, sino a quién le ganamos, no me dije.
9: Bueno, ¿qué piensa la gente? ¿Qué piensa la gente de lo que dice Ríos? Vamos al corte.
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2: Muy bien, seguimos aquí en Deportes de Primera Mano. Estamos con la compañía del querido Arnaldo Ríos, estamos con Cristian Ortiz y detrás toda la mayoritaria audiencia de Deportes de Primera Mano. ¿Qué opinan? Dan su parecer sobre la victoria de Sportivo Luqueño, que ganó, le ganó a Recoleta, y ya en la siguiente fecha inicia la segunda rueda del campeonato clausura. Un campeonato clausura ya en su etapa final, donde en esta fecha puede haber el primer descendido, Ríos.
3: Sí, o sea, San Lorenzo está ya ahí, yo creo que un paso y medio pie de ahí para descender.
2: Pero puede descender en esta fecha, Ríos.
3: Y según estaban comentando, sí, ya no va a tener más chances matemáticas para que pueda salvarse. O sea, ni si gana, no creo lo que gane todos sus partidos, ¿verdad? Y también se tiene que dar.
2: Yo no recuerdo otra situación, Río, donde un equipo haya descendido tan rápido, después de faltando 10 fechas.
3: Es justamente uno de los oyentes que nos escribió, nos hacía esa pregunta sobre el Sportivo San Lorenzo. Una cosa también que me preocupa mucho es el tema del sub-19.
2: Sí. ¿Cuántos minutos falta, Ríos?
3: Y 699 minutos le falta.
4: 700.
3: Y prácticamente 700 minutos le falta al Sportivo Luqueño para completar. Y
4: básicamente tiene que jugar casi 60 minutos por partido.
3: No, más de 60. Yo creo que ahora, la vez pasada, sacando el cálculo, es 63 y medio. O sea, un tiempo prácticamente de 65 minutos por partido. Tiene que jugar a partir de ahora el sub-19 del Sportivo Luqueño. Y ayer le hice la consulta a Lucas Barrios, pero creo que no entendió esa consulta que yo le hice, porque se fue por otro lado, se fue que iba a mirar a los juveniles, que siempre le dan una mano al Sportivo Luqueño, pero yo no le consulté sobre ese punto, sino que a partir de ahora eso va a ser también un plus para él, que tiene que llevar, y va a ser algo en contra, porque fíjate, ayer ante Recoleta dijo que ese era una final para Sportivo Luqueño y no lo utilizó al sub-19. Imagínate ante Guaraní, Cerro Porteño, Trinidense, que son equipos un poquito más fuertes, tampoco lo va a utilizar.
2: Ahora mi pregunta, Río, es, ¿se va a resentir tanto la presencia del juvenil? Mira que hay algunos puntos altos ayer en Luqueño, pero también hubo algunos puntos bajos en Luqueño, ¿eh?
3: ¿Y quién? El único sub-19 que ahora cuenta el Sportivo Luqueño es Jonathan Ramos.
2: Y yo creo que en ese sector izquierdo donde juega Curey Ruiz,
4: que Curey Ruiz nunca convenció y nunca convence.
3: Que es prácticamente, podemos decir, de que es el más regular entre los, porque Thiago Franco, por ejemplo, no le veo tan, por eso mismo seguramente habrá perdido también esa chance de poder estar dentro del plantel, porque en varias ocasiones Thiago no figuraba ni como suplente.
2: Bueno, mira que tiene que tener como mínimo 65 minutos aproximadamente para completar la reglamentación, Lucas Barrios. Yo creo que ayer Lucas Barrios se fue por lo seguro, intentando buscar la manera de ganar el partido y que no tenga ninguna sorpresa. Por eso puso al sub-19.
3: Pero ojo, cuando estuvo en la apertura también fue así, Miguel. No lo utilizó en varios partidos al sub-19, ayer por ejemplo tampoco lo utilizó. Hernán Rodrigo López muy poco tiempo también utilizó, solamente en ese partido ante San Lorenzo dejó que complete los 90 minutos el sub-19, y yo creo que a partir de ahora va a ser un impedimento también para Lucas, de lo que él pueda pensar dentro de lo que pueda hacer o plantear en el equipo.
2: ¿Será peor que ellos le tienen como uno menos al sub-19?
3: Y yo veo así, yo veo que le tiene como uno menos. Por eso es que, y no le tienen confianza. Porque decime, ¿quién de los juveniles juega? solamente Marcelo Ojeda, pero Marcelo, por fuerza de rendimiento o de calidad, tenés que hacerle jugar. ¿Y después quién? Jonathan Díaz, por ejemplo, lo dejaron afuera, pero tampoco era sub-19. Son muy pocos lo que tenemos.
2: ¿Quiénes son los sub-19 que tiene Luqueño y Ríos?
3: Y solamente Thiago Franco y Jonathan Ramos en este momento. Aunque Lucas había llevado en esa pretemporada y lo tuvo en varias ocasiones como suplente a Amin Jara y a Brites, Jonathan Brites, que son dos chicos que tienen 17 años y que estuvieron dentro de la plantilla. Y bueno, y ahora, por ejemplo, para este torneo clausura, Hernán Rodrigo López sumó a Oliver López. Sí. Que creo que una vez quedó en la banca de suplentes en la era Lucas Barrios.
2: Pero tampoco tuvo minutos.
3: No tuvo minutos.
2: Bueno, una asignatura pendiente para el Lucas.
3: Después podemos escuchar esa parte de la consulta que le hice a Lucas. No sé si escuchamos más mensajes.
2: Sí, vamos.
5: Puede ser el descenso faltando. Hola, Zuliboro, Arnaldo, de Pájaro de Malagüero, de Catuyo, si queda de Puca, donde llevé la Luqueño a ganar, güey. De Catumo, ahí vamos la. Anaitemos perder a lo mismo de ella, playa, ya ganaron la partida, y pero no hago ya, si no, para caerla, ya ganaba, vete la. Cuando anda, ya gané y recoleta. A nivel de ella, playa, ya se mandó la ganada, güey, la Luqueño. De Pájaro de Malagüero.
3: De madre, amigo. Más la ñangana, vete a ñangana y no la Recoleta. Pese a entender. Y ese también es mi pensamiento. ¿A quién le vas a ganar si no le ganas a Recoleta? O sea que está pensando como lo mismo que yo, el oyente que nos envió el audio.
2: Pero creo que lo que te cuestiona es que vos no estás contento por la victoria de Luqueño.
3: Claro que estoy contento, pero yo quiero que le gane a Guaraní, quiero que le gane a Trinidense, quiero que le gane a Cerro Porteño.
4: Que le gane Olimpia en Copa Paraguay.
3: Y que le gane también a Olimpia en Copa Paraguay. Y que gane todos sus partidos a partir de ahora.
2: Bueno, ustedes que son buenos en la matemática, ¿cuántos partidos Luqueño le queda para llegar en la final de la Copa Paraguay? ¿Cuántas distancias tiene que pasar?
3: Y según Quique decía, era cuatro partidos. Sí.
2: ¿Cuatro partidos, pero para campeonar o para llegar a la final?
3: Y para llegar a la final, me imagino.
2: Sí. Mira que en la final puede llegar con algún equipo que ya esté clasificado, inclusive y con el vice ocupas el puesto.
3: Pero el camino de Luqueño, por ejemplo, casi la mayoría son equipos de primera lo que está en su camino. La otra serie, por ejemplo, está más fácil ya de Juve. O sea que este campeonato prácticamente se le está haciendo fácil para que llegue Cerro Porteño en la final por el lado de donde está Cerro Porteño. Y para Luqueño, por ejemplo, tiene equipos muy difíciles. Le tiene a Nacional, le tiene Libertad. A Olimpia ahora.
4: Libertad
3: también que está en la serie de Luqueño. O sea que el camino de Luqueño es mucho más difícil que la otra llave. Vamos a seguir escuchando los audios de los oyentes.
6: Va, eco ya puedo limpiar algo de opinar.
3: Más para los limpios.
7: A ver, yo cierto es lo que decís, sea cierto ese. Y ande yuca pata, o sea. Marcelo Pérez, presidente, poco quemado. Lo maré con esa CM Beluque, o sea, desastre ya, gente, o sea, mato de Marcelo Pérez, o sea, carreta será.
3: Tenemos muchísimos mensajes,
2: ¿no? Vamos a escuchar
3: todo.
8: Tal, muchachos, ¿cómo estamos? Yo voy a hablar a nivel futbolístico, nomás del Deportivo de Luqueño. Ayer hubo presión, hubo continuidad y hubo lo que hace rato no había lectura de juego. El profe pilló que es lo que faltaba e hizo sus cambios, pero obviamente queremos al Deportivo Luqueño bien en alto, salga campeón, pero es difícil cuando el plantel es muy corto. Siempre dijimos y venimos diciendo desde el primer día que no hubo incorporaciones así para decir que tenemos un plantel grandioso. Pero con lo que hay, hay que llegar a donde podemos y pescar por la por el otro campeonato ahora. Obviamente salvarnos del descenso y luego pelear cosas grandes allá arriba. Pero como dice nuestro amigo Yaka, mañana de capacidad y todo, y sea, el árbitro hasta ese el conteo de 5 segundos no cobró. Y al otro hacían lo que querían, o sea.
3: Ahí está. Tampoco tenemos peso en el en la Asociación Paraguaya de Fútbol. Otro mensaje de Mauri, vamos a darle todo, vamos a escuchar.
9: Es cierto, los luqueños muchos partidos juegan mejor que los rivales, pero pierden, le falta, hasta yo creo que le falta ya suerte, porque inclusive contra Libertad jugamos mucho mejor y perdimos. Pero ayer jugó bien otra vez luqueño y la mayoría me gustó mucho a Pérez a eso. El lateral derecho, la mayoría jugaron bien.
3: Muy bien, el de la opinión del oyente, otro más.
10: Pero ustedes lo que son hinchas de resultados, ustedes están diciendo que van a ser felices si el Duque sale campeón nomás. Así que decidite que apenas te voy a contradecir, loco. Fuera de bola. Arnaldo viene nervioso. Cuando gana Duque, él viene nervioso. Milanesa de competinete. Cuando pierde Duque, viene relajado, tranquilo, puca pared. Arnaldo, ¿qué es lo que es tu mundo? Ahora se rita antes.
3: De, me gustó ese milanesa de copetine y nervio me meto.
2: Bueno, vos tenés más marcante que Luqueño punto, Arnaldo, ¿eh?
3: Ay, ay, bueno, te, más audio.
11: La lapinta, este tipo, ¿cómo protesta? ¿Por qué me no pone locutor luqueño, que sea bien luqueño? No, sí. Olimpista.
3: Sí.
11: La Jaime. Yo le considero olimpista a esta gente que habla mal de Luque. Está comiendo ahí en Luque y dice que es luqueño. Nunca hablo en la radio, pero ahora hablo, me dio rabia, no es este tipo.
3: Muy bien, se acepta las opiniones de todos. A ver, pero claro, no soy cerrista ni olimpista, o sea.
12: ¿Qué tal, Deporte de Primera Mano? Soy Sergio Yair. En esta oportunidad sí estoy de acuerdo con Arnaldo. No siempre estoy en todas, pero en esta sí lo estoy. Y no debemos de ser conformistas, gente. Y yo voy a seguir insistiendo. Nos falta alguien que acompañe a Maggi arriba. Está demasiado solo. Se desperdician demasiadas situaciones de gol. A mí no me gusta González, pero él entró y tuvimos más situaciones de gol. Nos falta jugar con doble nueve desde el comienzo, no cuando las papas queman, no en los últimos minutos. Voy a seguir insistiendo. ¿Por qué no le damos oportunidad a Rodrigo Cáceres, que es de la reserva y que fue goleador de la reserva? Demos una oportunidad a Rodrigo, a ver qué pasa, no a los mismos troncos de siempre.
3: ¿Otro mensaje, Mauri?
13: Buenas noches, profesor Miguel Roa. Vaya, para aprender a pujar. Ahora acá, pico, ya le escuchan la gente de cancha, o sea, la gente de estadio. Está interesímaco. Ya sufrí, indica tú ya, amor, y hace la. Ya el presidente, no importa, vimos y ya le por la cancha. Va a importar como un barrio, barrio casi, y por eso lo trataba el alumno. Ya le coma la hipoja, o sea. Bien por Lucas Barrio, o sea, oye, por poner las cosas con Guaraní, la hipoja de Guaraní, la Guaraní, la Guaraní, hay grandes equipos Guaraní, la tanto interés. No planifica por nada, vamos a ir a jugador, vale la pena. Cada uno en su puesto, doña Nata, se da.
3: Sí, eso es lo que yo pienso. Tenemos, a partir de ahora tenemos que ganarle a Guaraní, tenemos que ganarle a los que vienen después.
4: Él dijo el tema del estadio que está proyecto para marzo o abril del año que viene.
3: Sí. Le envío un saludo grande a mi querido amigo Chicha. Chicha, no sé si está enojado con el mundo. No me saca más fotos, Chicha. Ya no me saca más. Ahí dice: hola, profe Miguel, saludo a Arnaldo y al compañero. Ganó la reserva y Ramos fue autor de uno de los goles. Sí, señor. Sí. Ramos, ¿y quién más hizo el gol?
4: Héctor Centurión.
3: Héctor Centurión y Jonathan Ramos, los goles ganó la reserva, así es que el reporte del querido Chicha, que no me saca más fotos, yo creo que me censuró Chicha, o tenemos que firmar de vuelta un nuevo contrato.
2: No vende tu imagen, Rubio.
3: Por lo visto, por eso... No, pero he visto a la madrina, le saca fotos a la madrina. Eso.
2: Sí, pero...
3: Chucha la diferencia allá.
2: Ha sido grande la diferencia, Ríos.
3: Buenas noches a la mesa, Ríos. Todos aquellos que te están puteando tienen que volver a la primaria. Ninguno entendió tu punto. Lo otro, cuando van a comenzar las obras de licitación que se dio recién. Con el ritmo que venían, ni en pedo llegan en mayo con las obras terminadas. Sí, ni en pedo terminan todo en 6 meses. Saludos, dice este mensaje. Y justamente la semana pasada, creo que en Monumental, sí, se le había hecho una nota al presidente, una entrevista en el programa de Arturo Rubín.
4: Que es el único programa que él
3: atiende. Y ahí le dijo al niño Sosa, a Jorge Sosa, le dijo, cuando le preguntó, y le dijo que la semana que viene vamos a tener novedades sobre ese punto, le dijo al niño Sosa. Hoy le volvió a preguntar Jorge Sosa al presidente y se olvidó de lo que le había dicho, que todavía no, y esta semana se iba a tener justamente, sí, el...
4: Se iba a finiquitar ya.
3: Claro, claro, ahí está. Ahí tenemos más mensajes, impresionante, es como... Mucha. Y todo, me imagino que el 80% es para mensaje para mí.
14: Hola, campeón. ¿Qué tal ahí a la mesa? Yo comparto con Arnaldo que él está tratando de explicarle a la muchacha. Él, como todos nosotros, estaba contento. Él está muy contento por la victoria de Luqueño. Yo estoy contento por la victoria de Luqueño. Pero también necesitamos que Luqueño mantenga ese juego, que Luqueño mejore su ritmo de juego, que tenga ya de juego, que tenga un patrón de juego, que todos sepamos cómo juega Luqueño y a qué va a jugar Luqueño. Nadie dice que no está feliz por la victoria de Luqueño. El que quiere entender así entiende por qué quiere. Yo estoy contento, muy feliz por Luqueño, no. Pero quiero que tenga una idea de juego, un patrón de juego, que tengamos algo diferente de lo que fueron los otros técnicos. Y ojalá Luca ahora con este volver encuentre, tenga una idea de lo que queremos los luqueños en sí. Y apoyo lo que dice Arnaldo, ganamos, todos estamos contentos, pero hay mucho que mejorar y eso va a depender del técnico. Ahora mover la mano o la muñeca del técnico, como dijo en conferencia de prensa, fueron pocos días de trabajo. Y ahora creo que va a tener un poquitito más porque va a ser una semana. Al viernes fue luqueño. Entonces, vamos luchachos, vamos luqueños, vamos a apoyar. Claro, no hay antiluqueña, acá no hay olimpista. Todos estamos contentos de ganar luqueño. Yo creo que la radio no va a escuchar a un olimpista, no escucha a un olimpista, no escucha a un salida. Lo que escuchamos en la radio somos luqueños y luqueños de corazón. Así que ya, haré, ya lo sé.
3: Y eso es lo que quiero decirles, y muy pocos son los que entienden que no este partido nada más quiero que gane el Sportivo Luqueño. Yo quiero que gane todos los partidos que le toque. Venir, por ejemplo, con una victoria, pues es diferente. De la cancha venir con una victoria es diferente. Pero ganemos una... A mí, sinceramente, yo voy a estar muy feliz si se le gana a Cerro Porteño. Porque son a los equipos a quien quiero ganar, no a Recoleta. Recoleta y eso tenemos que ganarle sí o sí. A Recoleta, a San Lorenzo, a Rubio Ñu. Esos son equipos a quien Sportivo Luqueño tiene que ganar porque están fácilmente por debajo del Sportivo Luqueño. Pero eso que están un poquito más arriba que nosotros, a eso yo le quiero ganar.
4: Y si querés salir, vos querés pretender a algo más. Son equipos que pelean, son los equipos grandes, entre comillas, vamos a llamarle. Y son a eso lo que uno luqueño tiene que ir a ganar para aspirar a otra cosa. No solamente ganar a Recoleta, a Guaraní y a San Lorenzo.
3: Sí, señor. ¿Más audios?
2: A ver qué dice la gente.
15: Que puta no crepio, que Luque llegue el último partido con posibilidad de clasificar un torneo internacional y no tiene los minutos requeridos a perder 3 puntos, allí un tallito de 100 millones de loco.
3: Ahí está, es lo que nosotros decimos. Yo creo que en este partido mismo, bueno, aunque entiendo yo a Lucas Barrios, que quería ganar el partido y estaba un poco difícil, o sea, sí. Yo ya pensaba que ese partido iba a terminar empatado. Porque situaciones
4: de muro en el palo
3: se daban, situaciones que muchas veces son señales de que ese partido iba a terminar empatado, como ese remate que está recordando el de muro por el palo. Y otra cosa también, Giovanni, yo ayer, por ejemplo, le tocó varias oportunidades de rematar a media distancia y no lo hizo. Quiso tocar más al compañero que estaba ahí cerca que rematar él. Yo quiero que Giovanni pruebe el arco porque tiene buen remate.
4: Y las veces que probó siempre acertó el arco.
3: Y en el primer tiempo remató uno y sacó el arquero.
2: Y lo positivo, Río, ayer era que tuvo mayor presencia en ataque, Giovanni.
3: Y le dio más libertad para que se vaya. Y ahí se quedó a Benítez a ser el volante tapón, el que
4: más retrasado.
3: Recupera, el que muerde. Y le dejó más libertad a Giovanni
4: y a
3: Maíz, que jugaron prácticamente libres. De tres cuartos de cancha para arriba. Porque sí. tenían una seguridad ahí con Fernando Benítez. ¿Más audio?
15: Qué puta no crepio, que Luque llegue el último.
3: Ah, ese ya recién escuchamos.
16: Arnaldo y tu compañero ahí, y entre Tano y Hugo Pereira, ¿les parece a los periodistas de la capital que se pone contento cuando Luqueño pierde y cuando Libertad pierde a Cueva Uyapá?
3: No entendí.
17: A ese que llamó último, que dice que no es Luqueño el que habla mal. Yo soy Luqueño de Indayabaley, inútil jugador. Tres generaciones de hincha de Luqueño tengo en mi familia, igual no me voy a hablar mal de Luque siendo Baley.
3: Y ahí estás, amigo. El tema es dónde estamos en este momento. Más audio tenés ahí, Mauri.
6: En Luqueño el tema está en que si gana, hay que pagarle premio a los jugadores. Y cuesta eso, parece. Por eso es que usted dice que gana un partido y pierde dos. Eso es lo que yo pienso, es mi opinión.
3: También.
2: Bueno, es lo que dice que se tiene.
3: Más
2: la
3: obvio.
2: Gente.
10: Bueno, y cambiando un poco de tema, no saben todavía en qué cancha y qué día va a jugar Luque.
2: Luque juega el viernes.
3: El viernes juega 16:30 en Itagua de vuelta. Y de local ante Guaraní.
2: Sí.
3: Más mensajes y más
2: audio. Viernes 16:30.
3: 16:30, sí. Ahí hay más audio.
18: Hola, deportes de primera mano. Soy Francisco Vázquez de Semacay, Luque. Y la semana que viene va a enfrentar a Guaraní por la segunda fase del torneo clausura, sería en Luis Arenas en Itagua.
2: Bueno, saludo para Francisco Velázquez, que ahí nos pasó los datos del partido del viernes de Sportivo Luqueño. Del partido del viernes, Ríos, al partido del 5 de octubre, nosotros hablábamos que Luqueño en 10 días va a tener tres partidos
3: porque tiene
4: Copa Paraguay.
3: También la Copa Paraguay el 1 de octubre. Sí, a las 19 horas en el Defensores del Chaco ante Olimpia.
2: Sí, señor, así mismo.
3: Aparecieron todos los de UKL, dice, después de muchos estaban vivos, había sido full sus estados.
2: Bueno, saludo a toda la gente. Quiero enviar un saludo también al coronel Noceda. Hoy me hizo una invitación para poder compartir el cumpleaños del querido Arnaldo. Así que saludo para los amigos que nos hicieron una invitación. Lastimosamente no voy a poder, pero ahí se va a ir el querido Ríos a compartir este barrio, ¿verdad?
3: Claro, me voy a saludar a mi amigo Arnaldo, el ajenjo mayor.
2: Ahí está.
3: Y justamente tenemos el audio del coronel, creo.
19: Yo no estoy de acuerdo con Arnaldo porque pienso que toda victoria es motivo de alegría. Ahora sí, tenemos que reconocerle de que el ganarle a Recoleta no es tampoco ganarle a uno de los equipos grandes. Y no podemos tomar como parámetro para decir que el Luqueño está bien. Lo que se vio ayer es que los mismos jugadores que hacía jugar Rodrigo López fueron los que entraron en cancha. Se relegó nuevamente al sub-19, se le hizo jugar nuevamente a pierna cambiada a Marcelo Queda, y todos los mismos errores que se están cometiendo desde principio de año se continuaron cometiendo ayer. Gracias a Dios, el equipo contrario dio oportunidad y le pudimos ganar. Y bueno, estamos felices por eso.
3: Sí, señor, yo estoy feliz. ¿Quién dice que no estoy feliz?
4: Todos estamos felices.
3: Yo cuestiono nomás que quiero que Luqueño gane todos los partidos.
4: La gente confunde que no estamos felices porque piensa que nosotros solamente criticamos, pero nosotros lo que estamos cansados es verle a Luqueño ahí abajo y que la gente sea conformista.
3: Sí, ahí tenemos más audios. Vamos a cumplir con todos los oyentes porque ellos son los que mandan acá.
20: Cobre será oñe con Francisco Velázquez, nunca con Yuru Tabe, bamba, el añe por ahí con infeliz, qué, pues, qué saco tipo vas a
3: hacer. Otro mensaje.
16: También es cierto lo que dijo uno de los oyentes. Ustedes no ven cuando cosas no le cobra a Luqueño. Por ejemplo, yo vi varias jugadas que no le cobra. Uno de ellos, los primeros minutos, a Ocampo le hicieron una falta fuerte y no cobrado. Y hay que llevar en cuenta también que los árbitros tienen su preferido también. Y a Luqueño siempre le jodieron. A Olimpia, contra Olimpia, por ejemplo, un penal sobre la hora, o sea, faltando 10 minutos por ahí, no le cobró un penal que le echaron a, en el área y no cobró.
0: Lógica. El tema del arbitraje es un problema.
3: Lógicamente, la vez pasada, por ejemplo, estábamos viendo el partido acá de
0: 2 de mayo Nacional
3: y yo no creo que haya intención en ese choque al arquero de Nacional, el Kili Rojas, sí. Que se dio la vuelta, miró quién era y como vio que no era su compañero, ahí se tiró y el árbitro anuló ese gol a 2 de mayo. Sí. ¿Y quién era el árbitro? Ojeda.
0: David Ojeda.
3: ¿Por qué David Ojeda? Porque era el árbitro que cobró ante Sportivo Luqueño y que le anuló el gol a Muro por una falta que él no vio seguramente, ¿verdad? Y que en el VAR lo mostraron y por eso anuló esa vez.
0: Ahora, el tema del arbitraje de Ríos, ¿será que hay tan pocos árbitros que repiten cada árbitro algunos partidos de algunos clubes? Y, o ya da que pensar ese tema, ¿eh?
3: Sí, y es justamente lo que yo en varias ocasiones le consulté a Hernán Rodrigo López y no le parecía algo sospechoso de que cobre un árbitro, por ejemplo,
4: Mario
3: de Vivarces. A Sportivo Luqueño. El de ayer, por ejemplo, que era Derlis López, era su primer partido cobrando a favor de. O sea, en este partido del Sportivo Luqueño. Para que sirva este triunfo, tenemos que ganarle a Guaraní sí o sí. Y no estás censurado, mi amigo Arnaldo, dice.
0: Saludos a Checha.
3: Ahí viene también Jorge Tano Barreto. En instantes vamos a tener Ciudad Deportiva aquí a través de Azul y Oro FM.
4: Bueno, ahí también amigo Tano, mira poco Tano acá, estamos debatiendo.
3: Sí, salimos campeón. Acá me están machacando los oyentes, pero igual, haga domingo y que tú me pidan perdón después. ¿A quién le ganamos? Y eso es lo que yo estaba diciendo. Le damos la bienvenida. Le damos la bienvenida a Jorge Tano Barreto, relator de Fútbol Total y también director de Ciudad Deportiva. ¿Qué tal, Tano? ¿Cómo le va?
21: Y Cristian Ortiz. Así se llama uno, primo mío. Che, ¿saliste sorteado hoy?
3: No.
21: Por ser realista.
3: Está bien.
21: Por ser realista.
3: Yo creo
21: que. O sea, que... alguien me mencionó ahí también. ¿Quién fue el que me mencionó? Pásame el número ahí.
3: Yo creo que.
21: Un oyente me mencionó ahí.
3: Yo creo que están.
21: Ahora sí le ganamos a Guaraní.
3: Están sacando lo reprimido, lo que tenían.
21: Si Lucas Barrios le gana a Guaraní. Ahí me bajo de la cabina y me voy a darle un abrazo.
3: A Lucas
21: Barrio. Si me permite, ¿verdad?
3: No creo.
21: Si no, paciencia.
3: No creo que te permita.
21: Así como lo quiere hablar con nosotros y habla para medios de la capital, entonces tranquilo, pero ahí la tonta y te diría Yesendi, ¿verdad?
3: No, que...
21: Pero así como dijimos cuando aún Rodrigo López estaba así, le ganaba Olimpia. ¿Qué? Macanudo. Ahí podemos decir que estamos en alza. Pero le ganaste a un alicaído Recoleta. Que hasta ahora viene perdiendo 6 o 7 partidos.
3: 7
21: ya. Y bueno, hermano.
3: Y está por debajo del Sportivo Luqueño. ¿Por debajo quiénes están? De Luqueño, por debajo quiénes están.
4: San Lorenzo,
3: sí. Rubio Ñu y Recoleta.
21: ¿Y nosotros a quiénes le ganamos hasta ahora? Vamos a ser realistas, muchachos.
3: Y al peor Guaraní en ese momento. Ahora Guaraní es totalmente diferente.
21: Algunos hinchas tienen que dejar de autoengañarse. Sí, no se amplió cuenta, hermano.
3: Bueno.
21: Y tampoco esto quita la pésima gestión del presidente que tenemos, ¿verdad? Ahora tiene que pagar premios, tiene que pagar salarios. Entonces, no es esto así tan fácil. Ahora, si le gana a Guaraní, ahí le doy mi crédito.
3: Muy bien.
21: A Guaraní, que viene en alza, en la mano de Chiqui Arce, hasta ahora invicto el Chiqui. Entonces, ahí le quiero ver a Lucas. Yo al menos ayer no vi cosas... distinta aún con lo
3: acá, por ejemplo,
21: relacionado a lo que fue era Rodrigo López.
3: Estábamos hablando del gol anulado al 2 de mayo.
21: Mira, si Recoleta marcaba. Ojo,
3: Y si, amigo, el resultado, ¿qué te dice?
21: ¿Y a los cuántos vino el gol de Luqueño?
3: 39.
21: ¿Y cuántas veces Lucas Barrios nosotros en su momento pedíamos por Emita y Ojeda? Y nos decían como esa persona, sí, pero hay que llevarlo de a poquito, estás tomando algunos minutos. ¿Y pues?
3: Y ahora, porque hizo gol, era...
21: Historia, hermano. Verbo trágico, siempre lo...
3: Le envío un saludo grande a Lorenzo Hugo, que está escuchando recién. También me llamó y no le pude atender a mi querido Lorenzo Hugo Agüero. Me dice, gol de 2 de mayo, mal anulado, falla del VAR. Recién confirmó el video el VAR, dice.
21: ¿Contra Nacional?
3: Contra Nacional, que...
21: Una vergüenza el arbitraje, una vergüenza. Ay, ya lo dije varias veces.
3: David Ojeda. David
21: lamentable,
3: Ojeda.
21: Lamentable, hermano.
3: El que le anuló a Luqueño también el gol.
21: Están todos digitados, hermano. Lastimoso.
0: El gol que le anularon.
21: Ustedes llegaron a... Hola, Miguel. ¿Miguel está
3: hola, ahí? Hola,
1: sí, está.
21: Ustedes llegaron a ver el segundo gol de Olimpia, de donde salió la jugada. Nunca mostraron.
3: No.
21: En el defensor sobre Arco Norte. ¿Ustedes vieron o no?
0: Sí. Tano.
21: Hola, Miguel.
0: ¿Qué tal, Tano? ¿Cómo estás? Pero justamente lo que decíamos, hoy el VAR dice de que fue mal anulado. Nosotros en el momento, con un solo televisor, ya nos dimos cuenta de que estaba mal anulado. O sea que, ¿y quién le devuelve a 2 de mayo la posibilidad de haberse puesto en ventaja y a lo mejor haber tenido otra suerte dentro del partido?
21: Ah, Dios se para que cuerda, hermano. Bueno, ¿quién se hace responsable de estos crasos errores?
3: Le envío un saludo grande también al Chino Peña, que está escuchando, profe Chino Peña, que
21: sí, en breve ayer, vamos a hablar de
3: que
21: Nacional
3: ayer
21: de
3: volvió a ganar la selección luqueña de fútbol. Así es que en la Ciudad Deportiva, todos los detalles de lo que fue el partido de la selección luqueña de fútbol, donde estuvo el que grafica.
21: Sí, Vicente Ferreira. En breve están los muchachos, viene Hugo Martín Pereira. Vamos a hacer un programa hasta las 22 horas, edición especial.
0: Ya, mañana de mí. Sí, señor. Nos vamos de a poquito. Ya en instantes se viene Ciudad Deportiva con todos los compañeros, con mayor espacio. Ahí van a analizar todo lo que fue el desarrollo del partido deportivo luqueño y lo de la selección luqueña de fútbol. Muchas felicidades al Chino Peña, que volvió a ganar el día de ayer. Gracias, Ríos.
3: Nos reencontramos mañana a partir de las 19 horas aquí en Deportes de Primera Mano a través de Azul y Oro FM.
0: Gracias, Cristian.
1: A vos, hasta mañana.
0: Bueno, gracias, Mauri. Ustedes se quedan con la agradable compañía de la FM Azul y Oro. No se muevan del dial porque en instante se viene Ciudad Deportiva con Jorge El Tano Barreto, con Hugo Martín Pereira, para seguir con el deporte, porque todo pasa por la FM Azul y Oro. Será Dios mediante hasta mañana. Permiso, gracias, chao.
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tal? ¿Cómo están? ¿Cómo están? Buenas noches. Buenas noches. El placer enorme de poder estar en contacto de vuelta con la maravillosa audiencia de la FM Azul y Oro 94.7 Ñande Radio. Emisora líder, emblema en la República de Luque. Estamos iniciando esta entrega especial, edición especial hoy de Ciudad Deportiva, el vicio. Luqueño ganó 1-0, ganó raspando, pero lo importante era sacar un resultado positivo. Luqueño estaba obligado a ganarle a Recoleta, así como hay que dar por descontado de que Luqueño le tiene que ganar a Recoleta, a Río Ñu, a San Lorenzo, a Ameliano, al 2 de Mayo, a Trinidense, a esos rivales. Luqueño está sí o sí.

0: De lo contrario, hermano, otro iba a ser el desenlace final del cotejo. Bien por Marcelo Ojeda, que ingresó y cambió el destino del partido, cambió el juego en sí. Tirado por derecha siempre, sensaciones buenas cada vez que arrancaba. Hizo una muy buena sociedad con Giovanni Bogado, que para mí continuó jugando de la misma forma, salvo en algunas ocasiones que se tiró un poco más adelante. Pero repito, no podemos decir que se vio ayer cosas diferentes con relación a lo que era planteamiento de Rodrigo López, ¿no? O si no, pónganse a revisar de vuelta la secuencia del partido y se encontrarán de que ayer, hermano, casi fue el idéntico. Revisen la transmisión, la grabación, y van a encontrar de que no hubo tanta diferencia. Ahora sí, estará trabajando. Hoy ya volvió a trabajar el plantel, ya para preparar lo que es el partido contra Guaraní, rival a quien ahí le quiero ver indudablemente al equipo, a ver cómo para Lucas Barrios y a ver qué resultado arroja ese partido contra Guaraní, que viene levantando cabeza. Y definitivamente pensar que se puede, ¿por qué no? Soñar con la posibilidad de meternos a un torneo internacional, que es la Sudamericana. O sea que nos contentamos siempre con meternos en la Copa Sudamericana, aunque uno no sabe después dónde va a parar todos los billetes que ingresan por la participación en la Copa Sudamericana. ¿Dónde vienen por allá? Hugo Martín Pereira, desde ayer anda en falta, hermano. Sí, ayer tenía que estar en los comentarios con Vicente Ferreira, que ya no tiene tiempo, parece, Hugo Martín Pereira. Bueno, hay que revisar el contrato de Hugo Martín. Vicente Ferreira, ¿cómo estás? Buenas noches.
1: ¿Qué tal, Tano? Muy buenas noches, cordial saludo a la gran audiencia de la FM Azul y Oro, y bueno, una programación más, lógicamente, como hace rato, de Ciudad Deportiva, y bueno, para hablar de lo que fue la victoria, ¿por qué no?, de Sportivo Luqueño, la nueva era, por graficarlo, el tema de Lucas Barrios, que está en la cabeza, importante.
0: Te digo que gusta ganas, se suele decir.
1: Sí, importante, por sobre todas las cosas, por nuestro querido Sportivo Luqueño, por nuestra querida gente de la República de Luque, que sufre cada fin de semana pensando qué va a pasar con Luqueño, si va a ganar, si va a perder, si va a descender. Pero la República,
0: no, yo creo que descender ya,
1: y no, por no eso, que no, y por eso te decía, la República amaneció feliz,
0: a no ser que Luqueño gane todos sus partidos y Luqueño haga un desastroso segunda rueda del clausura.
1: Hay que estar contento con el tema de la victoria luqueño, porque vos hace un ratito tocaba el tema de torneo internacional. Sería importante que Luqueño, lógicamente, se meta en torneo internacional, ya que me acuerdo de aquellas palabras del presidente de la Conmebol, que decía que la presión estaba sobre el presidente luqueño, que tiene que meterse en torneos internacionales para que se pueda mover la estantería, que se pueda terminar el estadio ya el día de mañana.
0: ¿Por qué no? Y ahí se hace el descuento también.
1: Totalmente, y la gente que ya se pueda ir al reducto de nuestro querido Sportivo Luqueño. Hace rato no jugamos en casa y eso sería importante. ¿Por qué no? Soñar con la clasificación en torneo internacional también.
0: Bueno, ya vamos a seguir analizando lo que fue la victoria del Sportivo Luqueño. Vamos a compartir de vuelta, vamos a rememorar de vuelta el tanto de Marcelo Ojeda, el 1-0 final, resultado final entonces, y la victoria que viene a ser, o que viene a tranquilizar un poco los ánimos la afición deportiva, que mete presión.
1: He visto la acción, el compacto, lógicamente no puedo hablar tanto de Luqueño, pero sí por la importancia de la victoria. Muy buena la acción a la jugada de Sportivo Luqueño, que se pase, que cruza en diagonal entre el círculo central, de primero a través del pase para él, y bueno, muy buena la gambeta y la definición de zurda ahí en el palo derecho, muy buena.
0: Bueno, hoy se conmemora 58 años, puede ser, ya lo tengo ahí, Aníbal Totí Medina Ferreira, 58 años puede ser de aquella consagración del Sportivo Luqueño en la divisional de ascenso, en la primera de ascenso de aquel entonces, y el retorno a primera división, año 1968, cuando Luqueño se coronaba campeón y retornaba a la división privilegiada. Aníbal Totí Medina Ferreira, ¿cómo estás? Qué placer poder estar en contacto contigo. Hace muchísimo tiempo que no podemos charlar contigo. Estabas aquejado de una enfermedad, ya está totalmente recuperado, eso nos pone muy contento. Totí, ¿cómo estás? Buenas noches.
2: Buenas noches a hoy a tu audiencia, Tan.
0: Bueno, ¿cómo estás, profesor Aníbal Totí Medina Ferreira? ¿Cuántos recuerdos con Aníbal Totí Medina?

0: ¿Quién alguna vez no fue dirigido por Totí Medina?
1: Sí.
0: En las formativas del Sportivo Luqueño, en algunos clubes de la Liga Luqueña. ¿Cuántos recuerdos, no, profe?
2: Hay muchos recuerdos, Tano. Casi la mayoría de los clubes de la Liga Luqueña estuve.
1: Sí.
0: Sí. Yo recuerdo, estuve en Primavera. Sí, trabajé con el profe Aníbal Totí Medina, me dio mucha confianza, recuerdo. Sí, el profe.
2: Salimos campeón en 97 con Ecuador.
0: Sí. Ahí creo que también pasó brevemente el querido y recordado el finado profe Echeverry.
2: Los Núñez.
0: ¿A Raúl?
2: Raúl era tan técnico en Ecuador.
0: Sí, al final Raúl Núñez.
1: El profe Trongo.
0: Sí. Hay muchísimas anécdotas que compartir con el profe Totí Medina Ferreira. Un día vamos a hacer una programación desde su casa. Tiene un baúl de recuerdos.
1: Totalmente.
0: Sí, ni hablar de los... ¿Cómo que se llamaba antes Totí? Eso que hacían los muchachos a escondidas y tiraban por las calles.
2: Panfleto.
0: Sí, un día me fui a Tereré con Totí y me enseñó allí, hermano, impresionante la cantidad de panfletos. ¿Vos te acordás, Vicente? Todavía sí, en nuestra época en Radio Inmaculada se repartía panfletos contra algunos periodistas, contra algunos comentaristas, ni hablar contra directivos del Sportivo Luqueño. Era clásico aquello, Totí.
2: Y así era tanto.
0: Y hoy se cumplen, profe, a ver, corregime, 58 años puede ser o más.
2: No, 58 años. Luqueño salió campeón un 21 de septiembre de 1968, Tano, en la cancha de Cerro.
0: ¿Cuántos años pasaron?
2: La cancha vieja de Cerro.
0: ¿58 años pasaron?
2: 58 años, Tano.
0: Sí, pues poner el cubreluque de Mauri Jara. Partido que se jugó en el estadio Adriano Irala.
2: Sí, en la cancha vieja de Cerro.
0: Claro, ahí en la cancha antigua. En la ollita.
2: La isla de Villada de Madera.
0: En la ollita.
2: No. En el viejo estadio tenía gradería de madera, Tano.
0: Y bueno, pero ¿dónde quedaba ese estadio, Totí?
2: Y en el estadio, ahora que Pablo Roja, el mismo.
0: El Adriano Irala era.
2: Sí, en el lugar de siempre, Tano.
0: Claro, sí, el general Pablo Rojas hoy día es el estadio nuevo.
1: No, y por eso.
0: Pero
1: no,
0: antes era Adriano Irala.
1: La ollita
0: que quedaba sobre este Quinta. Adriano Irala. Sí. Bueno, ¿recordás aquel partido y los goleadores y el resultado?
2: Sí, me recuerdo. Luqueño jugó con Epifanio Benítez, Gabriel Caballero, Carlos Vareiro, Enrique Isán y Hermes Calonga, Miguel Ángel Medina, Raúl Ortiz, Gerardo Núñez, Joaquín Vareiro, Luis Roland y Blas Agüero. Los goles hicieron Gerardo Núñez, Roland y Agüero.
1: ¿Roland y JJ? Acero,
0: No. Silvio Doldán Parodi, ¿verdad?
2: No, Luis Doldán.
0: Aquel que rompió el invicto de...
2: De Aguilera.
0: Raimundo.
2: Al año siguiente.
0: Sí. Qué recuerdo, Totí. ¿Y a quién se le ganó? A ver, ¿a quién dijo que se le ganó ese partido?
2: A Silvio Petirossi.
0: Ah, sí, mira, Silvio Petirossi, el equipo aviador. Silvio Petirossi, Bueno, y de aquel equipo, ¿todavía sobreviven algunos que podamos mencionar, recordar, Totí?
2: Y Caballero, Agüero, Miguel Ángel.
0: ¿Qué más?
2: Otro que está en el plantel también es Catalino, Roberto Catalino Mogelos. Pocos ya quedan también. La mayoría ya no están esperando allá.
0: Sí, me imagino. ¿Racortí no estaba en ese equipo?
2: ¿Quién?
0: ¿Racortí?
2: Sí, era capitán del equipo.
0: Mira el querido Raúl Racortí, Vicente.
1: Sí, el final Raúl Racortí.
0: Totí, ¿y en ese año cómo era el sistema de campeonato y cuántos equipos integraban?
2: 11 equipos, Tano.
0: ¿11 equipos?
2: Sí. Había 11 equipos y 20 partidos se jugaba total. 10 de la primera fecha y 10 de la segunda fecha, de segunda rueda.
0: ¿Y cómo era el sistema?
2: Cuando se ganaba, los puntos se ganaban.
0: ¿Y cómo era el sistema de campeonato Totí en aquel entonces?
2: Todo contra todo.
0: ¿A punto corrido?
2: Sí, a punto corrido. Y Luqueño se abrigó muchas veces porque un solo partido Luqueño jugó en su casa, me recuerdo bien, contra Independiente de Campo Grande, jugamos acá en Luque, empatamos 0-0, la mayoría jugamos en el estadio, en cancha de Olimpia, o sea, había siempre jugado doble porque Luqueño era la niña bonita por la recaudación que llevaba, por la gente que llevaba a Luqueño.
0: Sí, qué época.
2: Siempre había jornada doble. Y Luqueño siempre jugaba los partidos de fondo.
0: Totí, y al año siguiente Luqueño retorna a la primera división, ¿verdad? En aquel entonces.
2: Sí, señor, retorna con más esfuerzo. Y se hizo una campaña excelente hasta que Don Abrilio se fue otra vez a los Olimpia. 11 es el que Luqueño estuvo invicto, Trano.
0: Sí.
2: Que le rompió el récord de Raimundo Aguilera en el estadio.
0: Estamos rememorando con el querido Aníbal Tutí Medina Ferreira la consagración de aquel año 1968. ¿Usted todavía no nació?
1: No.
0: ¿Usted qué año nació?
1: 73.
0: Usted ya es un poco viejo ya, cara de viejo ya tiene usted, Vicente Ferreira. Bueno, Tutí, hay muchas personas que te están enviando sus respectivos saludos, como por ejemplo Armando Chino Peña te envía saludos. ¿Lo dirigiste a Chino Peña?
2: ¡Wep! No. Chino ni Chino es buen técnico.
0: Sí, ahora está caminando, haciendo también sus primeras armas. Sí. Chino Peña va invicto con 6 puntos con la selección de mayores.
2: Es bueno, Chino Peña es muy bueno como técnico, Botano.
0: Sí, está pintando bien.
2: Al máximo, sí.
0: Sí, te envía saludos.
2: Y lo que son las cosas, invicto salimos, Botano.
0: Sí. Totí, vos saliste campeón en el año 90 con Primavera.
2: Sí, con Rolando Echeverri nos fuimos como técnico ahí.
0: Ah, mira, che. Carlos Mesa jugaba con ustedes. ¿Qué tal era como jugador Carlos Mesa?
2: Carlos Mesa era titular, ¿no? Capitán del equipo, era un líder nato, Carlos
0: Mesa.
2: Lateral de goleadores era Carlos Mesa.
0: Lateral derecho era, ¿no?
2: Lateral derecho, muy bueno y era goleador.
0: ¿Tenían de bola ahí, Natotí?
2: No, en el último partido contra 29 de junio jugamos acá en Luqueño la finalísima y con un empate de Primavera salía campeón y el autor de gol fue Carlos Mesa.
0: Mirá, che. Ah, mirá, Carlos Mesa, che.
2: Sí. Es su historia. Campeonato en la cancha de Luqueño fue de Tano.
0: Te envía saludos, Carlos Ramón Mesa.
2: Es un amigo, un muy querido amigo.
0: Sí.
2: Eso es lo que son las cosas. Me recuerdo del día cuando Luqueño salió campeón, la gente se en el kilómetro 12 ya no se podía venir, vino acá, nos fuimos todos en la iglesia y hizo una misa. Me recuerdo el monseñor Virgilio Roa, era un monseñor, había como 2,000 personas en el patio de la iglesia adentro.
0: Impresionante.
2: Fue algo maravilloso, Tano.
0: Impresionante, seguro. Bueno, Totí, hoy día alejado de lo que es la actividad de técnico, ¿qué anda haciendo, Totí? ¿Seguís siempre los partidos de Luqueño? Sí, me comentaba esta tarde que escuchás siempre la radio, expectante siempre.
2: Todos los partidos de Luqueño veo, Tano. La única cosa, dije siempre, a Lucas Barrios se le dejó, vale, y otro jugador que no se podía ver, hizo Ángel Irayú Benito. Era un Pirayu. Muy buen volante y no sé por qué razón se fue.
0: Ángel Benítez, ¿verdad? Sí.
1: Pirayu Benítez se dice.
0: Y pasa que hay muchas cosas raras en Luqueño, Totí, y vos mejor que nadie, ¿sabes? Hay muchísimas cosas raras en la institución, dejamos ir jugadores que valen la pena, sin embargo, continúan jugadores que hasta ahora rindieron muy poco, manda más lo que diga el empresario, nosotros casi no pagamos salarios, premios, entonces es difícil, Totí.
2: O sea, muy buen jugador Ángel Benítez. Es raro porque es un volante de marca, de buena marca, de proyección, y ahora está jugando en San Lorenzo de Vista también.
0: Sí, en San Lorenzo, que ya prácticamente está sentenciado, se fue.
2: San Lorenzo ya se ha sentenciado.
0: Sí. Te envía saludos, Rey Leguizamón, un grande, dice, último té que le llevó al Sport Primera Instancia a finales del torneo, año 2019, dice, Rey Leguizamón.
2: Rey es un gran amigo también, él trabajó también con nosotros en Primavera. Estuvo trabajando con Luqueño, estuvo trabajando con nosotros como kinesiólogo, Trano.
0: Sí, claro, claro, sí, recuerdo. Aprovecho también el momento, está escuchando a Víctor Infanto Velázquez. Totí, buena gente, naciste el 4 de abril.
2: Sí, mi tocayo Infanto, el 4 de abril.
0: Ah, mira ese. Infanto. El 4 de abril también es Infanto. ¿Eh? El 4 de abril tiene la fecha de nacimiento de Infanto. Te envía saludos.
2: 4 de abril, yo tocayo Orejina Infanto.
0: Claro, sí, me imagino que se habrán cruzado varias veces ahí en el Feliciano Cáceres, sí. Cuando Víctor era el jefe de prensa de la institución, iba también enviado por Deportes 94 de don Enrique Zelaya.
2: Y los tíos de Infanto jugó en el Luqueño Botano.
0: Sí, sí, me comentó una vez Víctor eso, que también pasó por
2: Luqueño. El Rosario Augusto Santander en el 68 fue campeón con nosotros, Botano.
0: No, Totí es historia pura. Sí, no. Por
2: el,
0: eso hay
2: el
0: que.
2: El tío de Infanto era.
0: Sí, así es. Bueno, Totí.
2: Máximo Santander también era.
0: Claro, Máximo. No, Infanto, recuerdo, no salía de Casilla Santander. Acá cerquita está. ¿Te acuerdas?
2: Sí.
0: Casilla Santander. Acá cerquita está de la radio.
1: Sí, conozco.
0: Ahora pensé que ya falleció y se cerró la casilla. De ahí siempre iba y compraba el pucho. Víctor. Totí, ¿y la dirigencia actual de Luqueño, cuál es tu opinión de esta dirigencia que lastimosamente no puede levantar cabeza?
2: Y no están haciendo las cosas bien, ¿no? Uh-huh. Ellos criticaban mucho a Celso, pero antes con Celso no hubiéramos ido al descenso, pero nos fuimos con Luqueño. Ahora, este año seguramente no va a pasar nada, pero si se no levantamos cabeza, el año que viene la espada Mocre va a quedar.
0: Totí, vos que vivís ahí cerquita del Feliciano Cáceres, va, él ahí en el estadio, Totí, será. Yo me imagino ustedes que están ahí el día a día observando, viendo el movimiento, ha de ser realmente penoso, ¿no? No pasa nada.
2: Y si amigo, la pena, mira, Tano, la pena entristece porque la mayoría de los salones están cerrados. Y nadie trabaja, eso es lo raro. Y el presidente dijo que en 2027 ya vamos a jugar acá, pero así es difícil, no creo. Y Luqueño, si juega, Luqueño es otro jugando en su estadio, y Luqueño es otro jugando, Luqueño casi 2 años no está jugando de local.
0: Sí, pasaron 2 años.
2: Es el principal problema que tenemos, Tano.
0: No, aparentemente a nuestros mismos directivos no le agrada la idea de jugar en condición de local, porque van a tener mucha más presión de la gente, de los socios, entonces eso no le conviene. Te envío saludos también Óscar Ortiz, está en sintonía.
2: Óscar Ortiz. Ortiz, un gran amigo.
0: Saluda al propio Ortiz.
2: Sí, Ocasito.
0: Sí, sí, sí.
2: También...
0: Orocuí.
2: Sí, era nuestro tesorero.
0: Yo recuerdo con Orocuí y Racortí en las preferencias, las prácticas, los entrenamientos a la tarde y la famosa chipa. Y Raco tenía prohibido consumir mucha chipa, ¿recuerdas, Vicente?
1: Sí, totalmente.
0: Se la chipa a Racortí, sí. Y con
1: decía él, ya hula veneno ahí.
0: Sí,
1: ya
0: estamos la veneno. Butifarra ahí, sí, también. Chipero traición.
2: Orocuí era jugador Luqueño.
0: Sí, claro, sí. Compartía siempre anécdotas ahí con nosotros, que éramos en aquel entonces mucho más jóvenes, y daba gusto indudablemente de charlar con Raco, con Orocuí, de las vivencias, de las anécdotas de antes,
1: sí.
0: Con relación al Sportivo Luqueño. ¿Alguna consulta para Totí y Vicente?
1: Saludarle a una...
0: ¿Usted no fue dirigido por Totí en primavera?
1: Fue una...
0: Que su ficha está ahí.
1: No, pero te iba a decir algo. Una gran persona por sobre todas las cosas, Totí Medina.
0: Yo le pregunté a Carlos Mesa, pero usted no le registra a Carlos Mesa.
1: No, pero yo nunca fiché por primavera. ¿Qué te iba a decir? Totí Medina Ferreira, viste que yo soy Ferreira también, y él es de Ferreira también. Totí, y siempre nosotros nos encontrábamos por las prácticas, y me decía, va el aporte pariente, me decía, siempre él me saludaba así. ¿Qué tal, profe? ¿Cómo andamos?
2: Bien, ¿cuánto cómo dice la vaina?
0: Vicente Ferreira. El hombre de la cara,
2: sí,
0: roja.
2: Ya no es amigo.
1: Sí, ¿verdad? Él se acuerda bien. Él siempre me decía. Y siempre yo me encontraba a veces por el centro
2: pariente
1: con él.
2: Pariente,
1: ahí está, pariente.
0: Pariente, sí. Totí y su clásica bicicleta.
1: Totalmente.
0: Siempre ya no, Totí.
2: No, ya tengo totalmente prohibido.
0: Prohibido. Sí, pero mucho tiempo la bicicleta de Totí.
2: Agua, taco,
0: típico.
2: Hay que poner agua taponada.
0: ¿Y tu hermano Miguel Ángel?
2: Está siempre en su casa, está Noel.
0: ¿Y la joyería siempre tiene?
2: No, ya...
0: ¿Ya se cerró?
2: Se cerró todo ya.
0: Se fue a retiro ya entonces. Bueno, el cariño de siempre, el respeto, profe Totí, Medina Ferreira, Agustín Espíndola también te envía saludos, nuestro DT campeón del Albiverde, dice, saludos al profe Totí, sí, un abrazo,
2: Agustín,
0: dice,
2: un gran amigo.
0: Agustín Espíndola.
2: Casa y Teca, Agustín Espíndola, un gran amigo.
1: Sí, casa y Teca.
0: Ahí, mira, ahí metió la, sí, ahí metió la publicidad, Totí. Por suerte es nuestra publicidad, es nuestra publicidad.
2: No sé si sabes o no.
0: ¿Qué pasó?
2: Cuauré va a ser la dirigencia que le quitó campeón. Se reunió un poquito y creo que...
0: Se están armando, se están preparando,
2: sí,
0: para el próximo año.
2: Van a volver todito.
0: Sí, hay una expectativa para el próximo año.
2: Sí. Con el doctor Darwin, Darwin González, Agustín y toda la gente...
0: Sí, sí, sí.
1: Tano, bueno, vos me hacías la consulta y no sé si Totí se acuerda. La verdad es la cosa, cuando yo practiqué en primavera, con Totí practicaba y yo quería ficharme poco tiempo, nomás 2-3 años por ahí.
0: Sí, pero
1: ahí no, Totí, ya sé.
0: Es que no da tu condición.
1: No. Entonces, Totí, espera, ratita, déjame ahí, está con Totí. Ah, sí, dice Totí. Y ella, puta, vete, Imba, es Ferreira, dice. Así le dije. Era donde Jeff Chen de practica, digo. Él tenía su estilo.
0: Claro, y tenía razón. Él tenía que trabajar ya con los jugadores asegurados.
1: ¿Te acordás, Totí? Pero el gusto, ¿le dice?
2: Me recuerdo.
0: Sí. No, claro, de Jeff Chen, año.
1: Justo hubo un partido amistoso ante Luque, nunca me voy a olvidar. Luqueño, en la partido amistoso. Y se estaba jugando el partido de compromiso de la cancha de primavera. Y. Estaba jugando Ortiz, se llama un muchacho, un luqueño también, que era
0: apellido.
1: Sí, el que era titular. Yo era su suplente en la práctica, por graficarte, en la práctica. Ah, papá.
0: De igual
1: y puesto. Y después hubo un problema, le pegó al jugador, al arquero de Luqueño, fue expulsado.
0: ¿Reaccionó?
1: Sí, hasta tipo dice, a Niejo Tiri, voy la cancelan. Y yo estaba sentado a un costado. Y se da la vuelta, él me mira y me dice... Va, es bien de ella, pope, zapatillas de puro medio. Y ahí era que me acuerdo de esa anécdota, pero bueno,
0: o sea, no tenía ni motivo. ¿Y cómo iba a ser jugador si no tenía ni motivo?
1: No, es que se avisa por Andrés, yo y preparado.
0: Bueno, profe, un gusto saludarte, un abrazo y vamos a estar oportunamente visitándote ahí en tu domicilio.
2: Tano, informaron Vicente Ignacio.
0: No, Vicente Ferreira es mortal.
2: Otro también que Robert Jiménez, que hace por saca, ese no fue práctico como nosotros.
1: Ahí está.
0: El jinete Robert más audaz, Jiménez. Robert Jiménez.
2: El jinete, no, era buen jugador,
0: centro delantero,
2: era
0: el
2: jinete.
0: No, Andy de Yaputi, profe. ¿Qué hace buen jugador?
2: No,
0: Robert. En la cantina.
2: En serio.
0: No, él me va a decir que es Maradona, si yo le pregunto. Pero si Totí lo dice, que significa.
1: Qué buen jugador, sí.
0: Es buen jugador, Totí, te agradezco el tiempo, te envío un abrazo hasta cualquier otro momento.
2: Gracias por todo, Tano, y si amigo, estamos más que orgullosos. Luqueño volvió invicto, y lo que son las cosas, Luqueño jugaba adelante, último partido en cancha de Luis Ñuco con Tendetari. Estaba perdiendo Luqueño 1-0, 45 minutos en segundo tiempo, y se ganó y se jugó en el pase de tiro libre de 40 metros.
0: Golazo.
2: Lo que son las cosas, sí.
0: Golazo.
2: Lo que son las cosas.
0: Sí. Gracias, Totí, un abrazo.
2: A vos también, Tano, y Martín Pereira no apareció por ahí.
0: No sé. Dónde estará. Parece que se cree jugador los lunes farrea. Por eso no está viniendo.
1: Los lunes farrea.
2: No creo, no mataron.
0: El día del futbolista, pues los lunes, entonces él se cree jugador, entonces no. O se habrá olvidado que hoy teníamos programa. Capaz que por ahí pasa la situación.
2: Otra cosa que se mandó, no sabes. Azul y Oro. La radio. Tenía una escuela justamente con nosotros acá en el Luqueño.
0: ¿La radio?
2: Azul y Oro, sí señor. Tengo como 80 sillas ahí.
0: ¿Qué era de la radio, 94.7?
2: Sí, Azul y Oro.
0: Ah, mira, ¿en qué año fue eso?
2: 96, 97.
0: ¿Con la venia? ¿Con la venia de Nicolás?
2: Sí señor.
0: Ah, mira, che, lindo recuerdo.
1: Sí.
0: ¿Cuál Azul y Oro?
2: No. Tengo la silla de los chicos, Tano.
0: Qué bueno. Vamos a visitarte un día esto para mirar un poquito, no hay... revisar y por qué no, si podemos publicar también.
2: Hay como 80 chicos que están jugando en la Azul y Oro. Había demasiado chicos, pues entonces cambiamos a Azul y Oro por Chico Luqueño.
0: No, necesitamos indudablemente muchas horas para charlar contigo de tantas anécdotas. Te agradezco el tiempo, Toti. Tengo que irme a la pausa.
2: Gracias, Tano. Muy
0: un abrazo. Un abrazo.
2: Igualmente.
0: Ahí está el profe Aníbal Toti Medina Ferreira. Entonces, hoy se cumplen 58 años de aquel histórico ascenso del Sportivo Luqueño a la división privilegiada del fútbol paraguayo. Pausa de la mano de Mauri y ya retornamos.
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0: 20:47, señores. Estamos en Ciudad Deportiva. Vamos hasta las 23 horas. Atención, atención. Vamos a ir hasta las 23 horas. No sé, el espacio después de todo. Se va a tomar un breve descanso. No tiene un compromiso Víctor Infanto Velázquez. Va a ir al Círculo de Periodistas Deportivos del Paraguay, Casa Central. Entonces, vamos a a hacer el programa hasta las 23 horas. Atención que tengo. Hay premio, Hay premio. 300.000 guaraníes.
1: ¿A qué pea?
0: 300.000 guaraníes en vale de compra. Gentileza de Mario Pineda, el oso Mario Pineda. Y una sesión de fotos. Aprovechen, Aprovechen, porque cuando yo estaba ahí, hermano, Sacarle algo a Mario Pineda, hermano.
1: Y yo no me puedo anotar.
0: Y una sesión de fotos con Araceli Lugo. Sí, para que no pase, balde, el día de la primavera.
1: ¿Te parece, Mauri? 21 de septiembre estamos hoy.
0: Primavera al fondo ahí. A propósito, hoy está de aniversario, poné la polca
1: del
0: coloso Sport Primavera. 91 años de vida institucional. Ayer estuvimos al mediodía compartiendo con la gente linda del Sport Primavera. Agradezco mucho la confianza al señor presidente Hermes Perrot y toda su comisión directiva. Para mí siempre es un halago poder compartir con una institución tan grande su fecha aniversario. Entonces,
1: el más laureado.
0: Esperemos que sigan contratándonos siempre, ¿verdad? Así que se pasó muy bien. Estuvo el presidente de la Liga Luqueña, don Pablo Servín. Estuvo Javier Ruiz Díaz. Recibieron un merecido reconocimiento, una placa que ayer la comisión directiva le entregó a Pablo Servín y a Javier Ruiz Díaz, merecidamente, Vicente.
1: Y la verdad, las cosas, yo creo que bien merecido para Pablo Servín y Javier Ruiz Díaz. Ayer justamente en la programación, ya en la transmisión de lo que iba a ser el partido de la Liga Luqueña con la gente de Areguá, él estaba tocando esa parte y yo creo que muy bien. El tema del reconocimiento, porque imagínate, 8 años y que como él, Pablo,
0: Javier
1: dijo,
0: va a continuar.
1: No, pero te digo nomás que Pablo
0: se despide Pablo y continúa Javier.
1: Que reciban en este momento, estando todavía y a un paso de salir,
0: totalmente merecido. En breve vamos a hablar con Pablo, vamos a hablar con Javier. Así es que estén atentos. 300.000 guaraníes en vale de compra, gentileza del oso Mario Pineda. Vamos a sortear en la noche de hoy.
1: Hablando del oso, llega todito. El 4 de octubre las elecciones.
0: Sí. La radio está preparando una gran cobertura para el 4 de octubre. Sí, desde bien temprano con todos los muchachos en los diferentes locales de votación.
1: En dos semanas más ya vamos a tener al nuevo intendente de la ciudad de Luz.
0: Sí. ¿Usted más o menos tiene una corazonada quién va a ser el nuevo intendente?
1: Sí.
2: ¿Seguro?
1: Sí, seguro es el Chila.
0: ¿Quién?
1: Yo digo que el próximo intendente de la ciudad de Luque va a ser Ubi Farías.
0: ¿A Ubi Farías?
1: Sí, señor.
0: Avísenle a Chilaver, al otro, que no se presenten.
1: A Manolo
0: también. Avísale ya. Que no se presenten el 4 de octubre. Porque acá Vicente Ferreira ya dijo que Ubi Farías va a ser el próximo intendente. ¿Está el oso Yogi? Bueno, yo me hubiera quedado en casa también. Usted me enviaba el clan feed, hacía el programa.
3: Yo me olvidé que había programa hoy.
0: Ahí está, ¿qué te dije yo? ¿Qué te dije, Vicente Ferreira? Sí, hasta Totín Medina se dio cuenta. ¿Qué tal, Luguito? ¿Cómo estás?
3: Bien, Jorge. Un saludo cordial a toda la audiencia de Ciudad Deportiva. Vos sabés que completa y conste que hoy a mediodía en Correa TV estábamos mencionando que teníamos...
0: Sí, estaba siguiendo, se entrecorta. Estaba siguiendo Correa TV este mediodía.
3: Jorge.
0: Espectacular el programa. Sí, ahí te estoy escuchando.
3: Ahora sí. Vos sabés que hoy se cumplen 58 años de aquella hazaña.
0: ¿Le escuchaste a Toti?
3: No, porque estaba en la farmacia.
0: Casi media hora charlamos con Toti Medina Ferreira y se acordó de aquella gesta.
3: Sí, por eso. Estaba hoy en la tarde, estuvimos compartiendo con Toti una amena charla ahí en la oficina de la liga.
0: Sí, conoce muchísimo.
3: 58 años pasaron,
0: Conoce muchísimo.
3: Sí, y tiene muchos materiales.
0: No, vos no podés participar, Cristian Chaparro. Vos sos de la familia de Ciudad Deportiva. No, prohibido, Cristian Chaparro. Estamos regalando 300.000 guaraníes de vales de compra. Gentileza de Mario Pineda, el oso Mario Pineda. Y una sesión de fotos de... Espera que digo, acá tenía...
3: ¿El 7 paga doble?
0: Araceli Lugo.
1: Araceli Lugo.
0: Sí, una sesión de fotos. ¿Escuchaste eso, Martín?
3: Sí, sí.
0: Te envía saludos, Jorge Puerquito Oviedo. Estoy atento, dice. Vuelve sí, primavera, espectacular la programación. Saludos a Hugo Martín, dando el mejor.
3: Jorge Ariel, gran defensor del Sportivo Julio Correa.
0: Puerquito, él fue alumno del Colegio Nacional también, ¿verdad? Hugo. Alumno del Colegio Nacional también fue Puerquito.
3: Creo que sí.
0: ¿Cómo que creo que sí? Si ustedes fueron compañeros o no.
3: No. Él es de menos promoción. De menos promociones.
0: Dice acá Cristian Parra. Yo estoy totalmente de acuerdo con Ajenjo Díaz. Dice por Arnaldo Díaz. Sí, está con Arnaldo Ríos. Arnie.
2: Retromanía.
0: Ah, claro, sí. Agradecemos también a Retromanía. Gracias, Río, sí, a don Quique Galeano. No sé si siempre viene con él Pastor Miranda. Pastor Miranda, 889. ¿Te acuerdas de Pastor Miranda?
3: Totalmente. Justo Pastor Miranda.
0: Bueno, Hugo Martín Pereira, tu opinión del triunfo ajustado, pero triunfo al fin de Luqueño ayer sobre Recoleta.
3: Y anoche, durante la transmisión y en el comentario final, dijimos de que se tenía que ganar a como dé lugar, como sea, y se pudo conseguir una victoria, cierto, sufrida victoria, pero fue victoria al fin, que le posibilita a Luqueño de que esté respirando un poquito mejor con esta derrota. También el que está teniendo inconvenientes es el conjunto de Recoleta, que van 7 partidos al hilo, que está perdiendo, pero le mantiene a su técnico porque nosotros nos fuimos juntos y vamos a salir juntos, dijo Luis Vidal en relación a Jorge González, al técnico. Ese es el famoso post competencia internacional de los equipos paraguayos. ¿Te acordás que...?
0: Sí. ¿Se cortó?
1: Se fue.
0: Bueno, ya en breve vamos a retomar contacto con Hugo Martín Pereira. 300.000 guaraníes en vale de compras. Aprovechen, participen entonces del sorteo, gentileza del concejal, candidato a concejal municipal, opción número 7, Mario El Oso Pineda. 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Mientras recuperamos el contacto con Hugo Martín Pereira, vamos a recordar el tanto del Sportivo Luqueño. El gol de Marcelo Ojeda para la gran victoria del Cureluque sobre Recoleta.
4: La pelota por derecha puede ser esta. Ojeda dentro del área, se acomoda. Ojeda tiró. 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

0: hizo el Chelo. Marcelo Ojeda pone Sportivo Luqueño 1, Recoleta 0.
1: Te están buscando, matador. Participá del vale de compras de 300,000 guaraníes. Y si hacemos 100, 100, 100, Vicente, y así cada uno se lleva 100,000 lucas, más o menos, allá.
2: Está bien.
1: A 100,000 cada uno.
2: 100,000.
1: Sí, algo ya vas a salvar, ¿no?
2: Ay, como vos quieras. El cató en dos ahí, 150 y 150.
1: ¿Qué dibujo tiene el billete de 100,000 guaraníes? ¿La figura de quién tiene?
2: Es verde.
1: ¿Eh? A la fecha. No sabes, Vicente Pereira. Hace mucho no.
2: Dígame usted.
1: ¿Eh?
2: Dígame usted.
1: ¿Cómo no vas a saber, hermano? Bueno, sigan reportándose al 0994-600-577. 0971-947-947. Tengo que charlar con Pereira Benítez, ¿eh? Hugo, ya está Hugo. Hugo Martín.
2: Te iba a decir, Tano, el tema de los 300,000 está bien que así se vayan los 300 juntos.
1: No, mejor así tres ganadores.
2: Así fue el ganador. 100,000
1: cada uno. Más saben, hermano. Tres ganadores de 100,000 guaraníes cada uno. Así se van felices tres ganadores. Bueno, a ver si podemos charlar con Fernando Benítez. Ayer apareció, jugó bien. Ojalá la que pueda seguir por esa senda. Fernando Benítez inclusive quedó con el brazalete de capitán en la etapa complementaria. A ver, la conexión está hecha, la conexión. Ya lo tengo ahí a Fernando Benítez, el popular Aquí te caíste. Fernando Benítez, ¿cómo está para Ciudad Deportiva Radio Azul y Oro? Buenas noches.
3: Hola, muy buenas noches. ¿Qué tal todos?
1: Gracias, gracias. Bien, bien, bien. La República está feliz, Fernando. Contento por este bálsamo, porque ya la afición deportiva estaba realmente impaciente por celebrar una victoria como la que se dio ayer ante Recoleta, y ojalá que esto pueda ser ya de manera continua, Fernando.
3: Sí, así como vos decís, muy importante ayer la victoria, después de varios partidos donde no se nos estaba dando. Siempre tratamos de entrar a buscar los resultados, sea contra quien sea, no solamente buscar resultados positivos contra rivales directos. Eso, en ese caso, no hay que pensar así. Sea el rival que nos toque, debemos de pensar positivo y de jugarle de igual a igual. Ayer se dio un partido muy difícil porque el rival también viene de algunos resultados que no se le está dando, pero viene de una Copa Internacional donde demostró que de qué está hecho, y también llevó en alto lo que es la insignia de Paraguay, porque compitió, pasó la fase de grupo y fue eliminado contra uno de los grandes del continente.
1: Exacto, Fernando, ¿qué representa en lo personal esta posibilidad de volver al equipo titular? Tuviste mucha paciencia, esperaste tu momento de vuelta impaciente, me imagino, pero apareció Lucas Barrios para brindarte de vuelta esa seguridad, esa confianza, y lo hiciste muy bien ayer.
3: Sí, ayer nuevamente me tocó arrancar. Siempre estoy preparado, siempre tengo la mentalidad de que cuando me toque tengo que demostrar. Varios partidos donde me tocó entrar en la etapa complementaria, donde no dudé, donde no agaché la cabeza. Tuvimos partidos malos, personalmente también hablo, y también partidos buenos donde, cuando el resultado a favor era defender, me tocó entrar y lo hice de la mejor manera. Pero muchas veces hay que ser autocrítico también, de estar preparado, no solamente cuando vas a jugar faltando dos o tres días de cuidarte o de comer bien, sino que creo que este es un proceso. Si no vamos a decir voy a jugar el fin de semana y me voy a cuidar dos o tres días, no es así. Creo que lleva una responsabilidad muy grande también, porque no sabes cuándo te va a tocar el técnico, en qué momento te va a utilizar. Pero personalmente me sentí muy cómodo ayer con los compañeros que me respaldaron muy bien también al entrar a jugar con ellos, porque hay compañeros que vienen teniendo ritmo y me ha ayudado muchísimo, y también ayudó el resultado de ayer. Y ojalá que podamos seguir trabajando bien y que esta mala racha que tuvimos en la primera rueda podamos recuperar todo en esta segunda rueda.
1: Fernando, ¿se le puede ganar a Guaraní? ¿Por qué no, verdad? Con un buen planteamiento, con una entrega total de parte de ustedes, con tus demás compañeros, porque eso es lo que espera el público auriazul. No queremos más ganar un partido, después volver a tropezar dos, tres partidos. Ganar en lo posible, Fernando.
3: Sí, claro que sí. Yo personalmente y confío en mis compañeros que no me achico a ningún rival de la competencia que tenemos acá en nuestro campeonato.
1: Me gusta eso.
3: No hay nombre que digamos que este partido vamos a jugar más otro estilo de juego, ¿no? Absolutamente no. Creo que si encontramos un resultado positivo en un partido, creo que debemos de volver a repetir o de fortalecer más ese estilo de juego. Y creo que este fin de semana es una prueba muy importante también para nosotros de poder demostrar otra vez de qué estamos hechos, porque no solamente competir o decir que este es un partido de 8 puntos contra rivales que están más debajo. Para nosotros, cuando vamos a jugar un partido, no hay que mirar la tabla, hay que mirar solamente en ese día, de demostrar ese día de qué estamos hechos. Y creo que si estamos preparados, los resultados van a hablar en la cancha.
1: Totalmente.
3: Y creo que después vamos a festejar ahí afuera, pero debemos de trabajar para que ese resultado se nos dé y sea contra el rival que sea.
1: Totalmente de acuerdo, Fernando. Ayer el vestuario fue una fiesta total después del triunfo, ¿verdad, Fernando?
3: Sí, creo que también quizá mucha gente va a decir están encontrando un triunfo después de varios partidos, pero también los muchachos se desahogaron, todo un estrés también. Imagínate a la gente de afuera estar estresado y imagínate nosotros que estamos adentro, a veces partido que no supimos aprovechar o se nos escapa, la tristeza que nos llevamos también del vestuario y después de nuestras casas. Pero ayer se desahogaron un poco los compañeros, merecido ese triunfo, se festejó un poco, pero desde hoy ya cambiar la mentalidad y pensar en el próximo partido donde vamos a necesitar de todos nosotros, entre compañeros, y también el aliento de la gente que siempre acompaña.
1: ¿Qué representa portar después de mucho tiempo ese brazalete de capitán ayer que te dejó Lautaro Comas tras su salida?
3: Y personalmente creo que fue un logro de mucha constancia, porque yo